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2: Muy buenas tardes, qué gusto que nos acompañe con este corte informativo. La Confederación Patronal de la República Mexicana de la Ciudad de México estimó una derrama económica de 6.143 millones de pesos motivada por la compra de útiles, uniformes y electrónicos. Este movimiento impulsará a más de 40 mil establecimientos y beneficiará a 220 mil trabajadores. Se proyecta que las familias capitalinas gastarán entre 3.500 y 4.000 pesos por estudiante. Durante la recepción de Palacio Nacional a la delegación que obtuvo un récord histórico del 400 preseas de los Juegos Centroamericanos y del Caribe, la presidenta Claudia Sheinbaum anunció el aumento de becas deportivas a partir de enero del 2027, destacando la importancia de impulsar tanto el deporte de alto rendimiento como el social. A 48 horas del sismo que azotó Colombia y que ha dejado casi 250 muertos, más de 3.700 heridos y cerca de 300 desaparecidos en ciudades como Cali, Pereira, los cuerpos de rescate mantienen las labores entre los escombros. Luego de la declaratoria del estado de emergencia por el presidente Abelardo de la Piela, rescatistas mexicanos e internacionales han arribado al país para colaborar con los trabajos de auxilio. Hasta acá la información, muchas gracias por su atención y preferencia. Continúe con nosotros con nuestra programación habitual. Muy buenas tardes.
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3: Son las 6 con 4 minutos.
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6 de la tarde con 8 minutos. A través de la frecuencia modulada del 90.3 FM en la Grande Pocono. Te andamos saludando con toda la buena vibración del mundo mundial, mis hermanas. ¿Cómo andamos? Son las 6:08. ¡Hola! A través del 90.3 andamos saludando, pero también recuerda que nos escuchas en el internet en www.radionucleo.com.

0: toda la banda colectivesca que anda sintonizándonos, repórtense con nosotros al 961-615-0990. Ya es miércoles, ya es ombligo de la semanuca. Ya son las 6:09. ¿Qué transita por sus venas, mi querísimo ángel? El buen angelín, allá en la cuarta quinta norte, sintonizándonos completamente en Vivaxo, tirando barrio por la cuarta norte, ¿verdad? Toda la banda warrior, toda la banda guarriosesca, toda la barra, toda la barra, toda la banda guarriolinígena, la banda guarriolinígena, suena, hermano. Cuarta Norte, allá por el centro, ¿qué rollo? ¿Quiénes andan más por el centro? También por la calle central está la banda gatesca. También andan por acá los Ángeles Blancos, los hermanoides de los TX, los de los IDIs, los de los Uber. ¿Sí, sí habrá de algunos de Uber escuchando, hermanos? Bueno, en Didi sí hay varios, ¿verdad? Así que bueno, salud para ustedes, mis hermanoides. ¿Qué onda, mi Juanito? Hay que despertarnos, mi Juanito. Que no nos abrace el calorón sabroso que hace ahorita en Tuxtla Gutiérrez, Chiapas, México. ¿Se acuerdan que en la mañana les dije que posiblemente iba a haber así como que el chubasco? Pero bueno, 29 grados centígrados nos encontramos aquí en la ciudad capirucha de Tuxtla Gutiérrez, Chiapas, México.
1: Una quebradita
0: pa' la morrita. 6 de la tarde con 11 minutos. Ay, no más, vámonos con este tema. ¿Qué dice nada más y nada menos que?
1: ¡No!
0: ¡Ay, mi Julio Miranda! ¡Súbele ese volumen! Acaba es miércoles con sabor a sábado, olor a viernes. 6:11.

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1: Son las 6 con 14 minutos.
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1: Son las 6 con 15 minutos.
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9: Vámonos con Intocable y esto que dice Aire. A través de La Grande 90.3 FM. Oiga, por acá vamos a saludar. Dice, saluditos para Conito. Dice, mi nieto Conito tiene en este mes cumpleaños. ¡Wow! ¿Cuántos años va a cumplir años el buen Conito? Dice, buenas tardes, niño amigo. Saludos desde la colonia Adonai. Sobre mi hermano. Échale con todo, mi buen Julio. A través de esta frecuencia modulada. Así que nos vamos con Aire Intocable. 6:16. Buenas tardes. ¿Qué onda, mi ángel? Ahí va tu rola un ratito, ¿eh? Ahí va tu rola.
10: Cada

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1: Son las 6 con 20 minutos.
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0: a mis hermanos, oigan, nenes y nenas. Mamá, papá, sabemos que en este clases, bueno, más bien en este regreso a clases, sabemos que hay una, pues un significado y una ilusión para nuestros nenes, ¿eh? Pero también representa un gran esfuerzo importante en la economía familiar, o sea, hace un gasto sabroso, chido, buena onda. 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
5: Son las 6 con 24 minutos.
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0: Vámonos con Alejandro Fernández y Gloria Estefan en el jardín. Y es que dice el mensaje: ¿qué onda, mi Mingo? Buenas tardes. Acá reportándose el viejón de las 5:40. ¿Me puedes poner la canción de En el jardín de Alejandro Fernández y Gloria Estefan? Dedicado a mi esposa Marisol. ¡Au! Dedicado a la esposa Marisol del buen viejón de las 5:40. Dice: excelente tarde, Mingo, saludos. ¡Saludos, viejón! Súbele el volumen entonces a través de La Grande 90.3 FM, ¿a poco no? 6 de la tarde con 24 minutos.

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1: Son las 6:29.
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Oigan, antes de hablando de selfies para toda la banda que anda sintonizándonos. Oigan, pero especialmente para mis carnalinígenos. Dice mi gran amigo Mingo, mándale unos saluditos para la cochinilla y para la Maite y para tu gran amigo el Fan Farid y el Sonrix y el Babón y para mi mamá y para toda la familia de parte del buen Maquiavélico. Ahí está mi Maquiavélico. Ahí nos vamos a tomar una selfie, ¿eh? Hablando de selfies, hablando de la rolona. Y bueno, por acá, mi queridísima Esther, ¿ya andas mejor o qué onda? Mi Esther Díaz, ¿ya estás mejor, hermana? Así que bueno, ahí te mandamos un super saludos, ¿vale? Y toda la bandona locochona que anda sintonizándonos a través de esta frecuencia Modulation. Thank you so much. Vámonos, ahorita regreso con el par de saludos también, ¿eh? Así que si tú andas escuchándonos en tu colectivo, en tu taxi, donde andes, donde te encuentres sintonizando la Grande 90.3, es momento de que te comuniques al 961-615-0990. Así como se comunica Keren, así también como se comunica Sofi, así como toda la banda de Vista Hermosa también sintonizándonos. Oigan, por cierto, aguántame, carnal indígena. Para todos ustedes que andan escuchándonos, si te encuentras en la colonia San Pedro, si andas en la Renovación, en la Santa de Cruz, Plan de Ayala, Paso Limón, Vida Mejor. Bueno, ustedes, mis hermanos, ya se registraron los primeros nenes y nenas. Así que avisados ya están. Si formas parte de alguna de estas colonias, es momento de que también registres. Mientras más veces se registre esa colonia, más posibilidades hay de que vayamos para allá toda la banda de Radio Núcleo y te regalemos esa mochila. Obviamente que vas a participar en nuestros concursos que vamos a llevar para que estés pendiente del 90.3. Vámonos ahora sí con Tómate una Selfie, los Super Caracoles. 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
2: Son las 6:35.
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3: Son las 6 con 38 minutos.
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4: Ok, vámonos con el siguiente tema, los Acosta contra el Dragón, para el buen Alex Ramírez, que anda sintonizándonos completamente en vivo, 6 de la tarde con 38 minutos, súbele.

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1: Son las 6:42.
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1: A consecuencia de la intensa canícula que se registra este año, los niveles de los ríos del Soconusco se encuentran entre un 10 y 20% de su capacidad, los más bajos en 10 años, situación que aún podría complicarse. Para los conocedores del tema, el agua de los ríos del Soconusco nos están dando una señal que no debemos ignorar. Hablar de ríos con poca agua también implica hablar de agricultura, de ganadería, de consumo humano y de la disponibilidad de un recurso que resulta indispensable para la vida. Las temperaturas que han superado los 40 grados centígrados, acompañadas de sensaciones térmicas aún mayores, están generando condiciones cada vez más extremas. A esto se suma una temporada de lluvias que podría ser más seca y severa de lo habitual. El Soconusco y el resto de las regiones de Chiapas no pueden permitir que la escasez de agua se convierta en una crisis. Recordemos que cuidar el agua es una responsabilidad permanente de todos. Un dato que llama la atención: la canícula que comenzó la segunda quincena de julio podría prolongarse hasta el mes de septiembre. Hasta el siguiente comentario.
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1: Son las 6:44.
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2: Hoy no más, mis hermanos. Hoy no más. Recuérdame, recuérdame bonito. A través de La Grande 90.3 FM, como dice mi queridísimo carnalíqueno. ¿Cómo es que dices? Pero luego también se contradice porque luego está diciendo que...
3: ¡Esa sí!
2: Bueno, el chiste que ustedes se sintonicen a través de La Grande 90.3 FM. ¿Dónde andará la Nancy? ¿Dónde andará toda la bandona locochona? Porque ahí dice saluditos, algo de Jorge Medina. Dice saludos a La Grande 90.3, ¿a poco no? Por acá escuchándonos en Suchiapa. Dice hola, saluditos del barrio San Francisco, San Pancho. El barrio de La Pimienta también escuchándonos. ¡Vámonos! 6:45.
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1: Son las 6:51.
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1: Son las 6:52.
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11: Vámonos pues con el Baboru. Baboru. Oigan, por acá, vámonos con los caminantes. Me está doliendo tu ausencia. A través de La Grande 90.3 FM dice: saluditos desde el mercado de los ancianos. ¡Sobres, mi hermano Quique! ¡Súmele, mi hermanote! Hoy, mi queridísimo José Omar Fierros Pascasio. Por acá el buen Arqui sintonizándonos completamente en Vivaxo. Ahí está el Vaporú. Vaporú. Saluditos, mi buen Palagüita. ¿Dónde andará el Palagua, pues? 6:53.

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3: Vámonos con esos libros tontos. Pero hacen una versión que dice nada más y la banda. Locochona que nos sintoniza a través de la grande 90.3 FM. ¿Cómo dice mi queridísimo carnal indígena? ¿Cómo es que dices?
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3: Así que ahí viene la mezcla maestro. Y ahí viene el buen FX. Para toda la bandona que anda sintonizándonos completamente en Vivaxo. Saludos a todos, lo más larga. Por allá, Colonia Satélite, también sintonizándonos. Gracias, mis hermanotes. También por acá, escuchándonos desde el barrio. ¿El barrio qué? Ah. Barrio Vista Hermosa, hay un barrio, sí. Vámonos con los libros tontos. No más. Barrio Socotumbac, también sintonizándonos. Gracias.

0: ya son las 7 de la noche en punto. ¿Y qué escuchamos, mi queridísimo?
1: ¡Un alienígeno!
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6: Son las 7 con un minuto.
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0: Ay, nomás. Nomás falta esa bebida que te pone bien locochón, pero te pone bien tranquilo y contento a la vez. También hay veces, ¿no? Bueno, depende, ¿no? Depende cómo te sientas en tu estado de ánimo. Es la música y es el estilo que escuchas. Y en estos momentos, pues hay que reunirnos toda la bandona, porque déjenme les platico que esta versión, fíjense, esta versión originalmente se compuso en 1960. Digo, ¿sabían ese dato? ¿O nomás la cantaban cuando estaban acá bien felices? Bueno, en 1960 se compuso esta canción en lengua yaqui. Y obviamente la canción fue grabada ya después en 1981 y se popularizó originalmente en ese año por el dueto de nuestros hermanos de Carlos y José, y que lanzadamente, bueno, se lanzó en 1981, pero en esta versión en español ya, como parte de su homónimo Flor de Capomo. Y te lo vamos a dejar aquí a través de La Grande 90.3 FM. ¿A poco no? Vamos a recordar esta letra y este tema solamente en esta frecuencia modulada.
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0: 7.5.

Vámonos con este tema. Vámonos con este tema que dice a ella. Y es que es del grupo Poder del Norte, que se lanzó en el año 2000. Y de esta forma parte y está conformado el éxito álbum de A Ellas, que fue lanzado por el sello discográfico Disa y Universal Music. Así que aquí te lo dejamos. A Ellas, 7 con 8.

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1: Mingo, Mingo, Mingo, Mingo, mi amigo Mingo.
2: ¡Mande!
1: ¿Será que me puedes poner una mi rola, porfa, mi Mingo? La de Aguanta Corazón, la de Lalo Mora, porfa, mi Mingo. Acá suena La Grande. ¿A poco no?
2: Eso es todo, mi Goofy. ¡Uf, uf! Súbele pues, mi Goofy, a través de La Grande 90.3 FM, completamente en Vivaxo. Te andamos saludando. Dice por acá algo de Jorge Medina. Ahí te la pongo.

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4: Son las 7 con 17 minutos.
5: ¡Uy! Ah, ya escucharon. Ahí viene Miguel Aceves Mejía con la malagueña. A ver si es cierto que muy... ¿Cómo decía mi carnal indígena? A ver si es cierto que muy gallitos alcanzan este falsete que hace el buen Miguel Aceves Mejía. Con esto que es de la malagueña. A través de la grande 90.3 FM.
6: ¡Qué linda eres!
5: Ándale, así que está linda, ¿verdad, hermanos? Así que bueno, vámonos a disfrutar. Porque ya son las 7 de la noche ya con 18 minutos.
6: Oh, yeah.
5: Dicho, amigo, te saluda.

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1: Son las 7 con 21 minutos.
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1: Son las 7 con 22 minutos.
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9: ¡Ay, dolor de muelas! ¿Dónde habrá algún dentista? Porque vienen los terrícolas con Te Juro Que Te Amo. 7 con 23, no me le cambies. 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

poquito más de ritmo, porque ya son las 7 de la noche, ya con 27 minutos, 7 de la noche, con 27 minutos, vámonos con Leo Dan y Grupo Cañaveral. Por un caminito, por un caminito. A través de la grande 90.3 FM. Hoy saluditos para mi queridísima hermosa Abril Albores. Hola Abril, ¿cómo estás? ¿Cómo te encuentras en esta noche? Por aquí también saludos a mi queridísimo Marcos Albores. ¿Dónde andan ahora, hermano? ¿Dónde andan? Saludos a toda la bandona que anda allá por el centro. 7 con 27.

0: qué bonito.
1: Yo me voy a comprar un bombo como el que tiene Don Humberto.
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3: Son las 7 con 31 minutos.
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13: En Chiapas, cientos de personas mayores de 60 años han enfrentado desde violencia dentro de sus propios hogares hasta fraudes y despojos. Durante el primer semestre de 2026, 328 adultos mayores aparecen como víctimas en carpetas de investigación, de acuerdo con el Registro Nacional de Información Delictiva. Entre los delitos registrados, el daño a la propiedad concentra el mayor número de víctimas con 41 casos. Le siguen lesiones culposas con 38 y violencia familiar con 37. Después se encuentran el fraude con 23 casos, despojo con 22, otros delitos del fuero común con 20, lesiones dolosas con 14 y homicidio doloso con 10. También se registraron 10 víctimas por robo de vehículo y 10 por otros robos. Los registros también muestran que el número de víctimas varía de manera importante entre municipios. Tuxtla Gutiérrez concentró la mayor cantidad con 74 casos, casi una cuarta parte del total en la entidad. En este contexto, Tapachula ocupó el segundo lugar con 50 víctimas, seguida de San Cristóbal de las Casas con 19, Ocosingo con 14, Reforma con 12 y Tuxtla Chico y Comitán de Domínguez con 11 casos cada uno. En Chiapas, la violencia contra adultos mayores es delito y cualquier persona puede denunciarla, aunque no sea familiar. Hasta el siguiente comentario.
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3: Son las 7 con 36 minutos.
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22: Ay, no más, hermanos. Dice. Hola, DJ Minguito. Dice, buenas tardes, noches. Saludos para la Clínica de Medicina Familiar del ISSSTE. Saludos para la doctora Telles, el doctor Conjamá, el doctor Meléndez, las Lupis, las enfermeras Angie. ¿Quién más está ahí de las enfermeras? Rachel y el buen Lick Marquitos. Dice, y nuestra canción de los Buki, mi eterno amor secreto. Ah, no les digo. Marco Antonio Solís solicitando la presencia. En la pista radial del 90.3 FM. Saluditos, mis Lupis hermosas. Y a todas las Ángeles Blancos que andan sintonizándonos, a través de la grande 90.3 FM. Pero también recuerda, saludos para todos los Ángeles que andan

Anda, acá andas sintonizándonos completamente en vivo. Oigan, por cierto, por acá vamos a saludar a, dice mi queridísimo hermano Leltusa, escuchándonos, mi Tusa. ¿Qué onda, mi Tusa? Dice, buenas tardes, dice aquí mero el Tusa, iniciando la feria de hoy con los dos de Tamaulipas. El día de hoy hay que trabajar hasta la madrugada. Saludos, padre. Saludos, mi hermanote. Échale toda la buena vibración del mundo mundial. Échale toda la buena energía. Y pues bueno, hay que darle y hay que toparle con Tocho Morocho, ¿vale, hermano? Vámonos entonces, mientras con Marco Antonio Solís, mi eterno amor secreto. En la grande 90.3 FM, ¿a poco no? Saludos al buen Pedro, al buen Peter de la 4409, el buen Chamber de la 26, y como dice, 7.39.

0: dice Peter.
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1: Son las 7 con 43 minutos.
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2: Vámonos con Grupo Brindis. Y esto que dice, se me antojó pensar en ti. Bueno, esta petición viene desde el barrio de San Pancho. Dice, hola, saluditos desde el barrio de San Francisco. Complázame con la canción de Grupo Brindis, se me antojó pensar en ti. Atentamente, Mary, bendiciones. Saluditos, mi Mary. Allá hasta el barrio de San Pancho. Y por acá también vamos a saludar a la mamá de Abril, Abril Albores. Por ahí sintonizándonos también su mamá, Araceli Obando. Saluditos, señora Araceli. A través de la grande 90.3 FM, te saluda tu servidor DJ Mingaxo. DJ Mingo, 7:44.

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1: Hola, hola, DJ Mingo. Buenas tardes. Unos saluditos para ti de parte de Keren. Una canción, Amor de Madre, Aventura, La Grande, ¿a poco no?
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3: Son las 7 con 54 minutos.
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7: Ese mingo. De esas no, mingo. De esas sí, mingo. Ey, ponme una canción, la de la planta, mi buen mingo. Como siempre, escuchándote la cuarta norte, cuarta oriente de esta ciudad capital, colonia centro, mi buen dicho. Desde la cuarta norte, cuarta oriente, mi mingo. Saludos, ¿a poco no?
0: DJ Eric presenta.
8: ¡Sobres, ahí está el buen Eric! ¡Y ya me voy! ¡Sobres, Angelito! ¡Ánimo, mi hermano! Allá por la Cuarta Norte sintonizándonos y ya prácticamente me ando despidiendo casi con esta rola a través de la grande 90.3 FM. ¡Ahí te saludamos! En la mejor frecuencia modulada del 90.3 FM. Ahí los dejo con la planta. Adiós, 7:55. No me la vayan a cambiar, ¿eh? No me la vayan a cambiar porque esta es la mejor frecuencia. Tu servidor, DJ Mingo, te saluda. Mañana también a las 6 de la madrugada nuevamente. Y se quedan con Notinúcleo en la tercera emisión. Que por cierto, hay mucha buena vibración mundial, ¿verdad? Mucha noticia internacional. Que por cierto, abrazos a todos mis hermanos ya de Colombia. Un abrazo fraterno. Y recuerden, de 9 a 10 viene Los Grandes de la Grande. Así que chámelo, boy, bye. 7:55.
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0: 8 más 12 minutos en la hora central de México. Estas son las noticias. Durante el primer semestre del 2026 se han registrado 149 casos de suicidio en el estado de Chiapas. Total por alumno en este regreso a clases supera los 3,000 pesos al incluir uniformes, calzado, inscripciones y lista de materiales. Chiapas, la tala ilegal en áreas naturales protegidas es un delito federal y puede alcanzar penas de hasta 6 años de prisión. 12 municipios de la entidad resienten estrés hídrico debido al cambio climático, la deforestación y el calor extremo reducen los manantiales y los ríos. El gobernador Eduardo Ramírez a fortalecer la prevención de las violencias en la región de la selva. De Jalisco salió oficialmente del top 10 nacional de homicidios dolosos según datos del Sistema Nacional de Seguridad Pública. Día de Gobernación, Rosa Isela Rodríguez Velázquez oficializa la instalación de la Mesa de Libertad y Acceso a la Justicia. Internacional esta noche, Estados Unidos anuncia acciones militares conjuntas con Colombia en la lucha antidrogas.
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0: noches, qué gusto me da saludarles en esta tercera emisión de Notinúcleo de este ya miércoles 12 de agosto del 2026. Y antes de pasar al detalle de la información, permítanme ustedes recordarles que estamos llevando esta señal a todo el mundo a través de nuestras plataformas digitales como Facebook, X, Instagram y YouTube, donde nos encontrará como Notinúcleo. También la invitación para que nos visite a través de nuestras páginas web www.notinucleo.com y www.radionucleo.com. Detalle de la información esta noche, vamos con la información de Juan Jesús Toledo. El suicidio en jóvenes enciende las alertas en el estado, suman 149 casos en lo que va del 2026.
1: La noche del 11 de agosto, una persona tomó la decisión de arrojarse del puente que conecta la capital Tuxtla Gutiérrez con el municipio de Chapa de Corzo, terminando con su vida de manera instantánea. Autoridades de los dos municipios realizaron los trabajos de rescate para recuperar el cuerpo, reportando que se trataba de un masculino de aproximadamente 22 años, situación que alarmó a las autoridades. Aseguraron que se ha reportado casos de suicidio en jóvenes entre las edades de 20 y 29 años. Magali Palacios, psicóloga especialista, aseguró que es una tendencia que se ha registrado los últimos 5 años. En muchos casos es por consumo excesivo de redes sociales y los famosos retos virales, otros más por la situación económica actual, donde el salario no logra cubrir las necesidades básicas, principalmente si es una persona que padece alguna enfermedad crónica. La tasa de mortalidad hasta el mes de agosto 2026, con casos confirmados por suicidio, reporta un alto índice entre jóvenes, acumulando ya 149 casos.
2: Algo que les afecta mucho a veces los problemas familiares en casa, los problemas económicos, que viven como niños, adolescentes, en la familia. En los hombres muchas veces algunos pues son más aislados, les cuesta mucho trabajo platicar sus problemáticas. Esa es una parte muy difícil también porque tienen que pedir ayuda, es muy importante.
1: De acuerdo con el reporte oficial, el 80% de las víctimas corresponden a hombres mayores de 18 años, ante lo cual especialistas en psicología hacen un llamado a fortalecer las redes de apoyo familiar, fomentar la comunicación e identificar señales de alerta oportuna. Informó para Notinúcleo Juan Jesús Toledo.
0: Con 7 minutos, vamos con más información. Municipios de Chiapas comienzan a presentar estrés hídrico ante los efectos del cambio climático.
3: El agua es uno de los recursos más sensibles a la variabilidad climática, ya que tiene un impacto muy directo en los patrones de precipitación. Este año, por ejemplo, ha sido muy notorio con el fenómeno del Niño, afectando al campo y a otros sectores, explicó el biólogo Adolfo Sarmiento.
4: Vamos a tener también un problema muy fuerte en Chiapas, que aún cuando es uno de los estados más ricos en agua, de acuerdo a Conagua, para este año vamos a tener algunos municipios con estrés hídrico. ¿Qué quiere decir esto? Que sus recargas de agua al final de la temporada de lluvia van a ser menores que en otros años, generando ya un problema de estrés hídrico, de falta de agua. Aunque la tengamos disponible, poco a poco se va reduciendo, como ha ido pasando en otros estados.
3: Esto, aunado a la deforestación de las cuencas altas, el cambio de uso de suelo y la expansión agrícola, agravan la situación, que tiene un impacto directo en la recarga de los mantos freáticos. Por eso se está perdiendo la capacidad de conocer cuándo van a iniciar y terminar las lluvias, o vemos zonas del estado que se están inundando mientras otras enfrentan sequía, así como la contaminación de vertientes.
4: Lo que está pasando es que este cambio climático sí está generando un cambio en el patrón de las lluvias, y aunado a esto, las consecuencias de nuestras actividades humanas están contaminando nuestras fuentes de agua. Puede llegar a un punto en el que tengamos ahí el líquido, pero esté muy contaminado y nos genere muchísimo gasto de poder limpiarlo.
3: Por ello, invitó a la ciudadanía a tomar conciencia en la importancia del agua, de cuidarla, conservarla, así como implementar políticas públicas reales para controlar a las grandes industrias que sacan agua o arena de los ríos, que permiten generar proyectos de viviendas en zonas no adecuadas, o los basureros a cielo abierto, entre otras. Para Notinúcleo, Alejandra Roscuardines.
0: De Juan Jesús Toledo, en la entidad se castiga hasta con 6 años de prisión la tala ilegal en las áreas naturales protegidas.
1: De acuerdo con reportes, en 2026, Chiapas se ha perdido cerca del 43% de sus bosques en los últimos 50 años, lo que ha dejado apenas un 18% de cobertura vegetal conservada en estado natural, situación que especialistas califican como una severa crisis ambiental, mientras que se calcula que el 50% de la madera que se comercializa en México es ilegal y en el estado de Chiapas llega al 90%. En Tuxtla Gutiérrez, especialistas aseguran que también el no tener un permiso para podar o remover un árbol puede generar una multa o sanción establecida. Así lo dio a conocer Jacqueline Guillén, perteneciente a la Secretaría de Ambiente y Movilidad Municipal. Además, agregó que se cuenta con múltiples denuncias de talas ilegales en la periferia de la capital, en donde los principales responsables son empresas destinadas a la extracción de material pétreo, denuncias que llevan un proceso para poder sancionar o, en su caso, clausurar a la o las empresas que realicen la tala o destrucción de un ecosistema.
5: Estos permisos ayudan a tener un mejor control, ya que en estos permisos nosotros les decimos a la ciudadanía cómo debe de hacer el corte de los árboles para no hacer o un corte muy agresivo para el árbol o un corte que realmente no libere el riesgo que está por presentarse en futuras ocasiones, ¿no? Los permisos de derribo son por distintas situaciones, son por construcción, por un tema de riesgo o porque el ciclo fisiológico de los árboles llegó a su fin y ya están totalmente secos. Entonces, cuando es por un tema de riesgo o que ya están muertos los árboles, entonces nosotros el permiso por derribo es totalmente gratuito.
1: En Chiapas, de acuerdo con el artículo 419 del Código Penal Federal, este delito se castiga con hasta 6 años de prisión y multas de hasta 20 mil días de salario mínimo cuando se trata de madera extraída de áreas naturales protegidas. Informó para Notinúcleo Juan Jesús Toledo.
0: 11 minutos, vamos a unos mensajes. Al regreso hay más información.
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0: Noche ya con 12 minutos. Vamos con otras noticias. Se pronostican lluvias puntuales intensas para los estados de Jalisco, Veracruz, Chiapas, Campeche y Yucatán.
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13: El Servicio Meteorológico Nacional de la CONAGUA le informa el pronóstico del tiempo. Para hoy, 12 de agosto de 2026, el monzón mexicano, en combinación con inestabilidad en altura, ocasionará lluvias puntuales muy fuertes en Chihuahua y lluvias fuertes en el noroeste del territorio nacional. Todas ellas estarán acompañadas con descargas eléctricas y posible caída de granizo, además de intervalos de chubascos en Baja California. Por otra parte, canales de baja presión en el interior del país, en interacción con una circulación ciclónica sobre el Golfo de México, una vaguada de niveles medios de la atmósfera y el desplazamiento hacia el oeste de la onda tropical número 26 sobre la península de Yucatán y el sureste de México propiciarán lluvias puntuales intensas en zonas de Jalisco, Veracruz, Chiapas, Campeche y Yucatán. Lluvias muy fuertes en Colima, Michoacán, Oaxaca, Tabasco y Quintana Roo, e intervalos de chubascos en el noreste del territorio nacional. Finalmente, continuará el ambiente caluroso a muy caluroso en entidades del norte de la República Mexicana, prevaleciendo la onda de calor en Baja California Sur, Chihuahua, Coahuila, Nuevo León y Tamaulipas.
0: La noche más 14 minutos, vamos con Víctor Pérez. El regreso a clases pega al bolsillo de las familias, los útiles escolares superan los 3,000 pesos.
14: Con el regreso a clases cada vez más cerca, madres y padres de familia en Tuxtla Gutiérrez ya comenzaron a realizar sus compras escolares, generando una importante afluencia en las papelerías del centro de la ciudad. En establecimientos se han registrado largas filas de tutores que buscan conseguir con anticipación los productos solicitados por el próximo ciclo escolar.
15: Unos 2,000 pesos, dependiendo. Libretas, lápices, colores, sacapuntas. Y si se termina la mochila, pues hay que comprar otros zapatos, uniforme.
14: El gasto no se limita únicamente a los útiles. Además de cuadernos, libretas y lápices, las familias deben contemplar otros productos como colores, sacapuntas, mochilas, zapatos y uniformes, lo que puede elevar considerablemente el presupuesto. Ante este panorama, algunas familias han decidido adelantar las compras para evitar las aglomeraciones que suelen presentarse conforme se acerca el inicio de clases.
16: Pues así como ahorita, pues estoy anticipando antes de que me coma el tiempo, porque si vengo 2 semanas antes o una, la verdad es muy satura. Pues ahorita ya hay una gran fila, pero ya de ahí hay mucho más todavía.
14: En otros casos, el gasto únicamente en útiles escolares ronda los 1,000 pesos, aunque todavía falta sumar otros materiales que solicitan las escuelas. Entre los productos que más demanda tienen, se encuentran las libretas, cuadernos y diferentes tipos de hoja, además de artículos destinados a la limpieza de los espacios escolares. Este último concepto representa un gasto adicional para las familias, que también deben cubrir materiales destinados a mantener limpios los salones y las áreas que utilizan los estudiantes. Mientras tanto, los aumentos en los precios hacen más complicado definir un presupuesto para el regreso a clases.
17: Pues ahorita no sabemos bien el presupuesto, pues por todos los aumentos que han habido.
14: Con las compras ya en marcha y las papelerías recibiendo cada vez a más familias, el regreso a clases comienza a sentirse en los bolsillos de los hogares tuxtlecos, donde el reto será completar las listas escolares sin que el gasto se salga del presupuesto familiar. Para Notinúcleo, Víctor Pérez.
0: Información de Alejandra Orozco esta noche. Piden a turistas respetar el santuario Playa Puerto Arista ante el desove de especies de tortuga.
3: De junio a enero, diversas especies de tortuga arriban a las playas chiapanecas para depositar sus huevos y reproducirse, periodos que coinciden también con periodos vacacionales como el actual, por lo que autoridades piden a visitantes y locales respetar a estas especies, así como este ecosistema, que es un área natural protegida, señaló su director, Roberto Escalante López.
18: El santuario no solo es un destino turístico muy conocido en Chiapas y a nivel nacional e internacional, sino también es un área natural protegida que tiene un decreto que establece la misma ley como santuario, específicamente para la protección y conservación de las tortugas marinas, en este caso de la tortuga golfina, que es la especie que más llega a anidar en este sitio.
3: Sin embargo, esta no es la única especie que elige este destino como sitio de desove. También otras llegan en menor medida, destacando la importancia ecológica de este recinto.
18: Ahí nos llegan a desovar 3 especies, principalmente la golfina, la laúd, de vez en cuando, cada 2 años, 3 años, 1 o 2 nidos, la tortuga negra, y a veces llega la carey, pero nada más a alimentarse y retorna, ¿no?, a su hábitat. Por lo cual, no solo es eso, sino también es el trabajo social que tenemos que hacer con los grupos locales, con la gente que habita ahí en Puerto Arista, pero también la gente que llega, y es más la gente que nos visita que la gente que vive ahí, y por lo tanto tenemos que ser corresponsables.
3: Ello recomendaron a quienes visiten la playa llevarse todos sus desechos para depositarlos en sitios adecuados, respetar los nidos y sobre todo en la noche no usar flashes para no desorientar a los ejemplares. Además de que se implementan patrullajes para protegerlas del saqueo de huevos, que es ilegal y quien sea sorprendido puede pasar años en prisión. Finalmente comentaron que este 21 y 22 de agosto se realizará el 5º Festival del Mar y la Tortuga, que combina actividades culturales, artísticas y de sensibilización para proteger a esta y otras especies de la reserva. Para Notinúcleo, Alejandra Roscoardines.
0: 8:20 p.m. Vamos a unos mensajes. Al regreso hay más información.
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0: Con 20 minutos en la capital Tuxtla Gutiérrez, vamos con Juan Jesús Toledo. Advierten expertos sobre la aplicación de inyecciones para bajar de peso pueden provocar pérdida de masa muscular, además de flacidez.
1: Las plumas inyectables para bajar de peso en Chiapas, como la semaglutida, saxenda o liraglutida, son medicamentos con agonistas GLP-1 que quitan el apetito y que en la actualidad muchos deportistas o personas que desean bajar de peso de manera rápida están consumiendo ese tipo de fármaco, que además de acelerar la posibilidad de bajar de peso, también acelera el daño a otros organismos y tener padecimientos tempranos como la diabetes. La profesora investigadora de tiempo completo de la Facultad de Ciencias de Nutrición de Alimentos de la UNICACH, Erika Judith López Úñiga, explicó que estos medicamentos fueron desarrollados originalmente para el tratamiento de personas con diabetes y no como una solución exclusiva para combatir el sobrepeso. Recordó que México enfrenta una alta prevalencia de diabetes, por lo que los laboratorios desarrollan estos fármacos para mejorar el control de la glucosa mediante hormonas sintéticas que estimulan la producción de insulina, generan sensación de saciedad y ayudan a disminuir el tejido adiposo.
24: Se encontró que ayudan a disminuir el peso a partir de todas estas funciones. Yo siempre digo que si existiera algo mágico como una inyección, pues no existiríamos pacientes obesos, ¿no? No existiríamos pacientes obesos. Entonces no lo hay. Definitivamente creo que pues sí ayuda por todas estas funciones que tiene, pero tenemos que pensar también en las complicaciones, tenemos que pensar también en cómo es el tratamiento y quién lo está dando. Si alguien quiere acercarse a este medicamento por los beneficios que tiene, vayan con un profesional, ya sea un médico o un nutriólogo.
1: López Úñiga advirtió que uno de los principales efectos observados en la pérdida de masa muscular es que incluso puede provocar cambios físicos notorios. Añadió que esta disminución de músculo puede generar flacidez y una apariencia de envejecimiento prematuro en algunos pacientes, especialmente cuando el tratamiento no se acompaña de ejercicio y una adecuada alimentación. Informó para Notinúcleo Juan Jesús Toledo.
0: Más 22 minutos, vamos con Víctor Pérez. En Chiapas ya se pueden realizar trasplantes de corazón en el Seguro Social. Especialistas llaman a no ignorar las señales de alerta.
25: En Chiapas, pacientes con enfermedades cardíacas graves ya cuentan con una nueva posibilidad de atención luego de que el IMSS obtuvo la autorización para realizar trasplantes de corazón en el estado, evitando que tengan que trasladarse a otras entidades para buscar. El trasplante no es una opción para cualquier paciente. Antes de llegar a una cirugía, los especialistas deben determinar que el procedimiento sea realmente necesario y que la persona cumpla con las condiciones médicas para recibir un nuevo órgano.
26: Debe de cumplir una serie de requisitos, sobre todo que ya existe un diagnóstico y que es la última situación que le va a permitir mantenerse vivo, ¿no?
25: Uno de los principales factores es la compatibilidad entre el órgano disponible y el paciente, además de una serie de estudios y preparación previa.
26: No solo es un aspecto de que exista la compatibilidad del órgano, porque eso es algo muy importante que debemos de considerar.
25: Contar con este procedimiento en Chiapas también representa representa una ventaja para los pacientes y sus familias, principalmente por los gastos y el tiempo que anteriormente implicaba trasladarse a otros estados.
26: Es una opción muy importante y eso te permite un acercamiento y, como tú dices, ¿no?, evita gastos de traslado, tiempo de estancia en algún momento dado en la Ciudad de México, por ejemplo, y que lo más importante aquí es que también la gente tenga la cultura de la donación de órganos.
25: Pero para que más personas puedan acceder a un trasplante, existe otro elemento fundamental: la donación de órganos. La edad y las condiciones de salud también pueden determinar si una persona es candidata. Enfermedades como diabetes, hipertensión o problemas renales pueden aumentar los riesgos de la intervención. Mientras tanto, especialistas recomiendan prestar atención a señales que podrían indicar un problema cardíaco, especialmente cuando aparecen durante actividades cotidianas.
26: El paciente que en algún momento dado camina poquita distancia y se empieza a cansar, ¿no? Entonces tendríamos que ver y diferenciar también si no tiene algún otro factor de riesgo como tabaquismo que lo lleve a una enfermedad pulmonar, pero también una enfermedad cardíaca.
25: La posibilidad de realizar trasplantes de corazón en el IMSS de Chiapas representa un avance para la atención de pacientes con enfermedades cardíacas graves, pero también abre un llamado a fortalecer la cultura de donación de órganos en el estado. Para Notinúcleo, Víctor Pérez.
0: Eso con la información, yo soy Carlos Camacho, estamos en la tercera emisión de Notinúcleo, son las 8 ya con 25 minutos, me da muchísimo gusto recibir en este estudio, tengo la presencia del doctor Ramón García Gibson, él es actualmente delegado en Chiapas de la Procuraduría de la Defensa del Contribuyente. Doctor, bienvenido, buenas noches.
2: Muchas gracias, buenas noches, Carlos.
0: Regularmente nosotros siempre conocemos a funcionario, quien está al frente de alguna dependencia de un organismo, pero me gustaría conocer un poquito más de usted. ¿Quién es el doctor Ramón García Gibson?
2: Bueno, soy abogado, soy licenciado en Derecho, y tengo un posgrado, un doctorado en Derecho también por la UNAM, y una trayectoria de algunos años ya, tanto en el sector público como el privado. He estado en dependencias financieras, en organismos de seguridad también, y bueno, pues todo esto me ha llevado también a tener algo de experiencia para desarrollar la actividad actual que estoy desarrollando.
0: Para entrar en materia, doctor, ¿qué es el PRODECON y cuál es su principal objetivo?
2: Sí, la Procuraduría de la Defensa del Contribuyente, PRODECON, es un organismo descentralizado con autonomía técnica y de gestión, y que básicamente velamos por los derechos de los contribuyentes. Tenemos diferentes servicios que ofrecemos, que realmente agradezco esta oportunidad, porque lo que queremos nosotros es que se conozca la función de lo que hacemos en PRODECON. Y tenemos ya, PRODECON tiene 14 años de existencia y en Chiapas tiene 11 años de presencia, y que nosotros, a pesar de estos 11 años, quisiéramos que se conociera más, que las personas, los que están escuchándonos en este momento, sepan que existe un organismo que les puede auxiliar en todos los temas fiscales que tengan con las autoridades, y nosotros velamos por esos derechos de los contribuyentes.
0: Una de las interrogantes, doctor, para la audiencia es si estos servicios que brinda PRODECON tiene algún costo.
2: Los servicios son gratuitos y entrando a ellos, les puedo comentar que son diversos. Tenemos el servicio de asesoría y consulta, ¿no?, a todas las personas. Podríamos decir que es la puerta de entrada a la PRODECON. Tenemos la asesoría y consulta en el que las personas contribuyentes pueden llegar desde los temas también de la realización de sus declaraciones anuales, devoluciones, cualquier duda que tienen en ese sentido. Tenemos también el área de quejas y aclaraciones. Cuando existe alguna, pudiéramos decir, diferencia entre lo que está sucediéndoles por alguna situación, como pues, el tema también una declaración o una devolución de impuestos que no les ha llegado, la cancelación de sus sellos, pudiera ser digitales, etcétera. Tenemos otra función también en el tema de acuerdos conclusivos, que se llama. Acuerdos conclusivos, somos un facilitador entre el contribuyente y la autoridad fiscal para dirimir controversias básicamente de las auditorías que se les realizan. Entonces, probablemente la autoridad observa algunas algunos irregularidades que pudiera ver en el momento de la auditoría, y con nosotros se hace un procedimiento en el que se pudieran desvirtuar esas observaciones presentando la información correspondiente. Entonces tenemos mesas de trabajo con la autoridad fiscal, con el contribuyente, y nosotros somos facilitadores entre ambos, ¿no? Y hemos tenido casos de éxito importantes en este sentido. También tenemos la representación legal. Pueden acudir ante nosotros aquellas personas que no tengan la posibilidad de tener un defensor, un abogado, ¿no? Para interponer recursos ante las instancias correspondientes. Y eso también es recalcar lo que no tiene ningún costo, ¿no? Entonces, de ahí la importancia que conozcan las personas, la audiencia que tenemos ahorita en todo el estado, que sepan que existimos, que existe esta dependencia, y que pues queremos que nos visiten, ¿no? Queremos que nos visiten y estén con, que se sientan tranquilos en muchos momentos. A veces hay alguna situación fiscal y se ve como un poco complicada, pudiéramos decir, ¿no?
0: Y les da miedo incluso.
2: Les da, doctor, inclusive, ¿no? Miedo, ¿no?
0: Despierta temor.
2: Sí, temor. Y es importante que pierdan ese temor, que acudan ante nosotros. Nosotros podemos explicarles básicamente qué es la situación, y si no, pues pedimos a la autoridad más información sobre el por qué se está dando esta situación, ¿no? A través, por ejemplo, del servicio de quejas, declaraciones, solicitamos a la autoridad fiscal el que puedan darnos información de lo que está sucediendo con el contribuyente. Y así, entonces, ya nos dan la información, lo tiene el contribuyente puede expresar también otra opinión. Y bueno, se llega en muchos de los casos a una solución a los temas que tienen. Entonces, sí.
0: Doctor, hablar de la defensa del contribuyente es un tema amplio, pero en su experiencia, ¿cuáles son los servicios más solicitados de la ciudadanía para que la audiencia que nos acompañe esa noche tenga un ejemplo?
2: Bueno, tenemos el servicio, obviamente, de asesoría, ¿no? De asesoría, que es el que tenemos más visitado. Quejas también, quejas y aclaraciones tenemos. Quisiéramos que conocieran un poco más del tema de acuerdos conclusivos, que eso sí también es un servicio importante que les brindamos, y la representación legal, ¿no? Porque muchas veces pudiera ser oneroso para alguna persona el contar con un abogado, ¿no? Para ejercer su defensa, y en eso pues nosotros ese servicio lo tenemos gratuito, ¿no? Obviamente con ciertos dirigido a personas que no tienen acceso, ¿no? A poder contratar un abogado, que no cuentan con él, etcétera, ¿no? Entonces eso también es importante, y por eso pues muy agradecido por esta entrevista, porque ese es básicamente el fin, ¿no? Porque lo que queremos es que nos conozcan y que sientan que existe una dependencia que los acompaña en estos procesos fiscales, ¿no? Con las autoridades fiscales, ¿no? Inclusive tenemos a las autoridades fiscales federales, y también a la autoridad local que actúa con convenios de colaboración con la autoridad fiscal federal. Entonces también hemos tenido casos exitosos con el área de auditoría de finanzas del Estado, ¿no? En el que se ha llevado acuerdos conclusivos con el contribuyente. Y bueno, pues es interesante todo este tema, ¿no?
0: Hablando de estos procedimientos, doctor, ¿cómo puede una persona solicitar el apoyo de PRODECON? ¿Cuál es el protocolo a seguir?
2: Sí, tenemos obviamente la presencial, ¿no? La posibilidad de que acudan a nuestras oficinas, y tenemos ahí un horario de 9 a 6 de la tarde, de 9 de la mañana a 6 de la tarde. También por correo electrónico se pueden dirigir a nosotros, es delegacionchiapas@prodecon.gob.mx. El tema también, tenemos otro correo, oficialia.chiapas@prodecon.gob.mx. Y bueno, pues acudir a nuestras oficinas. Nosotros estamos ubicados en la calle Cuarta Poniente Sur, ¿no? Esquina con Segunda y Avenida Sur, en la Colonia Centro, enfrente, para mayor referencia, de un lavado de autos, ¿no? Por ahí, muy, muy grande y conocido, ¿no? Para no anunciar el tema, pero sí muy conocido. Y pues estamos abiertos, ¿no? A este tema. La gente que no puede acudir, repito, nos pueden mandar correo electrónico. Y tenemos también el teléfono, ¿no? Es el 5512-059000 o el 800-611-0190, extensión 3902, 3906 y 3948. Y ahí los podemos atender con muchísimo gusto, y créanme que pues se van a ir contentos de visitarnos, van a tener sus dudas resueltas, y bueno, vamos a llegar hasta donde permita, ¿no? la ley, la regulación, pero acompañados siempre por nosotros, ¿no?
0: Importante, doctor. Por mera curiosidad, ¿cómo nos fue con la declaración anual en el mes de abril? ¿Cuántas personas atendimos
2: en Chiapas? Sí, pues tuvimos un número muy, muy importante, ¿no? Arriba de lo que fue el año pasado, tuvimos más de 1,000 contribuyentes que nos visitaron, ¿verdad? Y eso fue muy, muy importante para nosotros, porque extendimos horarios, ¿no? Trabajamos ahí, también abrimos oficinas los sábados, y tuvimos mucha demanda, ¿no? En este proceso, ¿no? Fue muy importante para nosotros. Y el ver cada vez, eso es interesante, porque estamos viendo que que tenemos mucha ya interés del contribuyente de estar al día, ¿no? De estar al día en sus obligaciones fiscales. Y fíjate que ese es un reto para nosotros también, el dar capacitaciones a diferentes sectores, al poder darles como esta oportunidad de dar a conocer nuestros servicios, qué es lo que estamos haciendo, etcétera. Y eso nos ayuda muchísimo. Y en este abril, que fue el de la declaración anual, pues tuvimos un número muy importante de contribuyentes que acudieron a nosotros, ¿no? Para ayudarles en este tema de la declaración. Y precisamente cuando tú haces la declaración, pues pueden aparecer algunas situaciones, ¿no? Que ves que tienes retenedores, por ejemplo, hay un caso, no reconocidos, ¿no? Que a lo mejor tienes por ahí alguna situación de un crédito fiscal porque no consultaste tu buzón tributario, o tienes algún requerimiento de la autoridad, ¿no?
0: El solo hecho, doctor, cuando buscas ahora una oportunidad laboral, te piden tu situación fiscal, ¿no? Y de pronto dices, bueno, ¿por qué estoy aquí en número naranja o en color naranja, ¿no?
2: Esos son...

0: espacio, ¿algo más que quiera usted agregar
1: pues,
0: esta noche?
1: Pues agradecer la oportunidad de estar con ustedes y recordarle a la audiencia que pues que hay mucha posibilidad de solucionar sus temas fiscales, de poner al día su situación fiscal, que eso realmente es fundamental, ¿no? Para todas las personas contribuyentes, y que vean en nosotros esa ayuda que pueden obtener, ¿no? Y que nos busquen, o sea, no, lo que estamos buscando ahora nosotros es que vengan, que se acerquen con nosotros, y ojalá esta charla que estamos teniendo pues sirva para eso, ¿no? Porque básicamente esa es nuestro objetivo. Y estamos a la orden, pues ya les mencionamos los medios de contacto. Y pues dense una vuelta, ojalá a partir de mañana veamos más personas por allá en la oficina.
0: Más interesados, doctor, tenemos redes sociales, ¿verdad?, del organismo.
1: Sí, tenemos las redes sociales del organismo, básicamente Prodecon, ¿no?, .gov, y tenemos también obviamente las locales, ¿no?, que es Prodecon Chiapas, ¿no?, a través de Twitter, y pues estén pendientes porque tenemos en nuestras redes sociales tenemos mucha información diaria, ¿no?, diaria de actualizaciones de temas fiscales que son de todo el interés.
0: Pues doctor Ramón García Gibson, le agradezco mucho la visita esta noche aquí en cabina.
1: Bueno, a ustedes muchas gracias y los esperamos en Prodecon. Gracias. Bueno,
0: pues ahí les dejamos esta información. Nosotros vamos a unos mensajes y regresamos con más.
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6: Eso con la información. Esta noche vamos con Carla Trujillo. Llama el gobernador Eduardo Ramírez a fortalecer la prevención de las violencias en la región de la selva.
7: En Palenque, el gobernador Eduardo Ramírez Aguilar llamó a fortalecer la coordinación entre autoridades y los sectores social, económico y productivo para atender las causas de la violencia, reforzar la prevención y combatir los delitos que afectan principalmente a niñas, niños, adolescentes y mujeres. Durante la mesa de trabajo del Comité Técnico de Prevención Social de la Violencia y los Delitos en la región selva, destacó que la participación de la sociedad es indispensable para consolidar una cultura de paz. En este marco, el mandatario sostuvo que la paz se construye todos los días y que la participación ciudadana es fundamental en esta nueva etapa de la estrategia de seguridad.
8: Les pido a todo el sector ganadero, a los hoteleros, restauranteros, agricultores, empresarios, que se sumen a este gran esfuerzo que queremos erradicar en nuestro Chiapas y particularmente en esta zona.
7: En su intervención, el fiscal general del estado, Jorge Luis Llave Navarca, señaló que recuperar la confianza del pueblo en las instituciones ha sido resultado del trabajo conjunto y del respaldo del gobernador, y aseguró que la nueva etapa de pacificación convoca la participación ciudadana para prevenir las violencias en los hogares, así como generar ambientes familiares sanos y alejados de las adicciones. Para Notinúcleo, Carla Trujillo.
6: Con información de Víctor Pérez, esta noche casi 500 chiapanecos buscan integrarse al servicio profesional electoral. La convocatoria concluye el próximo 14 de agosto.
9: En Chiapas, cerca de 500 personas buscan una oportunidad para formar parte del Servicio Profesional Electoral Nacional. La convocatoria contempla 9 plazas en el Instituto Electoral y de Participación Ciudadana de Chiapas de cara a los próximos procesos electorales. La convocatoria para ingresar al Servicio Profesional Electoral mantiene una importante respuesta en Chiapas, que actualmente se coloca entre los estados con mayor número de aspirantes.
10: Estamos invitando a la ciudadanía chiapaneca y a la ciudadanía en general a que se inscriba en la convocatoria del concurso público para el ingreso al servicio profesional electoral en los organismos públicos locales. Es una convocatoria abierta para integrarse al servicio.
9: El registro inició el 7 de agosto y concluye este 14 de agosto, por lo que las autoridades llaman a quienes cumplan con el perfil a revisar las vacantes y participar.
10: El estado de Chiapas tiene una muy buena afluencia de aspirantes. Está ahorita como el tercer estado con mayor número de aspirantes, con casi 500 aspirantes, y pues invitaría a la ciudadanía a que se interese, a que revise la convocatoria y se inscriba.
9: En total son 9 plazas vacantes, algunas de ellas reservadas exclusivamente para mujeres. El proceso contempla examen de conocimientos, pruebas psicométricas y entrevistas.
10: Son 9 plazas vacantes. Yo invitaría a la ciudadanía a que visite la página del INE o la página del Instituto Electoral Local Federal, que se informe, que vea cuáles son las vacantes, cuáles son los requisitos, cuál es el perfil académico de cada una de estas vacantes.
9: Entre los requisitos se encuentra contar con ciudadanía mexicana, derechos políticos electorales vigentes, además de cumplir con el perfil profesional de cada plaza y no tener vínculos partidistas en los términos establecidos por la convocatoria.
10: Quien se integra al servicio tiene pues una capacitación permanente, una evaluación permanente, tiene opciones de desarrollo profesional y de desarrollo de carrera.
9: Las plazas tendrán sede en Tuxtla Gutiérrez y quienes resulten seleccionados formarán parte de las actividades sustantivas de los organismos electorales rumbo a los próximos procesos. La invitación también está dirigida a jóvenes, personas indígenas, afromexicanas. La convocatoria permanecerá abierta hasta este viernes, por lo que los interesados deberán consultar los requisitos y perfiles de las plazas disponibles en los sitios oficiales del INE y del IEPC Chiapas. Para Notinúcleo, Víctor Pérez.
6: 49 minutos, vamos a unos mensajes, al regreso hay más información, no le cambie.
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6: Noche más 52 minutos, vamos con Pamela Hernández. Realizan en Tapachula la Feria Nacional del Empleo para las Juventudes 2026. 33 empresas locales ofertaron más de 250 vacantes.
22: Con la participación de 33 empresas locales y más de 250 vacantes ofertadas, se realizó en Tapachula la Feria Nacional de Empleo para las Juventudes 2026. Al respecto, la asesora de la Subsecretaría del Servicio Nacional del Empleo en Chiapas, Brenda Azucena Hernández, informó que se trata de un trabajo coordinado con la Secretaría de Economía y el Ayuntamiento de Tapachula para acercar oportunidades laborales a las y los jóvenes.
23: Como Servicio Nacional de Empleo, es que el buscador de empleo no llegue en blanco. Nosotros hacemos una formación desde los talleres para buscadores de empleo, donde se les enseña a integrar un currículum, donde les estamos enseñando también a cómo desarrollarse, habilidades de expresión, y de acuerdo a los perfiles que ellos tienen, también poder irlos canalizando a otros talleres, que se puedan ir preparando, que el joven ya no llegue solamente sin experiencia.
22: Señaló que desde muy temprano se registró una buena afluencia de buscadores de empleo, principalmente mayormente de jóvenes. Detalló que a nivel nacional se han realizado 4 ferias de este tipo y se mantiene de manera permanente la bolsa de trabajo en las 5 oficinas enlace del estado, ubicadas en Palenque, San Cristóbal, Tuxtla Gutiérrez, Tapachula y Comitán. Mencionó que la efectividad de colocación es del 30%, logrando que las y los buscadores obtengan un empleo formal con todas las prestaciones de ley. Destacó que también hay espacios para personas migrantes y las personas refugiadas, con quienes han trabajado de manera coordinada con cámaras empresariales, además de las personas repatriadas. Finalmente, precisó que en el estado de Chiapas se ha logrado avanzar en materia de empleo al registrar una tasa de desocupación del 2.1%, lo que representa una disminución en el índice de desempleo.
1: Estamos en 2.6 el año pasado, este año estamos en el 2.1 de la tasa de desocupación. Entonces, estamos logrando con todas estas estrategias y este trabajo conjunto poder disminuir el desempleo en Chiapas.
22: Desde la región Soconusco, para Notinúcleo, Pamela Hernández.
6: La información de Víctor Pérez esta noche. Realizan ya la inauguración de sectores ganaderos de Chiapas en el marco del concurso estatal de la vaca lechera. Víctor Pérez, tú tienes la información completa. Buenas noches.
2: Buenas noches en cabina, espero que estén bien. Y más que nada para recordar a la gente chiapaneca que la competencia ya comenzó. Y el objetivo es claro, producir más en Ocosocuautla. Ganaderos de distintas regiones de Chiapas participaron en el 29 concurso estatal de la vaca lechera a Basalón Castellano Domínguez, donde los ejemplares participantes buscan superar una marca que ronda los 70 litros de leche. Las primeras ordeñas ya elevaron las expectativas entre los productores y quienes aseguran que la calidad de los animales podría permitir establecer un nuevo récord durante esta edición de la 46 Exposición Ganadera. Pero la competencia no solo se queda en la ordeña. Este año, los organizadores incorporaron una plataforma digital que permite consultar los resultados de cada pesada mediante un código QR y conocer prácticamente en tiempo real qué ejemplares encabezan la competencia. Y mientras se define cuál será la vaca que logre la mayor producción, también se busca fortalecer a los propios productores. Para esta edición se destinó una bolsa de 500 mil pesos en premios, además de contemplarse la entrega de 50 sementales mediante un programa de canje enfocado en mejorar la genética del ganado. El ayuntamiento de Ocosocuautla sumará otros incentivos, 10 mil pesos por cada semental comercializado durante la exposición. La intención, señalan los organizadores, es que estos apoyos se traduzcan en una ganadería más productiva y competitiva para Chiapas. La exposición también abre sus puertas al público con ventas de ganado, maquinaria, medicamentos y productos agropecuarios, nutrición animal, entre otros. Además, habrá conferencias relacionadas con financiamiento, producción sustentable de leche y reproducción animal, así como actividades dirigidas a niñas y niños para acercarnos al trabajo del sector ganadero. La jornada concluirá este 15 de agosto, cuando se conozcan a los ganadores y se sepa si Ocosocuautla consiguió lo que todos están esperando, una nueva marca de producción de leche para la ganadería chiapaneca. Volvemos con ustedes a cabina.
6: Gracias, Víctor Pérez, por la información. Buenas noches. Vamos a pasar a otros asuntos. Ya todo está listo para disfrutar del quinto Festival del Mar y la Tortuga en el Santuario de Playa Puerto Arista de Tonalá.

0: ¿Qué tal? Es un gusto saludarlos con la información desde la región Itzmocosta. Ya está todo listo para llevar a cabo el Festival del Mar y la Tortuga en su quinta edición en Puerto Arista. El Consejo Estatal para la Cultura y las Artes de Chiapas, Coneculta, a través de la Casa de las Artes y el Mar, en coordinación con los habitantes de la comunidad y la CONAM, Santuario Playa de Puerto Arista, te invitan a disfrutar de este encuentro que celebra la vida, el arte y el cuidado de nuestro patrimonio natural. Las fechas son este próximo viernes 21 y sábado 22 de agosto del presente año, dos días en el que el arte, la música y la educación se unen para fortalecer el respeto por el mar, así como la protección de la tortuga marina, una especie representativa de nuestra costa chiapaneca, guardián de la salud marina, pero que enfrenta grandes peligros por la contaminación y el ser humano, lo que exige un compromiso urgente de conservación. De acuerdo con el programa cultural, el evento dará inicio a las 10 de la mañana con el concurso de castillos de arena. A las 12 del mediodía se llevará a cabo el acto inaugural y posteriormente habrán muestras gastronómicas, pláticas sobre el ciclo de vida y protección de las tortugas marinas. Así también habrá presentación de cuentos y conversatorio literario, conciertos de rock y salsa en vivo, talleres, elaboración y concurso de papalotes para el segundo día. Puerto Arista te espera para celebrar juntos el mar, la vida y la cultura en un fin de semana inolvidable con tu familia en el Festival del Mar y la Tortuga en su quinta edición. Para Notinúcleo, Eduardo Espinosa.
1: Con información de Alejandra Orozco, artesana de Venustiano Carranza, obtuvo el tercer lugar en el 14º Concurso Nacional de Textiles 2026.
2: Mariela Vázquez es originaria de Venustiano Carranza, donde tejió una pieza artesanal que le mereció el tercer lugar en el 14º Concurso Nacional de Textiles 2026, en el que participó por primera vez tras ver la convocatoria en redes sociales. Con solo 21 años de edad, ya dio a conocer a nivel nacional la calidad y belleza de esta artesanía.
3: La pieza que metí para el concurso es un trabajo de 8 meses y se tituló Sagrado Manto de mi Pueblo, porque justamente me inspiré en la iconografía que lleva la ropa de hombre y de mujer, o sea, haciendo una fusión de las dos, haciendo como una innovación de diseño, pero justamente conservando la misma técnica que es el telar de cintura y representando los colores que siempre están muy presentes en las fiestas patronales de mi comunidad.
2: La pieza ganadora estará expuesta durante todo el mes en el nuevo Museo de la Ciudad de México, junto con las de otras compañeras ganadoras, una forma de representar y reconocer el talento de las comunidades y de su familia.
3: Me siento contenta y también siento que es como un reconocimiento para mi comunidad y también para mi abuelita, porque ella fue, bueno, es todavía un pilar muy importante porque ella es la que me enseñó esta técnica del telar de cintura, que justamente ahorita enseño a niños en Semilleros Creativos de Paz, donde imparto clases de telar de cintura. Entonces también ellos están aprendiendo y hacen innovación desde sus diseños de ellos, entonces vamos poco a poco con ellos también.
2: Ella cree que esta labor es muy importante porque normalmente ha sido dominada por mujeres, se ha transmitido de generación en generación y en la actualidad también se han sumado hombres y jóvenes.
3: Creo que como jóvenes nuestro trabajo es preservar y difundir estos saberes que nos han transmitido. Yo creo que también es una parte de expresión donde en las piezas dejamos sentimientos, ¿no? Entonces cuando una persona también se lleva una prenda, conecta con ella desde otro punto de vista y a veces cuando uno le explica cuál era el significado, pues lo entiende más y pues también es una forma de expresión que podemos hacer a través del arte, ya sea pintura, telar, bordado, y justamente las mujeres sanas también de las comunidades y de otras comunidades, mientras tejen también sostienen el hogar, entonces en las prendas también a veces va el olor del fogón, incluso hasta leche materna o se entrelaza el cabello en el telar al momento de estar tejiendo.
2: Para Notinúcleo, Alejandra Roscoardines.
1: Llegamos al final de esta tercera emisión de Notinúcleo. Muchas gracias a usted por su preferencia y sintonía. En la producción me acompaña Alexander Pérez, en la redacción Daniela Grajales, jefatura de información de Elena Zúñiga, dirección de noticias, licenciado José Ovilla. Soy Carlos Camacho, deseándoles una excelente noche. Mañana yo los espero con más información. Hasta entonces.

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0: buenas noches, Tuxtla Gutiérrez. Buenas noches, Chiapas. ¿Cómo están? Bienvenidos, bienvenidas a este espacio donde los latidos del corazón se convierten en melodías. Abrimos en este preciso instante los micrófonos de este programa para arropar tus sentidos con la mejor música romántica, esa que nos hace suspirar, recordar y sentir intensamente. Prepárense para vivir una hora llena de magia, de poesía y de grandes recuerdos musicales. Bienvenidos a los grandes de la grande.
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0: Camacho, les mando un fuerte abrazo, buenas vibras y también quiero recordarles a ustedes los contactos en cabina. Márcanos o envía tu mensaje de texto o de voz al 961-6150-990. Yo siempre aprovecho el espacio para mandarle un fuerte abrazo a mis amigos y amigas que ya nos sintonizan a través de nuestro contacto con el mundo. www.radionucleo.com. Recordarles que tenemos una promoción bastante padre. Lo único que pretendemos con esta promoción, Radio Núcleo y La Grande 90.3, es que tu gasto sea menos en este regreso a clases. Papá, mamá, si me estás escuchando, no te despegues de esta frecuencia porque te voy a dar a conocer cómo puedes participar con nosotros. Mientras tanto, vámonos con más música. Esto corre a cargo de Camilo Sesto. Nos canta esta noche, Si tú te vas. Son las 9:11.

Regreso 9 de la noche más 14 minutos en la capital Tuxtla Gutiérrez. Muchísimas gracias por acompañarnos. Me emocionan tantos mensajes esta noche, así que un saludo a mis románticos y románticas de corazón, que tenemos ya nuestro presidente oficial aquí escuchándonos en esta noche. Hola, mi Charlie, ya listo para escuchar tu programa. Saludos para doña Juanita, dice mamá de Janet de Canteras. Bueno, pues un beso y un abrazo para doña Juanita, mamá de Janet de Canteras, que te escucha también, dice, en tu programa en casita. Te pido un tema de Víctor Iturbe, El Pirulí Solo Prohibido. Te saluda Camilo, el romántico de corazón. Un fuerte abrazo, mi estimado Camilo, gracias por la escucha esta noche. A mis amigos de la Ruta 23 también un abrazo, van en sintonía ya en la última vuelta, nos están aquí corroborando y bueno, pues también hay que descansar un poquito, ¿no? Es muy válido después de todo el trabajo que ustedes realizan, un trabajo muy importante, la movilidad de esta ciudad capital, Tuxtla Gutiérrez. Y buen Charlie dice una canción de Roberto Carlos, amigo del alma, dice, porfa, saludos Jordan Grajales. Mi estimado Jordan, te mando un abrazo enorme, vamos a buscar esa canción con muchísimo gusto. Y también saludos especiales hasta Tapachula, por allá nos están escuchando, yo creo que tomando agüitas espirituosas porque les está gustando la programación musical de esta noche, así que les mandamos un fuerte abrazo hasta la costa chiapaneca. Qué bello lugar, Tapachula, espero volver pronto, ¿no? Ir a visitarlos muy pronto. Oigan, ¿qué es la pareja ideal para ustedes? ¿Qué concepto tienen ustedes de la pareja ideal? Podríamos decir muchas cosas, ¿no? Comúnmente decimos son almas gemelas, pero me parece que es más que eso, ¿no? Es un latido, si quieren ustedes, de dos voces, un faro en la niebla que alumbra siempre tu camino. Son dos almas que caminan sin prisa, un refugio suave donde el tiempo se detiene y el amor es un hogar abierto. A propósito de este tema, vamos a escuchar esta canción de Marisela y Marco Antonio Solís, La Pareja Ideal. Son las 9 ya con 17 minutos en Tuxtla Gutiérrez.

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2: A consecuencia de la intensa canícula que se registra este año, los niveles de los ríos del Soconusco se encuentran entre un 10 y 20% de su capacidad, los más bajos en 10 años, situación que aún podría complicarse. Para los conocedores del tema, el agua de los ríos del Soconusco nos están dando una señal que no debemos ignorar. Hablar de ríos con poca agua también implica hablar de agricultura, de ganadería, de consumo humano y de la disponibilidad de un recurso que resulta indispensable para la vida. Las temperaturas que han superado los 40 grados centígrados, acompañadas de sensaciones térmicas aún mayores, están generando condiciones cada vez más extremas. A esto se suma una temporada de lluvias que podría ser más seca y severa de lo habitual. El Soconusco y el resto de las regiones de Chiapas no pueden permitir que la escasez de agua se convierta en una crisis. Recordemos que cuidar el agua es una responsabilidad permanente de todos. Un dato que llama la atención: la canícula, que comenzó la segunda quincena de julio, podría prolongarse hasta el mes de septiembre. Hasta el siguiente comentario.
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7: De la noche, ya con 23 minutos en esta capital de los conejos, Tuxtla Gutiérrez. 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

mañana con 26 minutos. Vamos a continuación a escuchar una canción de Víctor Iturbe, el Pirulí, conocido como, bueno, el Pirulí, ¿no? Su nombre o su mote más famoso. Nació ya en la Ciudad de México en 1936 y murió, lamentablemente, en 1987. Fue pues un famoso cantante mexicano de boleros y música romántica. Sus éxitos más grandes incluyen canciones como Soy lo prohibido, Confidencias de amor, entre otros temas. Así que sin más preámbulos, vamos a dejarles esta canción de pues un romántico grande y por eso lo tocamos en esta noche. Víctor Iturbe, el Pirulí, Soy lo prohibido.

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7: De la noche más 32 minutos. Estamos de vuelta aquí en Los Grandes de la Grande. Muchas gracias por pues escucharnos en esta y todas las noches. Me están preguntando por aquí qué datos se necesitan para registrarse con nuestra promoción. Pues ahí les va, ¿eh? Nos pueden llamar al teléfono de cabina o enviarnos un mensajito. Y necesitamos el nombre del tutor, un teléfono para contactarles, de qué colonia nos escuchan, el nombre de tu estudiante favorito, edad y grado escolar. Son los datos que necesitamos para anotarnos en esta lista mágica. A mí me encantaría que pues se llevaran algo, ¿no? Es que alivia el gasto familiar y qué padre que puedan pues llevarse una mochila con útiles escolares, cortesía de La Grande 90.3 y Radio Núcleo.
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7: 34 minutos. Señora Gloria, le mando un beso enorme y me da muchísimo gusto porque me describen aquí que todas las noches le pide a su hija que le prenda la radio en nuestra frecuencia, que le gusta mucho el programa y que no se va a descansar hasta que termina este mismo. Así que, señora Gloria, de verdad, gracias. Nos emociona mucho leer su mensaje. Y bueno, pues claro que le vamos a complacer con su canción preferida. 961-615-0990, nuestro teléfono y mensajero en el estudio. Por cierto, ya nos siguen a través de redes sociales. En Facebook nos encuentran como La Grande 90.3 FM para que le vayan dando like, pulgar arriba y se unan a esta gran, pero gran comunidad musical.
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7: escuchar en este momento una gran canción de Doña Rocío Dúrcal. Esto lleva por título Ya te olvidé. Son las 9 de la noche con 35 minutos.

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1: Del volante, un fuerte abrazo. Son las 9 ya con 38 minutos y también estos saludos mágicos hasta Comitán. Les mando un fuerte abrazo a Vero, que está en sintonía de la grande 90.3 FM. Qué maravilla, ¿no creen? La tecnología nos acerca a nuestro público maravilloso y conocedor, y a mí me da muchísimo gusto siempre, porque pues por lo menos esta empresa, esta emisora, se preocupa mucho por la cercanía con la audiencia, y qué bueno que con estas nuevas tecnologías podemos llegar hasta donde tú te encuentras. Vero, abrazo grandote, enorme, y gracias por escucharnos. Vamos a irnos a escuchar una canción que, según cuenta la leyenda, bueno, pues esta canción se la dedicó don José María Napoleón a pues el amor de su vida, ¿no? Pues han pasado cosas realmente, como todos los seres humanos.

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Continuamos con más música, 9:46. No podemos negarnos a tocar una canción de Los Ángeles Negros, una agrupación que seguramente ustedes la ubican perfectamente. Y vamos a escuchar esta canción que lleva por título A tu recuerdo. Es un clásico de la música romántica y bueno, pues es interpretada por esta famosa agrupación chilena, Los Ángeles Negros. Me atrevo a decir que no hay un rincón en el mundo que no los conozca, ¿eh? Originalmente esta canción fue grabada ya por 1971. Esta canción destaca por la inconfundible voz melancólica de Germain de la Fuente. Así que nos vamos a viajar, si son tan amables, abróchense los cinturones, nos vamos hasta 1971.

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5: Continuamos 9 de la noche ya con 52 minutos. Ya tiene nuestra app de Radio Núcleo, la pueden descargar de manera gratuita a través de nuestra liga, de nuestro contacto con el mundo, www.radionucleo.com, para que nos escuchen desde cualquier parte de Chiapas y más allá de nuestras fronteras, desde cualquier dispositivo móvil. Ahora sí no hay pretextos para que nos puedas llevar contigo a donde quiera que tú vayas. Y lo mejor de esto es que puedes descargar nuestra aplicación de manera gratuita. La puedes descargar a través de nuestra página www.radionucleo.com. Complaciendo en esta noche, ahora nos toca escuchar un tema de Ana Gabriel, una gran voz, por supuesto. Esto se llama Lo Sé. Las 9:53 en la capital.

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1: Llegando al final de este programa, muchas gracias por habernos acompañado en nuestra emisión de este miércoles, ombligo de la semana, miércoles 12 de agosto del 2026. Yo soy Charlie Camacho, no me resta más que decirles gracias y recordarles que estamos de lunes a sábado, 9 de la noche por esta frecuencia. Gracias a ustedes, este programa se ha convertido en el favorito de la noche. Los Grandes de la Grande. Hasta la próxima. Pásenla bien.

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0: 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Un cuaderno que se deshoja la primera semana, una goma que mancha en lugar de borrar, o una pluma que deja de pintar en pleno examen. Lo que parecía un ahorro termina siendo un doble gasto para tu bolsillo. ¡Que no te pase! Quédate para saber cómo les fue a las marcas en nuestro estudio de calidad.
1: Y para que la estrategia esté completa, en nuestra sección Cuida tu Dinero, te compartimos algunas herramientas para proteger tu economía en este nuevo ciclo escolar. ¡No le cambies!
0: Revista del Consumidor.
1: Surtir la lista de útiles escolares requiere de tiempo, paciencia y sobre todo una buena planeación. Frente a un anaquel lleno de opciones, la decisión se complica. El reto no solo es encontrar el precio más bajo, sino garantizar que los útiles duren todo el ciclo escolar.
0: Para ayudarte y orientarte en estas decisiones, realizamos un estudio de calidad de algunos artículos incluidos en la lista de útiles escolares.
1: Analizamos un total de 94 productos de útiles escolares, entre bolígrafos de tinta azul, lápices de colores, cuadernos, juegos de geometría, gomas y sacapuntas.
2: El objetivo general de este estudio es verificar que los productos cumplan con su etiquetado, que cumplan en cuanto a las pruebas de seguridad, para que en el momento que lo utilicen las niñas y los niños en la escuela, sea producto seguro para ellos.
1: Para empezar, verificamos que ningún producto tuviera defectos a simple vista y que todos incluyeran su información comercial. En los cuadernos, comprobamos el número de hojas, que el papel resista el borrado sin rasgarse, que hojas y pastas no se desprendan fácilmente del arillo o cocido, y en el caso de las pastas no plastificadas, ¿qué tanto repelen el agua?
0: A los lápices de color les exigimos puntillas que soporten la presión al dibujar sin romperse. Además, evaluamos su eficiencia al iluminar, midiendo el grado de desgaste en los tonos rojos, negro y azul. En las gomas, pusimos a prueba su nivel de desgaste y su efectividad al borrar.
1: Para los juegos de geometría, comprobamos la precisión en las escalas de reglas y escuadras, la graduación exacta del transportador y el buen trazo del compás. En los sacapuntas, revisamos que no presentaran aristas filosas y que lograran una punta perfecta.
0: Y finalmente, en los bolígrafos, vigilamos que no manchen ni chorren, midiendo metro a metro cuánto rinde la tinta antes de agotarse. ¿Cuáles fueron los resultados?
1: Todos los cuadernos analizados cumplieron con su número de hojas, gramaje y no presentaron defectos. De los modelos no plastificados, el mejor evaluado al promediar todas las pruebas fue un modelo de la marca Escribe. Si prefieres cuadernos plastificados, los mejores evaluados fueron First Class, Keep, Cute, Norma y dos modelos de Escribe.
0: En los lápices de color, ninguno presentó defectos. Los que tienen las puntillas más resistentes son Cores, Mae, Norma, Vinci, además de dos modelos de Faber-Castell y dos de Staedtler.
1: En las gomas, las que menos se desgastan son Artesco, Maped, Pelican y Staedtler.
0: Para los sacapuntas, dos de Cores y uno de la marca Kum no presentan leyendas de precaución.
1: Los bolígrafos de tinta azul no presentaron defectos en sus acabados. Si quieres que la tinta te rinda al máximo, la marca Bic rompió récord al superar los 2,000 metros de escritura, mientras que Mae y Office Max apenas alcanzaron los 800 metros.
0: Finalmente, en los juegos de geometría, todos los modelos analizados presentaron algún defecto en sus acabados y ninguno logró la excelencia general.
1: Ahora bien, antes de comprar los útiles escolares, haz una pausa y revisa lo que quedó del ciclo anterior. Rescatar los materiales que siguen en buenas condiciones no solo le da un gran respiro a tu economía, sino que también ayuda a reducir el impacto ambiental.
0: En este regreso a clases, haz que tu inversión saque 10.
2: Y recuerden que aquí en el Laboratorio Nacional de Protección al Consumidor seguimos trabajando para ofrecerles la mejor información y veraz para las y los consumidores. Para ver los resultados completos y a detalle de ese estudio de calidad, consulta la revista del consumidor, ya sea impresa o de forma digital.
3: Revista del consumidor.
1: Además de la lista de útiles, el regreso a clases trae consigo otras compras importantes, como uniformes, mochilas y libros, convirtiéndose en una de las temporadas de mayor presión para tu presupuesto.
0: Y tras los gastos de vacaciones, el reto es mayor. Sin embargo, este momento es una excelente oportunidad para hablar de finanzas en familia y practicar un consumo responsable, porque planear tus compras es la mejor forma de cuidar tu economía.
1: Te invitamos a dar el primer paso en casa. Siéntate con tus hijas e hijos a revisar los materiales del ciclo anterior. Juntos pueden identificar qué cuadernos, colores o juegos de geometría siguen en buenas condiciones para reutilizarse.
0: Al hacerlo, no solo reduces tus gastos inmediatos, también les enseñas el valor de cuidar sus cosas y los involucras en la toma de decisiones financieras y del hogar. Fomentar este hábito garantiza que los útiles duren más.
1: Cuando llegue el momento de salir a comprar, la anticipación será tu mejor aliada para evitar los sobreprecios de última hora. Compara en diferentes establecimientos y dale una oportunidad a las ferias de útiles escolares locales, donde puedes encontrar productos de gran calidad a menor costo.
0: Recuerda que la prioridad siempre será lo básico. Libros, cuadernos y uniformes van primero. Los artículos de moda pueden esperar. Ayuda a las infancias a distinguir entre lo indispensable y lo superfluo. Es una lección muy importante para su futuro financiero.
1: Ahora, si decides utilizar un crédito para cubrir estos gastos, la clave está en la responsabilidad. Evalúa si realmente lo necesitas y si cuentas con la capacidad de pago mes a mes para evitar el sobreendeudamiento.
0: Un crédito bien utilizado puede ser un gran apoyo, pero si lo usas sin planear, puede comprometer tu estabilidad. Antes de firmar, tómate el tiempo de analizar el costo anual total, conocido como CAT, así como la tasa de interés y las comisiones.
1: ¿No sabes qué opciones considerar? Los créditos personales y de nómina son una alternativa muy práctica, ya que no tienen un destino específico y los puedes usar para distintos gastos. En la modalidad de nómina, tu salario funciona como garantía, por lo que no requieres de un aval.
0: Otra opción son las tarjetas de crédito. Al ser un mecanismo de financiamiento revolvente, te permiten adquirir los productos sin tener que liquidarlos al instante. Esa línea de crédito te libera conforme realizas tus pagos, así que úsala a tu favor y haz que tu dinero rinda al máximo en este regreso a clases.
1: No lo olvides, surtir la lista de útiles escolares sin deudas te ayudará a tomar el control de tu economía familiar.
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1: Con esta canción de los plebes del rancho y Cristian Nodal, hablemos las 10 ya con 28 minutos. Es La Grande 90.3 FM.

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12: Esta canción de la guapísima Natalia Jiménez y Carlitos Rivera, El Destino. Son las 10 ya con 33 minutos.

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4: .44 minutos, seguimos escuchando buena música a través de la grande 90.3 FM. Oigan, qué sorpresa nos dan las tecnologías. Le quiero mandar un fuerte abrazo, a ver si capté por acá bien. Vamos a mandarle un saludo muy especial hasta Minneapolis a Walter. La verdad, mi querido Walter, es un honor que nos escuches desde tan lejos, que guardes esos buenos recuerdos de nuestra radio, de nuestra gran cadena Radio Núcleo. Y bueno, pues ya te vamos a enviar tus saludos especiales, ¿no? Para toda la banda, dice, de cabina, y por supuesto para las familias y amigos de Copainalá, de por allá es este carnal, fíjense, anda por aquellos lados, allá en Minneapolis, en los United States of America. Así que hasta allá les mandamos un abrazo enorme. Mi querido Walter, gracias. Échale muchas ganas y, como decía mi abuelita, vivo, vivo el ojo.

0: un poquito de ritmo esta noche y a recordar al gran Celso Piña con esta canción que se llama Cumbia sobre el río. Las 10 más 45 minutos.
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3: Esta noche vámonos con un toquecito de salsa. ¿Qué les parece una canción de Marc Anthony? Y es que valió la pena todo lo que hice para estar contigo, amor. Las 10:52.

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1: Con 57 minutos, criaturas del Señor, oigan, eres mamá, eres papá, sabemos que regresar a clases significa ilusión, pero también nos pone a pensar un poquito en los gastos, ¿no? 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
1: Esta noche con más música a través de la grande 90.3 FM. ¿Cómo están? ¿Siguen despiertos? ¿Siguen despiertas en este miércoles 12 ya de agosto del 2026? Nos vamos a escuchar una rolita que nos han solicitado desde tierras muy lejanas, sí señor. Una canción de la banda El Recodo, esta banda que ya le dio la vuelta al mundo, ¿no? Y fíjense cómo son las cosas por ahí en los conciertos. Quien ha asistido pues a un concierto de la banda El Recodo, al inicio siempre pues pasan un video bastante conmovedor de don Cruz Lizárraga, máximo respeto para ese señor, y dijo: yo no voy a descansar hasta que la banda El Recodo suene por todo el mundo. Y me parece que ya está descansando muy feliz, porque hasta en Japón, hasta en Japón ha disfrutado de la música de la banda El Recodo, representando a nuestro querido México, por supuesto. Vámonos a recordar con grandes éxitos con este tema que tiene gran significado. Gracias, gracias por tu amor. Son las 11 ya con 10 minutos.

Con ese fondo, las 11 ya con 14 minutos. Alguien anda muy nostálgico aquí en la cabina recordando a Don Checo, ¿no? Capaz de la Sierra, qué banda, qué bandono, nona. 961-6150990, nuestro teléfono y mensajero en cabina para que puedan comunicarse con nosotros en esta noche. Hablando de grandes canciones, de grandes recuerdos, pues también está aquí en la lista nuestro apreciado Bobby Pulido, quien tenía muchos éxitos, mucho pegue y muchas canciones, ¿no? Ahora ya se dedica a la política este muchacho, pero nos dejó canciones como estas. La Rosa, las 11 de la noche, ya con 14 minutos.

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1: Las 11 con 18 minutos en la capital de los conejos. 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

0: música a las 11:19. Saludos para mi querido Nachito, Nachito Leyen. Si algún día quieren un DJ decente, ingón, pues mándenme un mensajito. Les voy a soplar nada más su contacto para que vean qué fregonería de fiesta vamos a armar. Y Cincho, mi querido Nacho, pura música de baby. Recordando espero que no esté mi fotografía por ahí, tú, hombre. Como 2-3 veces quedé sin camisa, accidentalmente, pero tengo gratos recuerdos de ese lugar. Y bueno, pues nos está escuchando el DJ oficial de pues un lugar que nos hizo bailar, que nos hizo emocionarnos mucho, ¿no? Así que nos vamos a ir con más musiquita. Y por aquí me están pidiendo una canción. Bueno, sí, hombre, los amigos son carrilleros de pronto. Me están aquí contando que se va a matrimoniar nuestro camarada, pero parece que no le cae bien a los amigos, la futura esposa. Y ni modos, ni modos, querido carnal. Mira, ¿qué podemos hacer si estás enamorado? Pues aguante carrilla, ¿no? Es todo lo que podemos decirte. No hagas caso de la gente chismosa. La gente argüenderísima siempre va a existir, pero no te van a ayudar, así que da lo mismo que hablen o que no hablen, de todas maneras tú sigue tu camino, eso sí, haz el bien sin mirar a quién. Y a propósito de tu caso, pues vamos a tocar esta rolita del gran Chalino Sánchez. Esto lleva por título Los Chismes, cualquier parecido con la realidad es mera coincidencia.
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con 25 minutos. Me está preguntando por aquí la raza qué datos necesitas, mi Charlie, para poder participar. Bueno, pues ahí les va, ¿eh? Apúntele bien. Necesitamos, si es por mensajes de WhatsApp, pues ahí les van los datos. Nombre del tutor, o sea, de papá o mamá. Un teléfono para contactarles. La colonia. Nombre del estudiante, o sea, de tu hijo, de tu hija. La edad y el grado escolar, y con eso estás en nuestra lista mágica. Tú puedes llevarte una mochila con útiles escolares. Estoy complaciendo en esta noche. Saludos hasta dónde. Uf, bueno, nos siguen escuchando desde allá. Qué maravilla, ¿eh? ¿Cómo se llama aquí nuestro canalillo? A mi querido, antes que le cambie yo de nombre, ¿no? A mi querido Walter le mando un abrazote. Sigue en sintonía allá en Minneapolis, en los United States of America. Walter, te mandamos un abrazo. Al parecer es originario de Copainalá. Le mandamos un abrazo a toda la raza de Copainalá. Y qué maravilla que estemos conectados, mi querido Walter, con tan solo un clic. A través de nuestra liga www.radionucleo.com. Hay canciones que las nuevas generaciones deben de conocer, referencia obligada. La chaviza debe saber quién es Juan Gabriel, el Divo de Juárez, y por supuesto, esta canción que lo llevó a obtener la fama mundial, La Muerte del Palomo. Las 11 ya con 27 minutos.

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9: En Chiapas, cientos de personas mayores de 60 años han enfrentado desde violencia dentro de sus propios hogares hasta fraudes y despojos. Durante el primer semestre de 2026, 328 adultos mayores aparecen como víctimas en carpetas de investigación, de acuerdo con el Registro Nacional de Información Delictiva. Entre los delitos registrados, el daño a la propiedad concentra el mayor número de víctimas con 41 casos. Le siguen lesiones culposas con 38 y violencia familiar con 37. Después se encuentran el fraude con 23 casos, despojo con 22, otros delitos del fuero común con 20, lesiones dolosas con 14 y homicidio doloso con 10. También se registraron 10 víctimas por robo de vehículo y 10 por otros robos. Los registros también muestran que el número de víctimas varía de manera importante entre municipios. Tuxtla Gutiérrez concentró la mayor cantidad con 74 casos, casi una cuarta parte del total en la entidad. En este contexto, Tapachula ocupó el segundo lugar con 50 víctimas, seguida de San Cristóbal de las Casas con 19, Ocosingo con 14, Reforma con 12 y Tuxtla Chico y Comitán de Domínguez con 11 casos cada uno. En Chiapas, la violencia contra adultos mayores es delito y cualquier persona puede denunciarla, aunque no sea familiar. Hasta el siguiente comentario.
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3: minutos, criaturas del Señor, no se olviden de nuestra promoción. Queremos que pues el gasto te sea muy leve en este regreso a clase. Recuerden que La Grande 90.3 FM junto con Radio Núcleo quiere acompañarte en este regreso a clases. Para participar con nosotros, mándenme su nombre del tutor, un teléfono, colonia, nombre de estudiante, edad y grado escolar. Las vamos a anotar aquí en nuestra lista mágica y el deseo es que se lleven pues una mochila con útiles escolares. Entonces ya con 38, Gloria, abrazo, gracias por estarnos escuchando. Creo que se anda desvelando un poquillo, ¿no? Está de vacaciones todavía, qué rico. Todavía les queda pues un par de días más. A los chicos de educación básica, ¿no? Porque los universitarios creo que ya entraron a la escuela. Así que aprovechen a hacer la meme todo lo que puedan. Y bueno, pues ojalá y muy pronto estén también aprendiendo, porque también es interesante y es muy bueno. Es muy bueno. No hay mejor lugar que la escuela. Y si tus hijos y tus hijas están ahí, pues hay que darle gracias. Gracias a Dios. Vamos a recordar un gran éxito de los señores de Bronco. Que no quede huella, son las 11 ya con 40 minutos.

las 43 minutotes por aquí. Una petición musical, dice, estimado Charlie, una rolita, dice, porfa, seguimos chambeando. Una canción del grupo Brindis, se llama Amor Prohibido. Se anda, si la tienes, dice, yo sé que la tienes. Bueno, yo no, hombre, aquí el programador musical anda haciendo malabares. Creo que ahora sí le alcanzó bien su recarga de 20 varos. Y la anda rifando en esta noche, la anda rifando. ¿Cuál es tú esa canción de...? Ah, ya me acordé, hombre. Ya me acordé, Amor Prohibido. Sí, es una historia que pues se repite, ¿no? Se repite. 961-6150990, nuestro teléfono y mensajero en el estudio. Pues vámonos entonces con esta canción del grupo Brindis. Grandes recuerdos de la música grupera. Amor. Amor Prohibido. Son las 11 ya con 44 minutos.

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6: Recta final de esta programación musical, las 11:53 de este miércoles, ya ombligo de la semana. Miércoles 12 de agosto del 2026, una canción de Aroma también, qué chulada ellas, muy talentosas, pues un toquecito de cumbia para esta noche. Esto se llama Sin Él, son las 11:53.

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1: Vamos, sean felices, hagan el amor y no la guerra. Yo soy Charlie Camacho, que la sigan pasando de lo mejor a través de La Grande 90.3 FM. No se despeguen y participen con nosotros. Digo, si se quiere llevar una mochila con útiles escolares. No me resta más que decirles gracias y hasta la próxima. Pásenla bien.

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4: Son las 12 con 28 minutos.
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3: Son las 12 con 37 minutos.
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1: Son las 12 con 45 minutos.
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1: Son las 12 con 55 minutos.
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1: Es la 1:02.
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5: Es la una con 34 minutos.
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1: Es la 1:54.
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1: Son las 2 en punto.
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3: Son las 2 con 22 minutos.
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1: La unidad 540.
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2: Son las 2 con 31 minutos.
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1: Son las 2 con 51 minutos.

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1: Son las 3 con 2 minutos.
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3: Son las 3 con 35 minutos.
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1: Son las 3 con 54 minutos.
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1: Son las 4 con 2 minutos.
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4: Son las 4 con 23 minutos.
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3: Son las 4 con 33 minutos.
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1: Son las 4 con 41 minutos.
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1: Son las 4 con 52 minutos.
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1: Son las 5 con 3 minutos.
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3: A consecuencia de la intensa canícula que se registra este año, los niveles de los ríos del Soconusco se encuentran entre un 10 y 20% de su capacidad, los más bajos en 10 años, situación que aún podría complicarse. Para los conocedores del tema, el agua de los ríos del Soconusco nos están dando una señal que no debemos ignorar. Hablar de ríos con poca agua también implica hablar de agricultura, de ganadería, de consumo humano y de la disponibilidad de un recurso que resulte indispensable para la vida. Las temperaturas que han superado los 40 grados centígrados, acompañadas de sensaciones térmicas aún mayores, están generando condiciones cada vez más extremas. A esto se suma una temporada de lluvias que podría ser más seca y severa de lo habitual. El Soconusco y el resto de las regiones de Chiapas no pueden permitir que la escasez de agua se convierta en una crisis. Recordemos que cuidar el agua es una responsabilidad permanente de todos. Y un dato que llama la atención: la canícula, que comenzó la segunda quincena de julio, podría prolongarse hasta el mes de septiembre. Hasta el siguiente comentario.
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2: ¡Gracias, amiga!
3: Hasta que se me hizo mi lluvia dorada. Muchas, muchas gracias. Gracias por invitarme.

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3: Son las 5 con 33 minutos.
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5: En Chiapas, cientos de personas mayores de 60 años han enfrentado desde violencia dentro de sus propios hogares hasta fraudes y despojos. Durante el primer semestre de 2026, 328 adultos mayores aparecen como víctimas en carpetas de investigación, de acuerdo con el Registro Nacional de Información Delictiva. Entre los delitos registrados, el daño a la propiedad concentra el mayor número de víctimas con 41 casos. Le siguen lesiones culposas con 38 y violencia familiar con 37. Después se encuentran el fraude con 23 casos, despojo con 22, otros delitos del fuero común con 20, lesiones dolosas con 14 y homicidio doloso con 10. También se registraron 10 víctimas por robo de vehículo y 10 por otros robos. Los registros también muestran que el número de víctimas varía de manera importante entre municipios. Tuxtla Gutiérrez concentró la mayor cantidad con 74 casos, casi una cuarta parte del total en la entidad. En este contexto, Tapachula ocupó el segundo lugar con 50 víctimas, seguida de San Cristóbal de las Casas con 19, Ocosingo con 14, Reforma con 12 y Tuxtla Chico y Comitán de Domínguez con 11 casos cada uno. En Chiapas, la violencia contra adultos mayores es delito y cualquier persona puede denunciarla, aunque no sea familiar. Hasta el siguiente comentario.
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1: Son las 5 con 43 minutos.
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1: Son las 5 con 53 minutos.
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1: 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Son las 6 con un minuto.
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14: Este es un corte informativo de Notinúcleo. El Instituto Mexicano del Seguro Social en Chiapas realizó con éxito su tercer trasplante renal de donador vivo relacionado en el Hospital General de Zona Número 1 Nueva Frontera en Tapachula, procedimiento que representa un avance en la atención de pacientes con enfermedades renales crónicas. En esta intervención, un paciente de 42 años recibió un riñón donado por su hija de 19, luego de que ambos concluyeran satisfactoriamente el protocolo de evaluación y compatibilidad requerida para garantizar las condiciones necesarias para el procedimiento. Destacó que este logro es resultado del trabajo coordinado del personal especializado del IMSS Chiapas, así como de la infraestructura y equipamiento con que cuenta la unidad médica para realizar procedimientos de alta especialidad en beneficio de la derechohabiencia. En otros temas, al corte del 5 de agosto, los fallecimientos por calor aumentaron a 75 debido a que en una semana murieron 10 personas, lo cual representó una letalidad de 4.63%, así lo informó la Secretaría de Salud. 70 defunciones ocurrieron por golpe de calor y 5 por deshidratación. En el informe semanal Daños a la Salud por Temperaturas Naturales Extremas, se detalla que los decesos ocurrieron en 18 estados. Baja California encabezó la lista de las 6 entidades con el mayor número al reportar 21 muertes. En otras noticias, Colombia autorizó a Estados Unidos para realizar operaciones militares conjuntas en su lucha contra el narcotráfico. Así lo anunció este miércoles en Panamá el secretario de la Defensa estadounidense, Pete Hegseth. Esta cooperación se anuncia tras la decisión del nuevo presidente colombiano, Abelardo de la Priela, de ingresar a una coalición antidrogas liderada por el presidente estadounidense Donald Trump, dijo durante una reunión de la alianza que agrupa una veintena de países. Hasta acá la información, muchas gracias por su atención y preferencia. Hasta la próxima.
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21: Buenos días, estrellitas. La Tierra les dice hola.
22: Gracias, muchísimas gracias. Doy clases los jueves, no cobro mucho.

oiga. A través de la grande 90.3 FM te saluda tu servidor DJ Mingaxo. Tu servidor DJ Mingo completamente en Vipaxo. Así que no te me vayas a desconectar y mejor conéctate con nosotros al 961-615-0990. Aquí andamos saludándote, aquí andamos echándote toda la buena vibración del mundo mundial. Y desde luego y por supuesto con el 90.3 FM también tienes y vas a tener la oportunidad de que tu colonia resulte ganadora y vayamos a hacer varios concursos, regalos, sorpresas y sobre todo esa mochila con útiles, porque te andamos apoyando en este regreso a clases, ¿eh? Pero bueno, ahorita te platico sobre eso. Mientras, recuerda, mándanos tu mensaje al 961-615-0990. Aquí andamos completamente en Vivaxo, tu servidor Ticho y Mingo, a través de esta frecuencia modulada. Pero también recuerda que andamos en el internet, ¿eh? Andamos también en el internet. ¿Y cómo nos escuchas ahí? www.radionucleo.com. O te descargas la aplicación. Y aunque parezca rima, toda esta rola, toda esta ocasión es una rima. Vámonos con la siguiente canción. ¿Qué dice nada más y nada menos que hay algo bien locochón, más locochón que este fondo? Bienvenidos. Vámonos. Toda la banda de MG Medicamentos, saluditos, hermanoides. ¿Qué anda, mi Julio? ¿Qué dice la primera rola?

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3: 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Son las 6:11.
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1: En Chiapas, cientos de personas mayores de 60 años han enfrentado desde violencia dentro de sus propios hogares hasta fraudes y despojos. Durante el primer semestre de 2026, 328 adultos mayores aparecen como víctimas en carpetas de investigación, de acuerdo con el Registro Nacional de Información Delictiva. Entre los delitos registrados, el daño a la propiedad concentra el mayor número de víctimas con 41 casos. Le siguen lesiones culposas con 38 y violencia familiar con 38. Después se encuentran el fraude con 23 casos, despojo con 22, otros delitos del fuero común con 20, lesiones dolosas con 14 y homicidio doloso con 10. También se registraron 10 víctimas por robo de vehículo y 10 por otros robos. Los registros también muestran que el número de víctimas varía de manera importante entre municipios. Tuxtla Gutiérrez concentró la mayor cantidad con 74 casos, casi una cuarta parte del total en la entidad. En este contexto, Tapachula ocupó el segundo lugar con 50 víctimas, seguida de San Cristóbal de las Casas con 19, Ocosingo con 14, Reforma con 12 y Tuxtla Chico y Comitán de Domínguez con 11 casos cada uno. En Chiapas, la violencia contra adultos mayores es delito y cualquier persona puede denunciarla, aunque no sea familiar. Hasta el siguiente comentario.
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7: De la mañana ya con 14 minutos, 6 de la mañana con 14 minutos completamente en Vivaxo. Te saluda tu servilleta, tu servidor, tu carnal, tu hermano, tu brother, DJ Mingaxo. ¡Vámonos! ¡Vámonos con la banda Machos! Y esto que dice al gato y al ratón, jugaban con mi amor. Oigan, pero ¿qué creen? ¿Qué creen, hermanos? ¿Qué creen?
8: Cámara, enséñales. Sin miedo, es sin miedo al éxito, papi. Eso. Mira, la la, chulada. Ahora otra vez para arriba.
9: Está loca la banda.
7: Antes de que nos vayamos con ese gato y con ese ratón. Mamá, papá, sabemos que el regreso a clase significa una ilusión muy importante para nuestros nenes y nenas. Pero también representa un esfuerzo bien chido. O sea, hace unos gastos sabrosos. Buena onda, esos gastos, ¿eh? 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
7: Y ahora sí. Ahora sí nos vamos con la rola. Ahí viene Banda Machos, al gato y al ratón. El buen Danny. Oigan, que por cierto, por aquí vamos a subir, yo creo que en estos días ya, vamos a subir la mezcla maestro con nuestra invitada estelar importante y especial que nos acompañó este sábado, Rinskis. Recuerden que todos los sábados estamos mezclando completamente en vivo, con esa mezcla maestro a través de esta frecuencia modulada, o si andas en el internet, si andas a través del internet en www.radionucleo.com. Ahí estamos también saludándote y escuchándote tus salutations. ¡Vámonos! Me voy.

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Vámonos con esta boda un poco inusual a través de esta frecuencia modulada del 90.3 FM. Saludos a Maggie de Barrio Socotumbac. Saludos también a otra Mary que anda. Maggie de Barrio Socotumbac y Maggie que anda bien. Que viene ya Tuxtla Gutiérrez, ¿verdad? Ya vienes por acá, mi Maggie. Ahorita te ponemos tu rola que está en deuda. Y también por acá, saluditos a la doctora favorita. Nuestra doctora favorita. Ya te despertaste, Mayani. Gracias, hermosa. También por acá saludamos a toda la bandona que anda sintonizándonos. El buen Julio Miranda que anda escuchándonos en su moto. ¿Andas en tu moto, hermano, o andas todavía ahí en el negocio? Saludos a todos los que andan escuchándonos. Saludos hasta Monterrey, Nuevo León, que andan ahí viéndonos a través de nuestra transmisión. Vámonos entonces con esta boda del guapo de Huitlacoche. 6:22 a.m. Oiga, hablando de Monterrey, por acá también saludos al buen Regio Tóxico Montano Alienígena. El buen Regio, están escuchándonos allá hasta Canadá, este hermanote. Así que, vámonos. 6:22 a.m. DJ Mingo te saluda. Buenos días. Vamos a la...

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3: Es hora de levantarse. Son las 6 con 25 minutos.
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4: Bueno, andan medio romantic, Starting of the World, ¿verdad? Vámonos con la rodilladora Banda del Limón, una rola pendiente para Maggie que nos sintoniza ya desde su Chiapa hacia Tuxtla Gutiérrez, por allá andan escuchándonos en el vehículo, ¿verdad? Ya viene para acá, ya viene para chambearle. Así que, no, ¿cómo que vas a venir manejando y con esta rolota? Vámonos con la rodilladora Banda del Limón y esto es La Llamada de Mi Ex. No les hablen, que no les hablen, hermanos, no. No hagan eso, no hagan eso. Así que bueno, a través de la grande 90.3 FM te andamos saludando con toda la buena vibración del mundo mundial. 6 de la mañana con 26 minutos y hermanos, la matraca, traca, traca, ya se anda preparando, Saludos en la grande 90.3 FM, 6 de la mañana ya con 26 minutos. Pase de lista y viene,

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4: Es hora de levantarse. Son las 6 con 30 minutos.
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jarocho. Bueno, ya lo saben, ahí viene el pase de lista. Pase de lista, saludos para Siriaco, para el buen Pablo. Saluditos para toda la banda que anda sintonizándonos y viéndonos a través de la grande 90.3 FM. Saluditos para Margarita Barranco 2. ¿Qué onda, Margarita? Saluditos también para el Juan, para el buen Juan. Y bueno, ahí viene el pase de lista local. Lo que pasa es que esos hermanoides andan viéndonos, escuchándonos a través de radionucleo.com. Andan a través del internet, andan a través de la aplicación. Pero bueno, por acá toda la bandona que andan sintonizándonos, que andan echándole toda la buena vibración del mundo mundial, que andan tirando barrio. Viene la lista. Pase de lista. Cuando son las 6 de la mañana con 32 minutos. ¿Dónde está toda la banda, malandro? Ay, no, ¿por qué no puse tanto despapaya aquí en cabina? Me quedo bien sordo con esta matraca. Pero bueno, saludos a toda la banda que anda sintonizándonos. ¿Dónde andan? Ahí está, ya no lo vas a ver, porque si no, qué bien sordo acá. Va a estar bien sordote. Pero bueno, toda la banda que anda sintonizándonos ya se despertaron con esta matraca. Vanas, estás bien locochón. La neta, sí. ¿Para qué negamos que no? ¿Sí o no? Y toda la banda estrellada que anda escuchándonos. Por acá, saluditos. El pase de lista. Siempre le ponemos el pase de lista a nuestros hermanoides que andan ahí escuchándonos en el club de los carnalinígenas. Pero en esta ocasión, a ver si algún carnalinígeno anda sintonizándonos al 961-61-50990. Mándenos un mensaje porque está el métrico. Ya, luego me quedo sordo. Bueno, ¿dónde están, hermanos? ¿Dónde están? Por acá saludamos al pase de lista, al buen Sonrix, al buen Arnold, al buen Babo, que se anda recuperando, al buen Botón, al buen Chamber, al buen Felipe, al buen Genónimo, al buen George, al buen Maquiavélico, al buen Martín Sinskis. ¿Cómo andas, mi Martín? Ahí al buen poderosísimo Peter, al buen Cachorros, al buen Narlon Sinskis, que nos pide canción, luego se va, luego regresa, luego dice, no, pues está mi canción. No, Arnold, ¿cómo hay que onda? Saludos también a Margarita. Hola, mi Margarita Rosas. Hoy va a andar en Otinúcleo en esta mañana, ¿verdad, Margarita? La Liga Margarita. Por acá también sintonizándonos la banda locochona, el buen Quique. Ya anda bien puesto. Ya anda pisándole ese gas. Nomás no le pises hasta el fondo, hermano, porque luego. No. Saludos al buen Quique. Saludos a Maggie, que ahí viene manejando también. Relax, Maggie. Esa es su Chiapa, también por ahí anda el buen Colocho. Hablando de su Chiapa, también por ahí anda toda la banda locochona. Por acá banda mi carnalaxo, el buen Baxter. Maggie, hasta el barrio Socotumba, que anda escuchándonos. Mi queridísimo Julio, ya anda. Ahí está mi matraca, hermano, ahí está mi matraca. Listo en la trabajación. Sobres ahí en los MGE. Saluditos a toda la bandona, a mi doctora favorita, Mayanin, que ya se despertó. ¿A qué hora te despertaste, mi doc? Ahí por ahí está Lupis. ¿También está despierta Lupis? Hoy también está escuchándonos. ¿Marijo? Marijo está bien dormida, seguro. Ahí por acá anda sintonizándonos, allá en Vida Mejor en la Manita, escuchándonos en la manita. Por ahí anda el buen Toto, ya anda despertándose también el buen Toto. Dice, buenos días, amigo. Te saluda tu amiga McGux en el TX. ¿Me puedes poner una canción? Uy, hermana. ¿Por qué esa quieres? Se van a poner bien extintos todos, También por acá. ¡Anda! ¿Dónde andas, pues? En la yuyuyuyuy. ¿Dónde estás, mi Nancy? Saludos, dice presente Águilas. Nancy, bendiciones, buenos días. Las Águilas está presente in the heart. Dice, acá andamos tirando barrio. ¿Dónde andas, mi buen Colocho? ¿Dónde andas? Hey, hermano, ayer te mandaron saludos, Más que ya no alcancé a pasar los saludos. Que si ya te pusiste mamá Dolores,
de quién sabe qué, que el más sexy de todo su Chiapa. No, puro club de fans le sale acá, ¿eh? Saludos a mi fan Francisco Borbonio, que nos sintoniza hasta Canadá. Allá andas todavía tirando barrio, hermano, desde Canadá. Oye, te ponemos tu rola. Saludos a todos los que tenemos el apellido diferente. Y sí, hermano, ¿eh? ¿Ustedes cuál es su apellido? ¿Es un apellido diferente o es un clásico mexicano? Saludos al buen Martín, que anda sintonizándonos también. Toda la banda locochona. Este es el pase de lista, ¿eh? No se me vayan a aburrir. Y luego van a decir, ay, puro bla, bla, bla, bla, bla, bla, bla, bla. Pero ese bla, bla, bla es para que ustedes escuchen. Para que escuchen su nombre, cómo se llama su nombre. Dice, saluditos para Villa San José. Para Lourdes, que te está escuchando todos los días. Ay, gracias, mi Lourdes, gracias, Lourdes. Allá está Villa San José. Dice, escuchándonos todos los días y dice que no le... Que no, ¿qué? Ah, no, aquí está, ya le pasa de lista. Aquí está, le pasa de lista, mi Lourdes, allá está Villa San José. Y qué una rola. ¿Cuál rola era? ¿Y si le vas a dejar ir al baile o no, mi Edwinciño? Digo, porque como que si la vas a dejar ir al baile, pues no la dejes ir al baile sola. Acompáñala. ¿Dónde anda la momia del hobo? Por allá la familia Casanova, por allá anda Lucy. Anda preparándole lonchi a su mareado. Hablando de mareados, por allá también anda mi hermanote de la... ¿De dónde? ¿Dónde era? ¿Cuál trabajo social? A ver. Allá andas sintonizándonos también. ¿Qué onda, mi Meche? ¿Qué onda, el buen Benji? ¿Dónde están, pues? ¿Están dormidos ya, Meche y Benji? ¿Qué onda? Allá anda también mi querísimo el Esas, ¿no? ¿Quién más anda por acá? Dice, buenos días. Saludos al buen viejo Nishma. Dice que está, como que estás agüitado, hermano. Y es que luego Maggie y luego el TX también me piden algo agüitado. No. Ahorita la vamos a cambiar eso, ¿eh? Saludos a Champo. ¿Cómo que no, hermano? Y luego tú, ¿qué onda? A ver, a los que tienen el apellido raro, mándenme su saludo. Saludos al chico malo. Sube las tornamesas, carnal. Allá en la Bienestar Social Indígena también anda la Muñe. Allá anda la Nube. Allá anda Jazz. Allá anda también escuchándonos toda la bandona. Allá anda Keren. Dice, buenos días, Domingo. Saluditos a Villa San José todos los días. Saluditos. Gracias, Isabel. Y bueno, ya nos vamos a meter porque viene el estado más locochón que se vive nada más aquí en la ciudad capital de Tuxtla Gutiérrez, Chiapas.

0: Bueno, les decía, 22 grados centígrados cuando son las 6 de la mañana con 40 minutos y me voy bien rapidísimo porque el tiempo, dijera un carnalaxo, corre inexorablemente. 6 de la mañana con 40 minutos, 22 grados centígrados aquí en la ciudad capital de Tuxtla Gutiérrez, Chiapas, México. Fíjense, 33 grados y 35 grados centígrados como máxima aquí en la ciudad capital de Tuxtla. A eso de las 8 de la mañana estaremos subiendo a 25 grados centígrados. Dice que va a estar parcialmente nublado. ¿Será cierto? ¿Le creemos o no le creemos? Parcialmente nublado aquí en la ciudad capital. A eso de las 9 de la mañana estaremos ya llegándole a los 28 grados centígrados. Fíjense, a las 8 de la mañana estaremos a 25 y luego a las 9 a 28 grados. Y desde ese momento hasta como a las 2 de la tarde va a estar un solazo sabroso. Ese sol como para que saques la carne y se ponga bien seca. Así mero, no, obviamente que tu carne no. Tu carne se va a poner toda negra. Así que ponte tu bloqueador solar. Llévate tu sombrilla por si acaso llueve. Porque hay un 38% de probabilidad de lluvia en esta tarde. Así que ahí te paso el dato. Tú sabrás. Si te pones bloqueador nada más o te llevas tu sombrilla también. Por si te llueve. Dice que va a llover, Y bueno, desde la 1 de la tarde, 34 grados centígrados, casi la máxima que nos está marcando de 35, vamos a estar llegando a la 1. Ya entre las 4 y 5 de la tarde, según como marca que va a haber medio chubasco, pues la temperatura va a bajar hasta los 30 grados centígrados. Y bueno, la mínima va a andar entre los 20 y 22, y esa mínima va a andar queriéndose alcanzar un poquito después de las 7 de la noche, porque nuestro atardecer va a ser a las 6:38 de la noche, o bueno, de la tarde. Y después de las 7, 28 grados centígrados, entre las 10 y 12 de la noche, vamos a estar bajando a los 24 grados centígrados. Ya en el transcurso de la madrugada, la temperatura marca 21 grados centígrados. Así que bueno, posiblemente baje un poquito más hasta los 20. Pero eso ya está en el transcurso de la madrugada, ya de mañana viernes, El índice de calidad del aire es very good. O sea, es buena nuestra índice de calidad del aire aquí en la ciudad capital de Tuxtla Gutiérrez. Una humedad de un 95%. Y bueno, hoy el kilometraje de viento va a estar más o menos relax, 3 kilómetros por hora nada más. Así que pues bueno, ya quedaron informados del acontecer noticiosamente climático aquí en la ciudad capirucha de Tuxtla Gutiérrez, Chiapas, México, donde estamos emitiendo completamente en vivo. ¿Qué es lo que van a hacer mientras nos vamos un corte y estamos de vuelta contigo? Cuando son las 6 de la mañana con 43 minutos, 6:43.
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0: ¡Hoy nomás, mi angelito! ¿Qué onda, mi ángel? Allá, la banda Warrior tirando barrio. Vaya la redundancia, ¿verdad, mi ángel? Allá por la Cuarta Norte, que por cierto... No, de esas no. ¿Por qué tiene que pasar eso, ángel? ¿Por qué, hermano? ¿Por qué? A ver, dime, ¿por qué tiene que pasar eso? ¿Por qué como ella nos olvidó? ¿Por qué como ella tenemos que estar así? ¿Por qué como ella? Vamos a cantarle esta canción que dice, como tú, de Los Temerarios. Y esto dice, de esas no.
1: De esas no.
0: Hoy no más. ¿Qué pasó, mi ángel?
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0: Solo quiero. ¡Ay, Julio! De esas no.

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6: Es hora de levantarse. Son las 6 con 51 minutos.
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6: A ver qué dice la banda locochona que anda por acá escuchándonos. ¿Qué dice nada más y nada menos que?
7: ¡Esas no, DJ Bingo!
6: Esas no, pues no, ya sé que esas no, mis hermanos, pero bueno, por acá dice el otro carnal indígena, ¿qué es lo que andas diciendo, carnal?
8: Buenos días, amigo Mingo, un saludo para toda la banda, toda la colegancia. Compláceme con una rolita ahí, la de Vicente Fernández, el mayor de los Fernández, y suena la grande, ¿a poco no?
6: Vámonos con este par de arretes entonces, porque viene al mayor de los Fernández con Vicente Alejandro y Vicente Junior Fernández.
9: ¡Hola, mi par de aretes!
6: ¡Hey! Ahí lo dijo el buen Vicente. 6:53 a.m. Buenos días, dicho amigo, tanto saludando. Good morning.

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1: Vámonos con Peligro de Extinción para esta versión del Sindicato del Ritmo y la Adictiva, Banda San José de Mesillas. Ahí está mi hermana Maggie, una versión diferente para que no te vayas a poner así como que entrar con las primeras y luego desde temprano, ¿no? Y es que es jueves, ya es 13. Algunos ya les pagaron, otros todavía no, pero bueno, aguántense para el fin de semana.
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1: Ay, no más.

Y bueno, sintonizas en peligro de extinción el Sindicato del Ritmo y la Banda Adictiva. ¡Vámonos! Saluditos a Santiago, que está sintonizándonos completamente en vivo. ¡Súbele, Santiago!

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2: ¿Qué tal? Muy buenos días. Bienvenidos a este avance informativo de este jueves 13 de agosto de 2026. 24 grados en la capital Tuxtla Gutiérrez. Vamos con el detalle de la información. Realizan especialistas en Tapachula tercer trasplante renal de donador vivo. Premia al Museo Británico al Centro de Textiles del Mundo Maya de San Cristóbal de las Casas para rescatar la técnica del añil. Detienen autoridades dos personas por delitos contra la salud en Cintalapa. Supervisa el gobernador Eduardo Ramírez la construcción de la carretera Palenque-Ocosingo e impulsa acciones preventivas contra el dengue. En asuntos nacionales, vinculan a proceso a 6 presuntos integrantes de los Chapitos en Sinaloa. Identifican el origen del tequila adulterado que causó las muertes en Guanajuato. En temas del mundo, un sismo de magnitud 5.5 sacude la costa del Salvador. Capturan a mexicano en Japón por contrabando de 200 reptiles en calcetines. En los deportes, impartirá el atleta mexicano Juan Luis Barrio su conferencia Sueño Olímpico este 14 de agosto en Tuxtla Gutiérrez. De esto y más en punto de las 7:30 de la mañana, la primera emisión de Notinúcleo en cadena estatal. Maneje con mucha precaución sobre el libramiento norte, en lo que es el Boulevard Fidel Velázquez, a la altura de la colonia Infonavit Grijalva. Hay cierre de vialidades debido a trabajos de remodelación. Le repito, colonia Infonavit Grijalva, Boulevard Fidel Velázquez y Libramiento Norte. Esto en sentido de sur a norte. Y también prevalece el cierre vial debido a la Feria de San Roque en la colonia Centro, Cuarta Oriente, entre Tercera y Quinta Sur. Hasta acá el corte informativo. Más detalles en punto de las 7:30 de la mañana en la primera emisión de Notinúcleo en cadena estatal. En la producción Domingo de Asís, se despide de ustedes Alexander Pérez.
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9: A consecuencia de la intensa canícula que se registra este año, los niveles de los ríos del Soconusco se encuentran entre un 10 y 20% de su capacidad, los más bajos en 10 años, situación que aún podría complicarse. Para los conocedores del tema, el agua de los ríos del Soconusco nos están dando una señal que no debemos ignorar. Hablar de ríos con poca agua también implica hablar de agricultura, de ganadería, de consumo humano y de la disponibilidad de un recurso que resulta indispensable para la vida. Las temperaturas que han superado los 40 grados centígrados, acompañadas de sensaciones térmicas aún mayores, están generando condiciones cada vez más extremas. A esto se suma una temporada de lluvias que podría ser más seca y severa de lo habitual. El Soconusco y el resto de las regiones de Chiapas no pueden permitir que la escasez de agua se convierta en una crisis. Recordemos que cuidar el agua es una responsabilidad permanente de todos. Y un dato que llama la atención: la canícula, que comenzó la segunda quincena de julio, podría prolongarse hasta el mes de septiembre. Hasta el siguiente comentario.
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0: Y bueno, para todos los quinceañeros, cumpleaños que estén celebrando algo hoy importante, muchas felicidades.
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0: Fíjese, hoy es ya jueves. No, y es que este jueves 13,
1: para saludarte.
0: Te estamos saludando aquí a través de la grande 90.3 FM. Si andas cumpliendo, celebrando años o algo por el estilacho, 961-615-0990. Andamos en el día número 225. Faltan solamente 140 días. Imagínense, 140 días faltan ya para que finalice el 2026. Hoy es el Día Internacional de la Zurdera, los que escriben con la izquierda. Día Internacional del Wow, del Lobo. Y también es Día Internacional del Armadillo. Si te llamas Hipólito, si te llamas Casiano, si te llamas Benildo, es Día de tu Santo.

0: Así que bueno, para ti que celebras algo especial, algo chido, algo buena onda, muchísimas felicidades. Vámonos un corte, regresamos, pero ¿qué es lo que haces más o menos antes de irnos al corte? 7:13.
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2: Se te está haciendo tarde. Son las 7:13.
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La super orquesta con Lamento Mi Engaño. Súbele muy bien, Francisco, hasta Canadá, hermano. A través de la grande 90.3 FM, 7 de la mañana con 14 minutos, 7 con 14. Buenos días.

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6: Vámonos con el tetarete. Y bueno, con ese tetarete ya me voy también, porque viene Notinúcleo en la primera emisión, por supuesto. Saluditos a toda la bandona que está sintonizando. Nos dice aquí reportándose tarde, pero seguro. Ya te las sábanas desde Ixtapa, el Tucita. Sobres desde Ixtapa, se van los saluditos al buen Tucita. Y las 5:40 también tirando barrio. Ahí nos saludamos al ratón vaquero, ¿eh? Ahí regreso porque viene Notinúcleo en la primera emisión. Y 8:40-45 estaremos revueltos. Revueltos, nomás. Estaremos de regreso. Vino el buen Luis Manuel Torres. ¿Dónde andas, hermano? Saluditos, hermanote. Vámonos entonces con el teterete. 7 de la mañana ya con 24 minutos.

0: tarde, pero aquí saludándote por Real del Bosque. Aquí andamos en las labores de todos los días. Que tengas un excelente jueves. Estamos conectados en la grande. ¿A poco no?
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0: Realizan especialistas en Tapachula tercer trasplante renal de donador vivo. Premia el Museo Británico al Centro de Textiles del Mundo Maya de San Cristóbal de las Casas para rescatar la técnica del añil. Cerrada la autopista Arriaga Ocosocuautla debido a que una pipa volcó cargada de combustible. Supervisa el gobernador Eduardo Ramírez la construcción de la carretera Palenque-Ocosingo e impulsa acciones preventivas contra el dengue. En asuntos nacionales vinculan a proceso a 6 presuntos integrantes de los Chapitos en Sinaloa. Identifican el origen del tequila adulterado que causó muertes en Guanajuato. En temas del mundo, un sismo de magnitud 5.5 sacude la costa del Salvador. Capturan a mexicano en Japón por contrabando de 200 reptiles en calcetines. Y en los deportes, niñas y niños chiapanecos participan en un campamento de verano con la intención de representar a Chiapas en el regional G8 de básquetbol.
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0: ¿Qué tal? Muy buenos días, me da mucho gusto saludarlos en esta emisión correspondiente al jueves 13 de agosto de 2026, 225 días transcurridos del año, 140 por transcurrir. Domingo de Asís en los controles técnicos, Daniel Torres a cargo de las plataformas digitales, en la dirección de noticias, licenciado José Ovilla. Soy Alexander Pérez y si me permite, le estaré acompañando en los próximos 60 minutos con lo mejor de la información local, estatal, nacional e internacional. Como sabe, estamos transmitiendo para todo el mundo a través de nuestras plataformas digitales. Ahí en Facebook nos encuentra como Notinúcleo, tanto en Facebook, le repito, ex Instagram y YouTube, nuestras páginas www.notinucleo.com, www.radionucleo.com. Vamos de lleno con toda la información. Especialistas del Hospital General de Zona Número 1, Nueva Frontera del INS en Tapachula, realizaron con éxito el tercer trasplante renal de donador vivo relacionado en Chiapas a un paciente de 42 años. La donación de un riñón por parte de la hija del paciente, de 19 años, se llevó a cabo tras un protocolo de evaluación médica y compatibilidad de 4 meses. Y hablando de trasplantes, en Chiapas ya se pueden realizar trasplantes de corazón en el Seguro Social. Especialistas llaman a no ignorar las señales de alerta. Víctor Pérez con los detalles.
1: En Chiapas, pacientes con enfermedades cardíacas graves ya cuentan con una nueva posibilidad de atención luego de que el IMSS obtuvo la autorización para realizar trasplantes de corazón en el estado, evitando que tengan que trasladarse a otras entidades para buscar. El trasplante no es una opción para cualquier paciente. Antes de llegar a una cirugía, los especialistas deben determinar que el procedimiento sea realmente necesario y que la persona cumpla con las condiciones médicas para recibir un nuevo órgano.
2: Debe de cumplir una serie de requisitos, sobre todo que ya existe un diagnóstico y que es la última situación que le va a permitir mantenerse vivo, ¿no?
1: Uno de los principales factores es la compatibilidad entre el órgano disponible y el paciente, además de una serie de estudios y preparación previa.
2: No solo es un aspecto de que exista la compatibilidad del órgano, porque eso es algo muy importante que debemos de considerar.
1: Contar con este procedimiento en Chiapas también representa una ventaja para los pacientes y sus familias, principalmente por los gastos y el tiempo que anteriormente implicaba trasladarse a otros estados.
2: Es una opción muy importante y eso te permite un acercamiento y, como tú dices, ¿no?, evita gastos de traslado, tiempo de estancia en algún momento dado en la Ciudad de México, por ejemplo, y que lo más importante aquí es que también la gente tenga la cultura de la donación de órganos.
1: Pero para que más personas puedan acceder a un trasplante, existe otro elemento fundamental: la donación de órganos. La edad y las condiciones de salud también pueden determinar si una persona es candidata. Enfermedades como diabetes, hipertensión o problemas renales pueden aumentar los riesgos de la intervención. Mientras tanto, especialistas recomiendan prestar atención a señales que podrían indicar un problema cardíaco, especialmente cuando aparecen durante actividades cotidianas.
2: El paciente que en algún momento dado camina a poquita distancia y se empieza a cansar, ¿no? Entonces tendríamos que ver y diferenciar también si no tiene algún otro factor de riesgo como tabaquismo que lo lleve a una enfermedad pulmonar, pero también una enfermedad cardíaca.
1: La posibilidad de realizar trasplantes de corazón en el IMSS de Chiapas representa un avance para la atención de pacientes con enfermedades cardíacas graves, pero también abre un llamado a fortalecer la cultura de donación de órganos en el estado. Para Notinúcleo, Víctor Pérez.
0: Gracias, Víctor. En más temas de salud, advierten expertos sobre la aplicación de inyecciones para bajar de peso. Pueden provocar pérdida de masa muscular y flacidez. Juan Jesús Toledo.
3: Las plumas inyectables para bajar de peso en Chiapas, como la semaglutida, saxenda o liraglutida, son medicamentos con agonistas GLP-1 que quitan el apetito y que en la actualidad muchos deportistas o personas que desean bajar de peso de manera rápida están consumiendo ese tipo de fármaco, que además de acelerar la posibilidad de bajar de peso, también acelera el daño a otros organismos y tener padecimientos tempranos como la diabetes. La profesora investigadora de tiempo completo de la Facultad de Ciencias de Nutrición de Alimentos de la UNICACH, Erika Yudin, Judith López Úñiga explicó que estos medicamentos fueron desarrollados originalmente para el tratamiento de personas con diabetes y no como una solución exclusiva para combatir el sobrepeso. Recordó que México enfrenta una alta prevalencia de diabetes, por lo que los laboratorios desarrollan estos fármacos para mejorar el control de la glucosa mediante hormonas sintéticas que estimulan la producción de insulina, que dan sensación de saciedad y ayudan a disminuir el tejido adiposo.
4: Se encontró que ayudan a disminuir el peso a partir de todas estas funciones. Yo siempre digo que si existiera algo mágico como una inyección, pues no existiríamos pacientes obesos, ¿no? No existiríamos pacientes obesos. Entonces no lo hay. Definitivamente creo que pues sí ayuda por todas estas funciones que tiene, pero tenemos que pensar también en las complicaciones, tenemos que pensar también en cómo es el tratamiento y quién lo está dando. Si alguien quiere acercarse a este medicamento por los beneficios que tiene, vayan con un profesional, ya sea un médico o un nutriólogo.
3: López Úñiga advirtió que uno de los principales efectos observados en la pérdida de masa muscular es que incluso puede provocar cambios físicos notorios. Añadió que esta disminución de músculo puede generar flacidez y una apariencia de envejecimiento prematuro en algunos pacientes, especialmente cuando el tratamiento no se acompaña de ejercicio y una adecuada alimentación. Informó para Notinúcleo Juan Jesús Toledo.
0: Gracias, Juan Jesús. Vamos a una pausa a las 7:39 minutos en la capital.
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0: Ya estamos de regreso a las 7 de la mañana con 43 minutos en esta primera emisión de Notinúcleo en cadena estatal. Me da mucho gusto saludar como cada jueves al periodista y analista Gustavo Rentería para tratar temas sobre la mesa a esta hora de la mañana. Gustavo, muy buenos días.
19: ¿Qué tal, querido Alexander? Te abrazo a ti, a tu muy amplio público en todo el estado y sé que por streaming te escuchan allende la frontera de tu entidad, prácticamente en todo el país. Oye, Alexander, te voy a revelar una conversación que tuve con la secretaria de Gobernación ya hace varios meses, hace años inclusive, un año y medio aproximadamente, y le pregunté sobre Alito Moreno. En aquel momento se informaba que iban a desaforar al exgobernador de Campeche, hoy pues dueño, prácticamente podríamos denominarlo así, del Partido Revolucionario Institucional, senador de la República. Y testigos de esta conversación son compañeros del periódico El Heraldo, conductores de televisión, conductores de radio, columnistas. Y la secretaria Rosa Isela Rodríguez me decía, oye Gustavo, pues es que no necesitamos desaforar a Alito Moreno. Me dio a entender, es muy cauta con sus respuestas, con sus palabras, la secretaria de Gobernación, podríamos decir que es la jefa del gabinete, la segunda en importancia, o la primera en importancia del gabinete que encabeza Claudia Sheinbaum. Y entre respuestas cortas y sonrisas y bromas, entendimos los que ahí estábamos desayunando con ella, que tener de opositor a Alito Moreno, pues es la maravilla para cualquier gobierno. Es decir, no necesitas desaforarlo. Acabar con el PRI, ¿no? Acabar con Alito es darte un balazo en el pie. Porque tener un personaje como Alito, como líder opositor, pues a ti te legitima, a ti te da fuerza, porque no hay texto sin contexto. En este caso no hay opinión sin contexto. Recordemos que Alito Moreno pues es prácticamente el sepulturero del PRI, es el personaje que ha traicionado a muchísimos priistas para apoderarse del PRI en sociedad, con el señor Moreira y su esposa. Han venido perdiendo prácticamente todos los espacios de poder, y quien administra las prerrogativas es él junto con Moreira. Hay que decir que la gobernadora de Campeche, Laida Sansores, debe

0: Alito Moreno ya este que gritaba el INE no se toca, ya fue en tres ocasiones a Washington a decir que el INE pues es un traidor porque lo calla y no le dejan decirle narcopartido a Morena. Pero esto ya se elevó el tono. Él acusa que si le pasa algo porque lo amenazan de muerte todos los días es culpa de Claudia Sheinbaum. Y antier detuvieron al contador de Emigdio, Gabriel Moreno Cárdenas, el hermano. El contador del hermano se llama Luis Antonio Espinosa Campos y está acusado de ser representante legal y, repito, contador de una serie de empresas, y se dice que desviaron del gobierno estatal, para cerrar números, 100 millones de pesos. Y ayer, Alexander, detuvieron a Carlos Alberto Medina Hernández, que fue el director de comunicación social de Campeche cuando Alito Moreno fue gobernador del estado. Esto lo comento porque ayer también uno de los más cercanos diputados federales, recordemos que ahorita la comisión permanente del Congreso de la Unión, estamos en el receso, permíteme el término, y están sesionando ahí en el Senado. Bueno, llegó un diputado priista y abiertamente encaró a el vocero, también diputado de Morena. Saben, se dieron empujones así como en la preparatoria, vas a ver y te voy a romper el hocico, pero ha subido de tono, digamos, la polarización. Concluyo con esta idea de la polarización, querido Alexander. La polarización a mí no me espanta, es parte de la disputa por el poder. Es, desde mi punto de vista, parte de la discusión de qué México queremos. Si uno va a España, pues verá la bronca que hay en el Congreso entre populares y socialistas. O si uno va a Washington o prende el televisor en cualquier cadena, pues nos daremos cuenta la bronca que hay entre demócratas y republicanos. No me espanta la polarización. Y además es buena la discusión. Pero ya llegar a los golpes y las ventadas de madre diarias en Twitter, esa es otra cosa. Pero ayer ya se dieron con todo, inclusive hasta los empujones y las ventadas. Pero bueno, es parte de esta lucha por el poder que tendrá una meta, un fin, que es la noche del domingo 6 de junio, donde estarán en juego 17 gubernaturas. No es el caso de Chiapas, no está en juego la gubernatura, pero sí las alcaldías, sí las diputaciones locales, sí las federales, y les recuerdo que en 17 entidades habrá cambio de gobernador. Bueno, vamos a ver en qué concluye, porque esto es muy fácil, Alexander. Si ya está harto México, en su mayoría, de Morena, pues lo van a votar en contra y van a perder. Pero si todavía les alcanza para continuar gobernando, pues van a hacer que monten en cólera PAN, PRI, MC y ahora Somos México, porque continuará con el control. Y esto lo decidimos con nuestros votos. Pero mientras tanto aprendamos a convivir con estos dimes y diretes de los políticos que andan en lo suyo, que es pues buscar los votos y buscar que la gente se acerque a ellos. Vamos a ver qué pasa y si tú me lo permites aquí en Otinúcleo, yo lo seguiré narrando para tu amplio auditorio, querido colega.
1: Claro que sí, Gustavo, las puertas están abiertas para el comentario y pues muy acertado la opinión en esta hora de la mañana. Como siempre, te agradezco el comentario, Gustavo Rentería, te mando un saludo y pues estamos atentos la próxima semana.
0: El agradecido soy yo, Alexander, un saludo a todos en la mesa de trabajo, en cabina, y obviamente a tu muy numeroso público. Te mando un abrazo, colega.
1: Ahí están las palabras del periodista y analista Gustavo Rentería, como cada jueves aquí en esta primera emisión de Notinúcleo. Con esta información vamos a una pausa a las 7:52 en la capital.
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10: Ya estamos de regreso a las 7 de la mañana con 56 minutos, 4 minutos antes de las 8. Vamos con más información. El suicidio en jóvenes enciende las alertas en Chiapas. Hasta la fecha ya suman 149 casos en este 2026. Juan Jesús Toledo.
11: La noche del 11 de agosto, una persona tomó la decisión de arrojarse del puente que conecta la capital Tuxtla Gutiérrez con el municipio de Chapa de Corzo, terminando con su vida de manera instantánea. Autoridades de los dos municipios realizaron los trabajos de rescate para recuperar el cuerpo, reportando que se trataba de un masculino de aproximadamente 22 años, situación que alarmó a las autoridades. Aseguraron que se ha reportado casos de suicidio en jóvenes entre las edades de 20 y 29 años. Magali Palacios, psicóloga especialista, aseguró que es una tendencia que se ha registrado los últimos 5 años. años. En muchos casos es por consumo excesivo de redes sociales y los famosos retos virales. Otros más, por la situación económica actual, donde el salario no logra cubrir las necesidades básicas, principalmente si es una persona que padece alguna enfermedad crónica. La tasa de mortalidad hasta el mes de agosto 2026, con casos confirmados por suicidio, reporta un alto índice entre jóvenes, acumulando ya 149 casos.
12: Algo que les afecta mucho a veces los problemas familiares en casa, los problemas económicos que viven como niños, adolescentes en la familia. En los hombres, muchas veces, algunos pues son más aislados, les cuesta mucho trabajo platicar sus problemáticas. Esa es una parte muy difícil también porque tienen que pedir ayuda, es muy importante.
11: De acuerdo con el reporte oficial, el 80% de las víctimas corresponden a hombres mayores de 18 años, ante lo cual especialistas en psicología hacen un llamado a fortalecer las redes de apoyo familiar, fomentar la comunicación e identificar señales de alerta oportuna. Informó para Notinúcleo Juan Jesús Toledo.
10: Vamos con más información, vamos a la región de los Valles, ya es que hay información de última hora debido a que está cerrada la autopista Arriaga-Ocoso-Cuautla debido a que una pipa volcó cargada de con combustible. Carlos Salazar tiene la información a esta hora de la mañana. Carlos, muy buenos días.
13: ¿Qué tal, mi estimado Alex? Muy buenos días. Fíjate que la autopista está cerrada desde la madrugada de hoy. El accidente de una pipa cargada con combustible mantiene cerrado el paso de la autopista Arriaga-Ocoso-Cuautla para evitar problemas mayores para los demás automovilistas que circulan sobre esta importante vía de comunicación. El accidente se registró alrededor de las 2 de la madrugada de este jueves sobre el citado tramo de la autopista a la altura del kilómetro 26, es decir, casi frente al ejido Tierra y Libertad, perteneciente a este municipio. Se trata de una pipa de doble furgón cargada con gasolina premium, la cual viajaba de la capital del estado hacia la costa. Lamentablemente, el furgón de la parte de atrás se zafó y volcó, por lo que el combustible comenzó a derramarse. Ante esto, personal de la autopista, apoyados por elementos de la Guardia Nacional, a fin de evitar mayores problemas, aplicaron los protocolos de seguridad, cerrando el paso de la autopista. De acuerdo con los datos obtenidos, la pipa con combustible todavía está en el lugar, en espera que otra unidad haga el trasiego del hidrocarburo con personal especializado, por lo que la recomendación a todos los automovilistas que viajan de la capital hacia la costa o viceversa, a que lo hagan por la vía libre, es decir, pasando por el municipio de Cintalapa, a fin de evitar cualquier tipo de problemas. El personal de la empresa afectada aún iniciará el trasiego de la gasolina a otro contenedor, pero seguramente para esto la autopista tendrá que estar cerrada hasta alrededor de las 13 o 14 horas, según los datos que nos proporcionan la misma autopista. Así que esa es la información que tenemos al momento, mi estimado Alex. Si hay algo relevante, lo informaremos en la segunda emisión.
10: Perfecto, Carlos, oportuno el comentario para la audiencia por si va a viajar hacia la zona de los Valles. Te agradezco la información y estamos atentos. Muy buenos días.
13: Buenos días.
10: Pues ahí tiene la recomendación por parte de Carlos Salazar. Está cerrada la autopista Arriaga-Ocoso-Cuautla debido a que una pipa volcó cargada con combustible. La vía alterna es por la vía libre por el municipio de Cintalapa, así hacía mención Carlos Salazar. Vamos a la identificación oficial a las 8 de la mañana con un minuto.
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10: Las 8 de la mañana con 2 minutos, agradecemos sus mensajes a través de los números en cabina. Terminación 8041 nos dice que hay tráfico pesado sobre el tramo Chiapa de Corzo a Tuxtla Gutiérrez. ahí antes de llegar al desvío de la Angostura. Maneje con mucha precaución, sobre todo a esta hora de la mañana, debido a que muchas personas pues ya transitan para ir a sus trabajos o incluso a dejar a los niños a la escuela, que ya están casi también a iniciar las clases en el ámbito educativo. Como bien le hacía mención, nos estaban preguntando sobre a qué altura es este percance que se suscitó en lo que es la zona de los valles. Es la autopista Arriaga-Cosocuautla, a la altura del kilómetro 26, volcó una pipa cargada con combustible. Hasta el momento está cerrado el paso, ya personal está haciendo las maniobras correspondientes. La recomendación a los automovilistas que viajan de Tuxtla hacia la costa o viceversa es a que lo hagan por la vía libre, por si usted estaba pensando viajar hacia la zona de los valles o a la zona costa del estado. Vamos, pues ya que estamos en la zona de los valles, autoridades de seguridad estatal y federal detuvieron a Marcos N. alias Guigo y a Guillermo N. alias La Bruja o El Memo, esto en la colonia Juan Sabines de Cintalapa de Figueroa. Durante el operativo de patrullaje se les aseguraron 128 dosis de la sustancia conocida como cristal. Los detenidos, quienes afirmaron pertenecer a un grupo delictivo, fueron puestos a disposición de las autoridades para definir su situación legal. Con esta información vamos a una pausa. Al regresar ya también estará con nosotros la psicóloga Margarita Rosas Rodas para hablar de temas importantes en este jueves aquí en la primera emisión de Notinúcleo. 8:04 en la capital.

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10: Ya estamos de regreso a las 8 de la mañana con 7 minutos en esta primera emisión de Notinúcleo a través de cada una de las emisoras de la Corporación Radio Núcleo y también en plataformas digitales. Hace unos minutos estábamos en la línea telefónica con Carlos Salazar, donde nos daba información con respecto a esta volcadura de la pipa en el tramo Arriaga Ocosocuautla. Por parte de Protección Civil dio a conocer información importante a esta hora de la mañana. Da la siguiente información. Dice que la situación ya ha sido totalmente controlada desde las 7 de la mañana. Sin embargo, la vía se encuentra completamente cerrada a la circulación en el tramo Arriaga-Jiquipilas por maniobras de seguridad. La repito, está cerrada la circulación en el tramo Arriaga-Jiquipilas por esta volcadura de pipa con combustible. Se espera el arribo de la maquinaria y pipa de trasiego alrededor del mediodía para liberar el tramo. Por lo tanto, se exhorta a las y los automovilistas a tomar vías alternas y atender las indicaciones de las autoridades en el lugar. Es información de última hora que está dando a conocer Protección Civil con esto de la volcadura de la pipa allá en la región de Los Valles. Y como cada jueves, también me da mucho gusto saludar a la psicóloga Margarita Rosa Rodas con temas importantes a esta hora de la mañana, a quien agradezco que tengo en la línea telefónica de en esta primera emisión de Notinúcleo. Psicóloga, muy buenos días.
9: Hola Alex, muy buenos días, excelente jueves a todas las personas que nos están escuchando. Y pues la verdad, siempre atenta a las noticias, desafortunado lo que pasó, lo que estás anunciando en estos momentos, pues espero que todo bien, no, que hayan los menos posibles heridos, ¿no? Y Alex, fíjate que hoy quería hablar de un tema que pues a veces no nos pensamos, no nos sentamos a pensar tanto, ¿no? Esta cuestión de el impacto de las redes sociales en nuestra autoestima. Y quiero preguntarles hoy a nuestra audiencia, ¿cuántas veces has visto una fotografía, un video de la vida aparentemente perfecta de alguien en redes sociales y has pensado, ¿por qué yo no me veo así? ¿O por qué mi vida no es así? O incluso empezamos a cuestionarnos y a pensar, ¿qué estoy haciendo mal? Creo que a muchos nos ha pasado. Y precisamente por eso es muy importante hablar de lo que pasa psicológicamente cuando pasamos mucho tiempo expuestos a las redes sociales y comenzamos pues a compararnos con otras personas, ¿no? Primero, antes que nada, tenemos que entender qué es la autoestima, ¿no? Pues la autoestima es esta valoración que hacemos de nosotros mismos. Pues tiene que ver de cómo nos percibimos, cómo nos reconocemos, que conozcamos nuestras capacidades, ¿no? El valor que tenemos, el valor que nos damos como personas y también conocer nuestras limitaciones. Y aquí hay algo muy, muy, muy importante. Nuestra autoestima no debería de depender exclusivamente de nuestra apariencia física, de nuestros logros o de la opinión de otras personas, ¿no? O de cuántos me gusta, cuántas reacciones tengo en las redes sociales. Sin embargo, pasa muchísimo que estamos buscando constantemente esta validación, ¿no? Por ejemplo, publicamos una fotografía y esperamos que esa foto pues tenga cierta cantidad de likes, de me gustas o de comentarios. Y si no lo recibimos, pues es ahí donde impacta, ¿no? En esta parte. Y empezamos a cuestionarnos de, ¿será que no me veo bien? ¿Será que no soy una persona interesante? ¿O por qué las otras personas sí le comentan sus fotografías y a las mías no? Y poco a poco empezamos a comenzar a relacionar nuestra autoestima con una respuesta, pues bueno, que en realidad no determina nuestro valor como persona, ¿no? Otro aspecto de suma importancia es esta cuestión de la comparación social. Cuando entramos a las redes sociales, generalmente vemos una versión muy seleccionada de la vida de las otras personas, ¿no? Pues vemos viajes, desayunos, que se ven muy aesthetic, diría la chaviza, ¿no? O cuerpos que cumplen determinados estándares de belleza, relaciones perfectas, personas exitosas, casas bonitas y bueno, la lista puede seguir creciendo. Pero tenemos que recordar algo, ¿no? Estamos comparando nuestra vida completa con el resumen que otra persona decidió publicar, ¿no? ¿Por qué? Porque pues no vemos sus inseguridades, sus problemas, las discusiones, incluso dificultades económicas o los momentos en los que también pues se sienten muy insuficiente, ¿no? ¿Y qué pasa? Esto nos lleva a tener pensamientos como yo no debería de verme así, debería tener un trabajo mejor, mi vida debería de estar más interesante. Y cuando constantemente sentimos que estamos por debajo de ese estándar, nuestra autoestima pues puede comenzar a verse afectada. Y uno de los aspectos en los que más podemos observar esto es en nuestra imagen corporal. ¿Por qué? Porque estamos expuestos constantemente a fotografías que pueden tener muchos filtros, poses, maquillaje, edición, incluso modificaciones con la inteligencia artificial, ¿no? Y sobre todo, aquí, ojo, el problema no es usar un filtro o maquillarnos o querernos vernos bien para la foto, ¿no? El problema ya aparece cuando comenzamos a creer que solamente somos valiosos, atractivos o aceptables si nos vemos de cierta manera, ¿no? Cuando una persona comienza, pues, a evitar fotos porque no le gusta cómo se ve o que se empieza a comparar constantemente con otras personas, pues siente rechazo hacia su cuerpo o necesita empezar a modificar excesivamente sus fotografías para poder sentirse aceptado o aceptada. Y pues bueno, creo que aquí podemos hacernos una pregunta muy sencilla. ¿Cómo te sientes después de pasar tiempo en tus redes sociales? ¿Te sientes inspirado, inspirada? ¿Te sientes entretenido, conectado con otras personas? ¿O después de ver tus redes sociales, te sientes triste o inseguro, ¿no? ¿O estás constantemente en esta validación? El día de hoy, pues yo te aconsejo que, yo sé que a veces es imposible, pero poco a poco, pues sí bajándole el tiempo que tú ves a las redes sociales, ¿no? ¿Por qué? Porque no es una realidad totalmente completa, ¿no? Empezar a aceptar lo que tenemos y sobre todo, ¿qué evidencia tienes de que es realmente cierto lo que estás viendo? Quizás tu vida no es perfecta, pero es tu vida y sobre todo es maravillosa. ¿Por qué? Porque nuestra vida también está ocurriendo pues fuera de Instagram, de Facebook, de TikTok y de las demás redes sociales. Y Alex, yo quiero recordarles a todas las personas que nos están escuchando en esta mañana que no tienen que demostrar en redes sociales que tu vida vale la pena para que realmente tenga valor, ¿no? Que nuestra autoestima no debería de depender pues de una fotografía, de un comentario o de un número de likes, ¿no? Que las redes sociales pueden formar parte de nuestra vida, pueden entretenernos, claro que sí, ayudar a comunicarnos y que también es una herramienta maravillosa para poder aprender, pero pues no deberíamos convertirla en un lugar donde decidimos cuánto valemos, ¿no? Si el día de hoy, pues, como siempre les hago mención, si tú te sientes mal, puedes acercarte a hablar pues con un amigo, un familiar o acercarte pues bueno con los profesionales de la salud mental.
10: Perfecto, psicóloga, importante las recomendaciones y establecer los límites de tiempo para hacer el uso de las aplicaciones también es fundamental en la vida de los adolescentes. Le agradezco el comentario, psicóloga, y pues estamos atentos la próxima semana con más temas. Muy buenos días.
9: Muy buenos días, Alex.
10: Pues ahí tiene, vamos a una pausa a las 8:17 en la capital.
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10: Ya estamos de regreso, 8 de la mañana con 21 minutos, vamos con más información. Supervisa el gobernador Eduardo Ramírez la construcción de la carretera Palenque-Ocosingo e impulsa acciones contra el dengue. Carla Trujillo.
22: El gobernador Eduardo Ramírez Aguilar supervisó los avances de la construcción de la carretera Palenque-Ocosingo, la ruta de las culturas mayas, uno de los proyectos de infraestructura más importantes del país que contribuirá a la prosperidad compartida, fortalecerá la conectividad y favorecerá las actividades sociales, económicas, productivas y turísticas de la región. Durante esta gira de trabajo por Palenque, el mandatario puso en marcha el reforzamiento de las acciones para prevenir y combatir el dengue y otras arbovirosis, al tiempo que convocó a la población a sumarse a tareas que también se llevan a cabo en otros municipios del estado y brindar un trato respetuoso al personal de salud que realiza labores en las viviendas a fin de proteger la salud de las familias chiapanecas. Eduardo Ramírez reconoció el acompañamiento del gobierno de la presidenta de México, Claudia Sheinbaum Pardo, para la consolidación de esta obra carretera y le agradeció el respaldo que brinda para fortalecer el sistema hospitalario del estado. Para Notinúcleo, Carla Trujillo.
10: 8:22, vamos a los deportes con Gerardo Gómez.
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23: Bueno, hola a todos, hola a todas, ¿cómo están? Nosotros nos encontramos con el equipo
24: ¡Balón!
25: Hay sueños que no tienen edad. Sueños que comienzan con una mirada, con una sonrisa y con la ilusión de algún día vestir los colores de Chiapas. Hoy, estas niñas, estos niños, tienen un sueño muy claro: trabajar, esforzarse y ganarse un lugar en la selección de la Región 8, Generación 4, para representar con orgullo a nuestro estado. En el campamento Mi Sueño Olímpico, no solamente entrenaron, también aprendieron que los grandes sueños se construyen con disciplina, constancia y corazón. Ellos todavía son pequeños, todavía son pequeñas, pero sus sueños son gigantescos. Hoy queremos conocerlos, escuchar sus voces y descubrir qué significa para ellos soñar con representar a Chiapas.
1: Pues aquí los niños están en un campamento donde ellos están buscando un lugar para pues representar lo que es la región 8 del estado de Chiapas, ¿verdad? Son varias categorías. Tenemos la categoría varonil 2015-16, tenemos la categoría femenil 15-16, 17-18 y 14, que también ellos van a presentar. Entonces, están dando su mayor esfuerzo. Tenemos la conciencia de que hay varios niños con muchas capacidades.
2: Nosotros nos estamos poniendo todo el empeño y el esfuerzo para que saquemos buenos atletas para que vayan a competir. Así como Dadile está compitiendo ahorita en lo que es Mi Sueño Olímpico 3, que se va a lo que es San José, Costa Rica.
4: Balán, pues ya varios de aquí, de los pequeños que están presentes, llevan 4 años entrenando con nosotros como Club Balán. Y pues algunos que otros que se van integrando poco a poco. Nos da mucha alegría que pues papás se unan, confíen ahora sí que en el trabajo, ¿verdad?, que arduamente vamos realizando con el tiempo.
1: Hemos pasado por cosas muy bonitas, muy malas también, ¿verdad?, porque ahora sí que todo es un proceso donde pues surge lo que son lágrimas, sobre el cansancio, y ahí tratamos de trabajar con ellos, no solamente hablando de básquetbol, sino de pases, de técnica, sino que también hablar de ellos la parte emocional.
5: Pues me siento feliz, orgullosa de mí misma, de mi mamá, porque yo desde chiquita decía, yo quisiera ser una de esas niñas que fuera a representar a su municipio, país, y pues sí me gustaría estar en pasar, pero si no pasaría, pues me gustaría que otras niñas pasarían para cumplir su sueño de representar a su municipio o a su país.
6: Pues me siento orgullosa de mí misma, he aprendido muchas cosas y de que me he desempeñado mucho sobre este campamento, y de que si no quedo, pues me desempeñé, y si tengo oportunidad de otro campamento, me desempeñaré más.
24: A mí me gustaría quedar para, o si no quedo, por lo menos ser uno de los mejores, de los mejorcitos. Agradezco a mis papás porque, como dijo Dadile, no es algo fácil, es mucho dinero y eso lo están haciendo por nosotros.
26: Me he sentido muy emocionado porque siempre he querido quedar, siempre he querido que me convoquen acá al Sueño Olímpico.
25: Quizá hoy sean niños, sean niñas, que apenas comienzan a escribir su historia en el deporte, pero detrás de cada entrenamiento, de cada esfuerzo y de cada gota de sudor, existe un sueño que los hace seguir adelante. Llegar a la región 8, vestir los colores de Chiapas y algún día cumplir ese sueño olímpico. El camino todavía es largo, pero ya dieron un paso importante. Atreverse a soñar y trabajar por conseguirlo. Porque los grandes campeones no nacen de la noche a la mañana, se forman desde pequeños, cuando alguien les dice sí se puede. Porque el futuro del deporte chiapaneco ya está aquí, y tiene nombre, tiene talento, y sobre todo, tiene sueño. Con imágenes y edición de Beto Aquino, soy Gerardo Gómez, y esto es Núcleo Sports.
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10: Vamos a temas culturales. Fíjese que el Centro de Textiles del Mundo Maya, ubicado en San Cristóbal de las Casas, obtuvo una subvención de 300 mil pesos otorgada por el Museo Británico a través del programa de materiales en peligro de extinción. El galardón, obtenido en 356 proyectos internacionales, permitirá renovar el equipo fotográfico y audiovisual del centro para registrar la técnica tradicional del teñido con añil, desarrollada por el artesano Francisco Álvarez Montoya. El material recolectado mediante trabajos de campo, fotografías y videos será integrado a una base de datos de acceso público del Museo Británico a partir de enero.
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10: Vamos a temas de carácter nacional. Fíjese que en las últimas horas el gobierno de México informó que la madrugada de este jueves, procedente de Colombia, arribó una aeronave con 36 connacionales que se encontraban en ese país en condiciones de vulnerabilidad tras las afectaciones del sismo sucedido el pasado 10 de agosto. todas las personas mexicanas repatriadas estuvieron acompañadas por el personal de la Secretaría de Relaciones Exteriores y de la Secretaría de la Defensa Nacional y se encuentran a salvo y en buen estado de salud. El tequila adulterado que provocó la muerte de 4 personas y la intoxicación de otras 35 durante una fiesta en Salamanca, Guanajuato, proviene de Jalisco, confirmó la gobernadora Livia García Muñoz Ledo. La mandataria estatal informó que sostendrá una reunión de trabajo con el secretario de Seguridad Federal, Omar García Harfuch, para coordinar acciones contra la red de distribución ilegal de estas bebidas que se comercializaban vía redes sociales. Casi al cierre le doy a conocer, la Universidad Autónoma de Chiapas recibió la acreditación institucional por parte de los comités interinstitucionales para la evaluación de la educación superior, reconocimiento que la posiciona como la única institución de educación superior del sureste del país en alcanzar esta meta y contar con el 100% de sus programas evaluables, reconocidos por su calidad. Durante la ceremonia en el auditorio Los Constituyentes, el rector Osvaldo Chacón Rojas destacó que este logro marca el inicio de una transformación para responder con mayor responsabilidad al desarrollo del estado. En otra parte, el presidente municipal Yamil Melgar sostuvo un encuentro con estudiantes y personal de la Facultad de Ciencias Químicas de la UNACH en el marco del Día Internacional de la Juventud, donde reconoció el papel clave de las y los jóvenes como el presente de la transformación de Tapachula. Durante su visita, el alcalde se comprometió a impulsar oportunidades en materia de educación, emprendimiento, cultura, deporte y participación ciudadana mediante la colaboración continua con instituciones educativas. Por último, serán 58 luminarias atendidas en la colonia Natalia Venegas en Tuxtla Gutiérrez como parte del programa Iluminando Tuxtla. En este sentido, el presidente de la capital, Ángel Torres, mencionó que esto forma parte de una de las líneas de acción del Plan Tuxtla 4T, que consiste en impulsar acciones que contribuyen a la prevención del delito y a la generación de espacios seguros. El alcalde destacó que se atienden una de las solicitudes más sentidas de las familias. Y ya prácticamente nos pasamos a retirar de esta primera emisión de Notinúcleo. Antes de irnos, le recuerdo que si usted va a viajar hacia la zona costa o a la región de los valles, está controlado esta volcadura de esta pipa con combustible en el tramo Arriaga-Jiquipilas. Sin embargo, está completamente cerrada la circulación. Por lo tanto, se espera el arribo de maquinaria y pipa alrededor del mediodía y se exhorta a los automovilistas a tomar vías alternas y seguir las indicaciones del lugar. Lo repito, está completamente cerrada la circulación, el tramo Arriaga-Jiquipilas, por esta volcadura de pipa. Con esto llegamos al final de esta primera emisión de Notinúcleo en cadena estatal. Muchas gracias a usted por el favor de su sintonía a lo largo de estos 60 minutos con lo mejor de la información local, estatal, nacional e internacional. Domingo de Asís en los controles técnicos, Daniel Torres a cargo de las plataformas digitales, en la dirección de noticias, licenciado José Ovilla. Soy Alexander Pérez y si me permite, mañana viernes en punto de las 7:30 de la mañana tenemos una cita, hoy a las 2:30 la segunda emisión y a las 8 de la noche la tercera emisión de Notinúcleo. Que tenga usted un excelente jueves.
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Vámonos con la cumbia, Alberto Pedrosa. Y esto que dice Cumbia Cande, a través de la grande 90.3 FM, completamente en mi Baxo. Ya quedaron informados con el acontecer nacional, local e internacional, por supuesto, con Notinúcleo en la primera emisión. Los esperamos en la segunda emisión a las 2:30 y después en la tercera emisión a las 8 de la noche. Vámonos entonces con esta cumbia. 8 de la mañana ya con 36 minutos. Muy buenos días. Te saluda tu servilleta, tu servilleta, tu servidor, tu carnal, tu hermano, tu brother, tu yo y mi caxo. Vámonos, saluditos al buen César Ovaldo. ¿Qué onda, mi buen tuneado? ¿Cómo andamos, hermanoide?

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1: ¿Ya checaste tarjeta? Son las 8 con 40 minutos.
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0: Bien. ¡Vámonos con el mono!
1: Hola, Jess. ¿Cómo estás?
0: ¿Bien o no?
2: Un hombre serio.
0: Oye, decía mi abuelo, ¿estás en...? ¿Cómo decía? Me encuentro bien, pero tú no. O sea, ¿cómo está eso? Bueno, el chiste es que se encuentran bien todos. Toda la banda. Dice, buenos días, DJ Mingo. ¿Para qué quieren a Toñis? Yo solo estoy bien. No. Ah, no se crean, hermanos. Por acá dice, buenos días, DJ Mingo. De saluditos desde la colonia Ignacio Allende, municipio de Chiapa de Corzo. ¿Qué rola quieres, hermanote? A ver. A ver, por acá dice, la canción de... Ah, una canción, sobres. Ahorita vamos a sacarle el brillo al piso, hermano. ¿Te gusta? Sacaremos brillo ese piso. Vámonos mientras con Wilfrido Vargas y esto que dice El Mono. 8:46.

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10: Buenos días, DJ Minguito. Que Dios te bendiga.

0: Gracias a Diosito, te vuelvo a escuchar este buen día tan hermoso y tu programa, igual que tú, todo hermoso. Minguito, una preguntita. De casualidad, ahí en tu audio de invisora y tu programa, Chirito, ¿tendrás la canción de Ciudad de Funky? Es que ya tengo 60 años. Quiero escuchar la Ciudad de Funky. Te quiero, bendiciones, Minguito.
1: Hola, moza, ¿cómo te encuentras? Gracias, ¿cómo que me vuelves?
2: Ahí está, ahí ya te contesté, ya se llame, quemé. Ah, no es cierto. Ahí está, no, es que lo que pasa es que le contestábamos que como es una rola que está en inglés, pues no se la podríamos poner así como que al 100%. Pero ¿qué crees, belleza de mujer? ¿Qué crees, hermana? ¿Qué crees, mi Juanita? Ahí viene la cumbia, la cumbia, la cumbia, la cumbia, porque es la danza del Fercho. Y ahí viene el grupo Juju, el buen grupo Jujuy. En esta cumbiona a través de la grande 90.3. ¿Cómo dice, hermano? 8 con 54. Ya parezco sonidero como este vato.

0: ver si te gusta, Juanita.
1: Ahí viene la cumbia. Y esta es la cumbia. Y voy a estar como sonidero ahorita. Saludos para Ana, que nos sintoniza hasta Colima.
0: ¿Qué onda, mi Alejandro Ramírez? ¿Cómo estamos, hermanoide? Y bueno, vamos a aprovechar que no está la Antonia, porque
1: viene la cumbia, cumbia, cumbia.
0: El 90.3 FM, la grande Pocono, tu servilleta, tu carnal, tu hermano, tu brother, DJ Mingo te saluda. Saludos para acá, para Teresita. Saludos para Lupis. Saludos para toda la banda que nos sintoniza. Para mi queridísima Margarita, la Lick Margarita. ¡Hola, Lick!
1: Y toda la banda que están escuchándonos con el sonido de la grande 90.3 FM, porque ya.

0: mis nietos Emma Guadalupe y Luis Enrique de la colonia Otilio Montaño. Bendiciones, bye.
1: Pobre mi Emma, mi Luis, saluditos. La colonia Otilio Montaño. Échale, échale, súbele, súbele, súbele, súbele. Oye, Andy, también allá en la montaña, sintonizando a Sandy. Hola, Andy.

0: juego.
1: Y bueno, vámonos con este saludo que dice nada más y nada menos que, como hizo mi hermanote a través de la grande 90.3 FM.
2: Amiguito, buenos días. Aquí tu amigo el RR7, César Villatoro. Quiero mandar un saludo a los de la secundaria, que son del año de 1998, es mi generación. Pero tenemos un bonito grupo integrado por cuatro mujeres: Adrianita, Berito y Univa, la Gatita Salvaje y la Comandante Rhodes. Y de la hombrada está Ulver, Coqui, Eliasitar, Freddy, Luis, Mapache, Piñat. Y hay uno que es igual como tú, es locutor, se llama Alex. Así que todos son mis integrantes aquí, de sus amigos, el RR7, Secundaria Técnica 55, Jesús María Garza, municipio de Villaflores, pero todos radican aquí en Tuxtla Gutiérrez. Así que por favor, compláceme con una canción también de Ángeles de Fuego, Caminaré.
1: Sobres, mi hermano, y te complacemos la rolita, así que vámonos, vámonos, vámonos, porque ya son las 9 de la mañana con un minuto, 9 de la mañana con un minuto. ¿Y dónde estamos, mi queridísimo carnal indígenas? 9 con 1.
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4: Es hora de ponerse a trabajar. Son las 9 con un minuto.
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14: Buenos días, estrellitas. La Tierra les dice hola.
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1: Sobre, mis hermanos, bienvenidos a La Grande 90.3 FM. Toñis, ¿dónde andabas escondida?
15: Mi banderola de
0: Flaco Tierras, ¿cómo están, gente?
1: Jueves. Toda la banda escuchándonos a través de esta frecuencia modulada, Mintoñis.
0: Así es, jueves. Oye, ¿por qué no tienes inscritos?
1: Porque ya se acabó la lista, ¿no? Ya se acabó la lista. Ya se fue. Ya huyó. Ya no hay. Ya no quieren. Ya no están. Ya están para arriba, para abajo. ¿Qué onda? ¿Cómo están? Toda la bandona.
0: Público.
1: A través de regálalos de regálalos. Diles.
0: Luego se andan quejando. Ay, no, es que no me quieren dar a mi mochilita, unos mis útiles. No estoy regalando nada.
1: ¿Una mi mochilita, una mis útiles?
0: Sí. Andan llorando.
1: Ah, no les digo, pues. ¿Pero qué va a pasar? Bueno, ahorita te platicas eso, ¿no?
0: No, ya nada, ¿no? Hay que compre su mochila y sus útiles, uno que se los quiere regalar.
1: Y no quiere.
0: Y
1: hay varias colonias registradas,
0: sí,
1: ¿eh?
0: Sí, la verdad, hay varias colonias. A ver cuál va a ser la suertuda, ¿eh? Pero ya te va a aliviar, de una mochila y unos útiles ya te alivian.
1: Ahí estoy viendo que creo que Copolla anda rifándola, ¿eh?
0: Se la rifa Copollón.
1: Ahí sí andan la banda de Copolla, por ahí comuníquense, porque ya van varios, ¿eh? Ya van varios.
0: A ti es.
1: Así que, pues bueno, mi Toñis, ¿cómo te va con el calor? ¿Sabroso?
0: No, está insoportable, ¿eh? La verdad, yo creo que con el eclipse de ayer que hubo...
1: Se movió la tierra.
0: Se movió, ahí sí está insoportable el calor, ¿eh? La verdad, infernal. Y toda la semana sí va a estar, así que tomen sus precauciones.
1: Oye, hablando de infernales, ¿te acuerdas de este tema?
0: De los 80.
1: Ochentón. Pero formaba parte, si no mal recuerdo, de esa película... Sábado de fiebres por la noche. Algo así me acuerdo que sacaban esas sesiones.
0: Rola de los 80 y en esa época ya salía la bola de cristal.
1: La bola de cristal, sí.
0: En las discotecas, como le decían hace años. Y pantalones acampanados, que regresa esa moda en este 2027.
1: Y también la música retrógrada también anda regresando.
0: Regresa a finales de este año. Regresan, obviamente, ya... ¿Cómo le...? Cuando la
1: los covers.
0: Sí, pero ya viene...
1: Los remasterizados. Los remasters y toda esa onda, bueno... Que antes, bueno, los aparatos y el equipo que se usaba, pues no tenía la misma potencia y la misma calidad que ahorita.
0: Pero así ahorita que, ha cambiado mucho la tecnología.
1: Ah, eso sí. Puedes hacer canciones hasta con tu propio teléfono.
0: Pero es que esas canciones nunca van a pasar de moda, la verdad. Obvio. Creo que es lo mejor que nos dejó los 80, los 90. Y los 2000, hasta los 2000.
1: Y bueno, hablando de buena música, mi Toñis, vámonos con ese tema que también queda como consagrado, porque imagínate, una colaboración con Banda El Recodo, Juan Gabriel, y que, bueno, el legado de Juan Gabriel, 100% mexicano, hermano.
0: De todo.
1: Vámonos con esto que dice...
0: ¡Hoy nomás!
1: Y échale, ¿no, verdad? Vámonos con Juan Gabriel, Banda El Recodo, Adorar la Mentirosa. ¿Dónde estará la mentirosa, Toñis? Hay que hacer que se reporten, ¿no? Vámonos a través de La Grande 90.3 FM. 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
5: Es hora de ponerse a trabajar. Son las 9:12.
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1: 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Son las 9:18.
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1: Es hora de ponerse a trabajar. Son las 9:19.
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14: ¡Ay, no más, Toñis!
15: ¡Juanga, ¿por qué te fuiste?
14: Sí. Dice que se fue a componer más música allá en el cielo.
16: Oye, ¿tú crees que de verdad murió?
14: ¿Eh?
15: ¿Qué?
14: ¿Quién sabe, hermano? Pero bueno.
16: ¿Quién sabe? No quería pagar los impuestos.
14: No, oye, buena idea. Ah, no es cierto.
16: Yo creo,
14: No, está bien, así que pues bueno, vámonos con Juan Gabriel.
16: Juan Gabriel, esto... aquí en La Grande 90.3. ¿A poco no?
14: ¿Por qué me haces llorar, Toñis?
16: Uy.
14: 9:20.

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1: Cuando yo era un niño, jugaba con puras corcholatas. 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
2: ¡Vámonos con la cumbia de las corcholatas! Oigan, dice, te saludamos en San Fernando todos los días, sintonizando la TG, la Grande 90.3, ¿a poco no? Un saludito para mis hermanas, dice, para mis hermosas sobrinas Sofía y Estefanía. Ahí viene la cumbia de la corcholata, pero en esta remezcla, maestro. También saluditos para el buen Alex La Ramírez, que ayer nos pidió esta rola, pero ahora está en remix con la mezcla, maestro. 9 de la mañana con 27 minutos. Y como dice,
1: para hacerte esta cumbia.

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3: Dice cocinando mientras escucho las cocholatas. ¡Órale! Mezcla, mezcla de salsa. Ya rugiste, Leona. ¿Pero qué van a hacer mientras? Nos vamos a ir un corte promocional y comercial. ¡Regresamos! A través de la grande 90.3 FM.
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6: 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Son las 9 con 31 minutos.
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6: Es hora de ponerse a trabajar. Son las 9 con 32 minutos.
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6: Es hora de ponerse a trabajar. Son las 9:36.
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22: DJ Mingo, buenos días. Hola, amigo, ¿cómo estás? Ponme una cancioncita ahí de los Acosta contra el dragón. No la pude escuchar ayer, andaba yo en actividades. Dale, de los Acostas contra el dragón, porfa. Saludos a la banda 90.3 FM, La Grande.
3: Sobres, ahí está, mis queridísimos hermanos de la construcción. Y por acá también hablando toda la banda que está sintonizándonos y hablando de construcciones. Por acá saluditos a mi queridísimo Orqui, el buen José Omar Fierros Pascasio, que anda tirando barrio por allá en alguna construcción de la ciudad capital. Que por cierto, ahí al barrio de San Pancho, saluditos a toda la banda de San Francisco. Así que vámonos con esto que dice. 9:37, Los Acosta contra el dragón. Buenos días. De hecho, amigo, te saluda y el buen Toñix también.

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2: 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Son las 9 con 41 minutos.
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1: ¿Qué tal, amigo? Buenos días. ¿Cómo estás? ¿Cómo te sientes? Nuevamente reportándome desde Puebla. ¿Crees que nos puedas poner pedazos de papel de estrellas azules, por favor? Un saludo desde Puebla para Chiapas.
2: ¡Vámonos con la siguiente rola hasta Puebla! Pedazos de papel. ¡Ay! Hasta allá van los pedazos de camote. Que
3: ¡ahora todo! Vámonos entonces pues con Estrellas Azules. Y esto es Pedazos de Papel. Una cucumbia, Toñez. Cucumbia. Ahí para que te saquen a bailar. Te saquen a terapia en el piso. Desde ahí te dan vueltas en el piso. ¿Qué?
4: El baile.
3: ¿Cómo dices?
4: El que dijiste.
3: ¿Qué?
4: Que tocan, ¿cómo se le llama? Cuando hacen sonidero, ¿no?
3: Sonidero, sí.
4: ¿Cómo
3: es? Es sonidero.
4: Sonidero.
3: Abuelita, además no soy tu nieto, carnal. Vámonos entonces pues con Pedazos de Papel. 9 con 47, Toñis.
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1: Mañana con 52 minutos, 9 de la mañana con 52 minutos, Toñis. Aguas con ese chupacabras, ¿eh?
2: ¡Ay, chupacabras!
3: ¿Qué hiciste?
1: Oye, para el que pidió la rola de las aquellas chicas.
2: Sí que pidió la monjita del exterminador. ¿Dónde va a creer? No van a correr y ponemos una canción.
1: Con Toy Monja no vamos a ir.
2: Con Toy Monja no vamos a ir. No.
1: Pero bueno, allá. Ahora sí, algo de exterminador.
2: Sí, algo de exterminador para bailar, chido.
1: Ay, para echar la pachanga.
2: Échale.
1: Vámonos entonces.
2: Yo me quedo.
1: Yo los escucho al rato a las 6 de la tarde nuevamente. Mientras se quedan con el buen Toñis.
2: Yo me quedo.
1: Con la buena onda locochona de jueves.
2: Yo me quedo.
1: ¿Qué hiciste?
2: Vayan pidiendo sus rolas ahorita de una vez. ¿Qué es lo que quieren escuchar en esta hora, Porque vamos
1: pura pachelear,
2: Pura pachelear o para bailar. Y ahorita vamos a cambiar todo.
1: A ver, se cambia todo. Ni que fuera bebé de un año, que lo cambie.
2: Pida su canción ahorita. Vamos a hacer un destrozo ahorita.
1: Ay, 9 con 53.

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2: ¿Qué tal? Muy buenos días. Bienvenidos a este avance informativo. 29 grados en la capital Tuxtla Gutiérrez. El avión de la Fuerza Aérea Mexicana que transporta ayuda humanitaria para Colombia realizó una escala técnica en Tapachula, donde llevó a cabo labores de reabastecimiento de combustible antes de continuar su trayecto hacia el país sudamericano. La aeronave forma parte del operativo dispuesto por el gobierno de México para enviar apoyo a más de 50.000 familias colombianas afectadas por el sismo de magnitud 7.4 registrado en el país sudamericano. La tormenta tropical Hernán se formó durante la madrugada de este jueves 13 de agosto en aguas del Pacífico, convirtiéndose en el octavo sistema con nombre de la temporada de ciclones tropicales 2026. De acuerdo con el reporte más reciente de la Comisión Nacional del Agua, el centro de la tormenta tropical Hernán se ubicó aproximadamente a 2.350 kilómetros del oeste de Cabo San Lucas en Baja California Sur. Las autoridades meteorológicas señalan que por el momento no representa una amenaza para el territorio nacional. Las autoridades sanitarias de la República Democrática del Congo han identificado a una persona que murió de ébola en una provincia que no se había visto afectada previamente por el brote en curso, lo que aumenta los temores de una transmisión más amplia por las múltiples exposiciones antes y después de la muerte del paciente. El actual brote de ébola, el 17º en el Congo, ha infectado hasta el momento a más de 4.000 personas, con 2.128 fallecimientos según datos gubernamentales publicados el miércoles. Hasta acá el corte informativo en la producción. Toño Martínez se despide de ustedes, Alexander Pérez.
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3: 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Disfruta tu día. Son las 10 con 4 minutos.
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7: 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Disfruta tu día. Son las 10 con 16 minutos.
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7: 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Son las 10 con 25 minutos.
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1: ¡Vas excelente! ¡Disfruta tu día! Son las 10 con 35 minutos. 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
6: 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Son las 10 con 48 minutos.
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2: Las altas temperaturas continúan representando un riesgo para la población en México. De acuerdo con la Secretaría de Salud, hasta el pasado 5 de agosto se han registrado 75 muertes relacionadas con el calor en 18 estados del país. Baja California concentra el mayor número de defunciones con 21 casos, seguida de Sonora con 17. Veracruz registra 5 fallecimientos, mientras que Chiapas, Quintana Roo y Tabasco reportan 4 decesos cada uno. Además, se contabilizaron 1.618 personas atendidas por afectaciones relacionadas con las temperaturas extremas. En este contexto, el golpe de calor es el principal problema registrado, con 914 casos, seguido de 641 personas atendidas por deshidratación y 63 por quemaduras. Ante esta situación, las autoridades recomiendan evitar la exposición directa al sol entre las 11 y las 16 horas, mantener una hidratación constante y prestar especial atención a niños, adultos mayores, mujeres embarazadas y personas con enfermedades crónicas. La Secretaría de Salud también sugiere utilizar ropa ligera y de colores claros, sombrero o gorra y protector solar, además de no dejar a niños o mascotas dentro de los vehículos. Hasta el siguiente comentario.
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5: 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Son las 10 con 54 minutos.
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1: Son las 11 con un minuto.
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3: ¿Qué tal? Muy buenos días. Bienvenidos a este avance informativo. 31 grados en la capital Tuxtla Gutiérrez. La finalidad de concientizar a la población local y visitante sobre la importancia de cuidar el ecosistema marino, la Comisión Nacional de Áreas Naturales Protegidas, la CONAM, invitó al quinto Festival del Mar y la Tortuga, que se llevará a cabo los próximos 21 y 22 de agosto en el Santuario Playa Puerto Arista, ubicado en el municipio de Tonalá. Una aeronave de la Fuerza Aérea Mexicana aterrizó la madrugada de este miércoles en el Estado de México con 36 connacionales a bordo que se encontraban en condiciones de vulnerabilidad en Colombia tras el fuerte sismo registrado el pasado 10 de agosto. La operación, instruida por la presidenta Claudia Sheinbaum Pardo, fue ejecutada de manera conjunta por la Secretaría de Relaciones Exteriores y la Secretaría de la Defensa Nacional. El ministro español del Interior indicó este jueves que unas 5.000 personas están todavía en Ceuta, dos semanas después de que más de 70.000 migrantes cruzaron irregularmente la frontera desde Marruecos. Además, hay 1.898 menores que ya fueron identificados en unos trámites de filiación que están casi finalizados, señalaron periodistas, esto en el enclave español ubicado en el norte de África. También le doy a conocer, en la mañana en el noticiero le mencionaba sobre este percance que hubo en la carretera Jiquipila-Cintalapa. Actualmente se mantiene un solo carril habilitado únicamente para vehículos pequeños y unidades de emergencia. La repito, en el kilómetro 26 de la autopista Jiquipila-Cintalapa, por si usted va a viajar a la zona costa del estado o a la región de los valles, ya se mantiene un solo carril habilitado luego de que pues volcara una pipa con combustible. Ya elementos de vialidad están atendiendo el percance y hasta esta hora se mantiene un solo carril habilitado. Le repito, es el kilómetro 26 de la autopista Jiquipila-Cintalapa. Con esta información, hasta acá el corte informativo. En la producción, Toño Martínez se despide de ustedes. Alexander Pérez.
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4: Son las 11 con 15 minutos.
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5: Son las 11 con 25 minutos.
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1: Son las 11 con 30 minutos.
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1: Son las 11 con 42 minutos.
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0: prevenir y erradicar el embarazo infantil y adolescente por parte de las instancias gubernamentales, principalmente en comunidades alejadas del país, donde aún prevalecen la desinformación, el machismo y la normalización de las uniones tempranas o forzadas. En Ocosingo, por ejemplo, las brigadistas realizan perifoneo y traducción simultánea, mientras que en otras regiones llevan las actividades a escuelas y comunidades para hablar sobre métodos anticonceptivos, violencia sexual y derechos reproductivos. Se trata de escuchar, dialogar y trabajar con las propias comunidades, porque prevenir el embarazo infantil y adolescente no es promover una conducta, es proteger a las infancias. Hasta el siguiente comentario.
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8: Son las 11 con 52 minutos.
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1: Son las 12, con 3 minutos.
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0: Hola, ¿qué tal? Muy buenos días, señoras y señores. Buenos días. Como siempre, es un verdadero placer saludarlos en ese espacio de nuestra ciudad. No sin antes ofrecerles una disculpa que de manera intempestiva no vinimos a laborar el día de ayer por razones de salud, pero ya, con la gracia de Dios, estamos ahorita ya en tratamiento en ese aspecto, pero eso nos da ánimos para seguir adelante. Por supuesto, yo apelo a la comprensión de cada uno de ustedes y sé que me van a entender. Así que, por lo tanto, los invito para que a partir de ese momento, inmediatamente los temas que usted considere pertinente tratar en el programa, lo abordemos aquí de inmediato. Tenemos hasta la una de la tarde, que es la hora que termina el programa. Y recuerden que este programa se transmite de lunes a viernes. Así que con esa disculpa, inicio, por supuesto, y me permito saludar a mi compañero Toño Martínez, que está, como siempre, en los controles técnicos y muy pendiente de sus llamadas telefónicas. Mi querido Toño, como siempre, un placer saludarte.
1: Así es. Buenas tardes, ya estamos listos para las personas que ayer hicieron denuncia. Hoy pueden marcarnos y obviamente retomar lo que quedó pendiente.
0: Por favor, si son tan amables, gracias a nuestros compañeros o compañera que estuvo ayer al frente del programa. Bueno, pues vamos a retomar aquí nosotros los temas que consideren pertinente. Vamos a entrar en materia. Dice, por favor, un servicio social. Si algún Didi o taxi fue a dejar pasaje al hospital militar y se le dio una identificación equivocada. La persona se llama Francisco Gustavo Ruiz Ramírez. Favor de pasar por su INE y devolver la que le dieron equivocadamente. Voy a repetirlo porque ese es un servicio social y es un documento importante. Si alguien dice, un servicio social, si algún Didi, pongan atención amigos que conducen Didis o taxis, normales de los concesionados y fue a dejar pasaje al hospital militar y se le dio una identificación equivocada. La persona se llama Francisco Gustavo Ruiz Ramírez. Favor de pasar por su INE y devolver la que le dieron equivocadamente. Bueno, ese servicio social quiero interpretarlo, ¿sí? De que va dirigido a los que prestan el servicio de taxis o de Didis, ¿sí? Alguien, no me dicen qué día fue, si fue ayer, si fue hoy, que fueron a dejar al hospital militar y se les entregó una identificación equivocada. ¿Piden la identificación los Didis o los taxis?
2: No, los Didis piden código.
0: Los Didis piden código, pero identificación no sé hasta dónde. No. Pero de todas maneras, la persona, dice acá, se llama Francisco Gustavo Ruiz Ramírez, favor de pasar por su INE y devolver la que le dieron equivocadamente. Por favor, dígame, ¿qué día fue? Le estoy mandando mensaje. ¿Qué día fue? Primera pregunta. Enseguida, favor de pasar a dónde. ¿Sí? ¿De pasar a dónde? Por favor. O el número de teléfono que está proporcionando o donde está mandando su mensaje es 961-210-1705. ¿Sí? 1705. Entonces, aquí, por ejemplo, hay una persona que está ahorita mandando un mensaje. Dice la persona aquí, permítame tantito, dice acá, dice, me imagino que se trata de que en la entrada de acceso le dieron la INE equivocada. Sí, me imagino que en el hospital, no sé, al momento de salir se confundieron y le dieron otra credencial del INE. Entonces, que regrese al hospital, porque se supone que ahí, ajá, es donde hicieron, donde se tienen que identificar para poder ingresar. Entonces, otra persona del auditorio me está pasando ese dato, pero quiero que la persona que me mandó inicialmente la información me lo corrobore, por favor, si es tan amable. Ok, pasamos a otro mensaje. Dice, buenas tardes, licenciado, le reporto que la colonia Las Águilas, calle Águilas del Cañón, número de poste, número 1003, entre calle Nacional y Boulevard Águila Real, no tenemos luz, ¿sí?, desde hace más de un mes. A ver, permítame. Entonces, ¿estamos hablando que ese tema le compete a Comisión Federal de Electricidad o alumbrado público del ayuntamiento, ¿sí? Es Colonia Las Águilas, calle Águilas del Cañón, número de poste, entonces sí le corresponde, sí, me están dando el número de poste, es rápidamente, voy a hablar a alumbrado público, si me lo permiten, en este preciso momento voy a hacer una llamada a alumbrado público para que sean tan amables, ahí don Miguel Ángel Ballinas, de tomar nota, ¿sí? Nombre de la persona que me está haciendo el reporte, por favor, nombre de la persona que lo está reportando, si es tan amable, y un número de teléfono, porque el señor Miguel Ángel Ballinas también me lo pide. Si es tan amable, por favor, gracias. Voy a hacer la llamada rápidamente a alumbrado público, mientras que me mandan los datos, si es tan amable. Ya lo están escribiendo, por lo tanto, ya espero que me lo mande de inmediato, porque don Miguel Ángel Ballinas me va a pedir información seguramente. Vamos a estar pendientes, Figueroa, en este momento.
1: Figueroa, ¿tenemos a alguien en la línea?
0: Don Miguel Ángel Ballinas.
3: Buenas tardes.
0: Don Miguel Ángel, aquí tengo un dato. Ahorita estoy esperando que me complementen la información. Sí. Me reportan que en la colonia Las Águilas, en calle Águilas del Cañón, número de poste es 1003. Lo que no me pusieron si es metálico o de concreto. Metálico de concreto. Dice poste de luces 1003 y se encuentra entre calle Nacional y Boulevard Águila Real, que no tienen luz desde hace más de un mes.
3: Ok, ¿cómo se llama el ciudadano o ciudadana?
0: No me da el nombre, ahorita está escribiendo seguramente porque no me lo mandó completito. Número de teléfono 961.
3: ¿Sí?
0: 771.
3: ¿Sí?
0: 4052.
3: 4052. ¿Le dijeron de qué colonia?
0: Es Colonia Las Águilas.
3: Perfecto. Si gusta, con todo gusto yo le hago la llamada.
0: Hágale la llamada porque se está tardando mucho en complementar la información.
3: Ok. Te doy el número de reporte con el cual
0: lo
3: vas a tener.
0: Número de reporte. Aquí se lo voy a enviar a la persona para que lo tenga anotado y ya que se espere mejor a que usted le llame para que cuelgue. Número de reporte, ¿cuál sería?
3: 10201.
0: 10201. La persona, correcto, se llama Marta Susana.
3: Ok, yo le llamo.
0: Ok. Don Miguel Ángel Ballinas, un abrazo como siempre.
3: Cuídese mucho, hasta luego.
0: Gracias, señor, muy amable. Gracias, gracias. Bueno, rápidamente vamos a seguir dando lectura a los mensajes, pero también creo que tenemos otra llamada telefónica.
1: Tenemos cuatro llamadas telefónicas.
0: ¿Cuántas?
1: Cuatro, pero te...
0: Ay, permíteme, es que también los mensajes tienen derecho, entonces no podemos brincarnos y conforme vayan entrando, primero los mensajes y después entran las llamadas, le damos lectura a los mensajes. Caso contrario, si primero es una llamada, esa atendemos inmediatamente.
1: Línea
0: vamos
1: uno. Línea
0: vamos
1: uno.
0: Con la primera llamada. Bueno.
4: Sí, muy buenas tardes. Para hacer un reporte de falta de agua.
0: A ver, ¿en qué puedo servirle? A ver, dígame.
5: El sistema de agua potable ha llegado dos o tres veces por...
0: A ver, despacito para que nos escuchemos bien, porque está un poco deficiente la señal. A ver, dígame, ¿es problema con SMAPA?
5: ¿Mande?
0: ¿Qué problema es el que nos quiere usted plantear?
5: Desde que no está llegando el agua potable aquí en la colonia Bania Baja y los recibos están constantes, hasta están poniendo pago anterior de 503.
0: Entonces, ¿puede hablar un poquito más fuerte porque no le escuchamos?
5: Que están llegando hasta recibos de pagos anteriores de 503 pesos, siendo que no tenemos ni agua, y llegó otro recibo de 258 pesos de este mes. ¿Cómo es posible no tenemos agua?
0: A ver, entonces, le voy a pedir de favor en este momento, voy a ponerme en contacto con SMAPA para darles a conocer. A ver, el problema es que el recibo llegó muy caro.
5: No, aquí están manejando el agua potable un pago anterior de 503 pesos y llega otro recibo de 258. Entonces, ¿qué está pasando?
0: A ver, vamos por partes. El recibo llegó muy caro. Proporcióneme, por favor, su número de cuenta.
5: El número de cuenta es 591-34-0.
0: 591-34-0. Ok. Entonces, el recibo llegó muy caro, ¿sí? Número de cuenta 59134-0. ¿Sí? ¿De cuánto le llegó?
5: Mire, aquí dice un pago anterior que se debe 503 pesos.
0: A ver, permítame por tantito porque estoy anotando. Téngame paciencia, por favor. Le llegó de 503 pesos. De 503 pesos. A ver, 503 pesos le llegó el recibo y ahorita vamos a mandárselo a los señores de Smapa. 503 pesos. ¿Antes de cuánto le llegaba, amigo? ¿Cuánto era lo que pagaba usted?
5: Pues lo que se pagaba es normal, pero ese pago que se da de 503 pesos no está debiendo nada. Ya me dijo mi mamá que es de la tercera edad y se están abusando en los pagos, no tenemos agua.
0: Le pido un favor, ¿me puede dar su número? Perdón, ya me dio su número de cuenta. Su nombre, si es tan amable. ¿A nombre de quién es el recibo?
5: Humberto Cruz Córdoba.
6: Humberto Cruz Córdoba.
0: Humberto Cruz Córdoba. Humberto Cruz Córdoba. Ok, para que le pida yo a los señores de Smapa que si hay necesidad de ponerse en contacto con usted o que se metan al sistema con el número de cuenta y va a arrojar qué puede ser el problema que hay en este momento. Le pido que esté muy pendiente, por favor, para que le demos juntos, usted y yo, puntual seguimiento, si es tan amable.
5: Gracias, muy buen día, licenciado. Gracias.
0: Gracias. Francisco, buenas tardes. Dios lo bendiga. Primeramente quiero reportarle una fuga de agua aquí en la colonia Las Granjas, Avenida Sinaloa, entre Avenida Iván, entre Chiapas, Hidalgo. Ahora sale más recio el chorro de agua, licenciado. Quiero que lo vengan a checar. Ahorita le mando su número, el número de cuenta en la que dice, es en la colonia Las Granjas, está en la calle. Ok, ahorita vamos a rápidamente. Me hubiese gustado que me mandara, por favor, Colonia Las Granjas, Avenida Sinaloa. Así está la dirección. Se lo voy a mandar en este preciso momento a los señores del Sistema Municipal de Agua Potable y Alcantarillado para que sean tan amables de darle puntual seguimiento para que nos atiendan de inmediato. Ya está siendo enviado el mensaje. Voy a revisar otro más. Buenas tardes, aquí en el fraccionamiento San Fernando. No hay luz, no hay luz. Alumbrado público, Avenida Rubí. Voy a hablar ahorita de nueva cuenta con el señor Miguel Ángel Ballinas, por favor, para que nos atienda don Miguel Ángel Ballinas y atienda este problema que ahorita nos están planteando. Está ocupado, señal de que don Miguel Ángel Ballinas está hablando quizá con la persona que hace rato tenía que ponerse en comunicación. Se desvía la llamada. Vamos a estar muy pendientes ahorita, por favor. Gracias. Vamos a dar paso, permíteme tantito, voy a anotar el número de teléfono para que lo volvamos a retomar el tema. Es con terminación 0232, queda pendiente con alumbrado público. Ahorita vamos a ver si ya regresando de esta llamada que vamos a dar paso, sí, sigue ocupado. Vamos a dar paso a otra llamada telefónica. Bueno.
4: Sí, buenas tardes.
0: A sus órdenes.
4: Licenciado, mire, para reportar por una falta de agua en la colonia Ampliación Cruz con Casitas, tenemos 3 semanas sin el agua.
0: A ver, permítame, voy a ir rápidamente a con Smapa en este instante para reportar. ¿Cuántos meses sin agua?
4: 3 semanas.
0: Sin agua, tres semanas. ¿Qué colonia es?
4: Ampliación Cruz con Casitas.
0: Ampliación Cruz con Casitas. Ok. Sin agua. ¿Me puede dar el número de cuenta?
4: Claro que sí. 104-963.
0: ¿104 qué?
6: 104-963.
0: 963. -0. A ver, permítame tantito. El -0, ahorita. De acuerdo, estoy sin agua 3 semanas, Ampliación Cruz con Casitas, cuenta, número de cuenta 104-963-0. Ya lo envié y espero la respuesta inmediatamente, amigo.
4: Gracias.
0: Sus órdenes, señor. Muchas gracias. Rápidamente vamos a seguir checando los mensajes, si me lo permiten. Vamos rápidamente, dice, buenas tardes, licenciado, para reportar, déjeme ver aquí, dice, permítame aquí, una lámpara que ya tiene rato, que está fundida. Voy a ver si ya está libre el teléfono del señor Miguel Ángel Ballinas para retomar esos temas que están planteando aquí en el programa. Permítame tantito, 0372. Sí, nada más te voy a pedir un favor. Don Miguel Ángel Ballinas.
3: Mándeme usted.
0: Tenemos otro asunto, aquí varios asuntos que nos están llegando, señor.
3: A ver.
0: Una lámpara que ya tiene rato que está fundida. En la calle está muy oscura, la dirección es Primera Oriente Sur.
3: Sí.
0: Entre Avenida Central Oriente y Primera Sur Oriente.
3: Ok.
0: Atrás, atrás de la primaria Justo Sierra, Colonia Francisco y Madero.
3: Ok. Francisco y Madero.
0: Sí, señor.
3: ¿Cómo se llama la ciudadana?
0: Angelita Pérez Sánchez.
3: Angelita Pérez Sánchez. ¿Le dio el número de poste?
0: No me dejó número de poste, se le olvidó. Correcto. Pero me deja su número de teléfono.
3: Por favor.
0: 961-277.
3: 961-277.
0: 0372.
3: 0372.
0: Sí.
3: Ok. Es una luminaria, me imagino que está apagada.
0: Sí, está apagada, dice la persona. El número de poste.
3: Bueno,
0: el número de poste, okay. Aquí me lo están proporcionando. Es 11950, es poste de concreto.
3: Ok.
0: Pero ya tiene como 3 años que no funciona. Ya están acostumbrados.
7: Que lo cambie.
0: Sí.
3: Le voy a dar su número de reporte, por favor.
0: A ver, número de reporte. Voy a mandarlo en este momento, número de reporte. A ver, ¿qué número de reporte, mi amigo?
3: 10202.
0: Ahora, Okay. Permítame tantito porque hace rato le estaba marcando, pero me supuse que estaba usted ocupadita en la línea telefónica. En el fraccionamiento San Fernando no hay luz, dice, alumbrado público. Sí. Es el número de poste.
3: Sí.
0: 14534.
3: Perfecto. ¿Solamente es uno?
0: ¿Mandé?
3: Solamente es una luminaria, un poste.
0: Sí, dice aquí no hay luz, alumbrado público. Avenida Rubí, entre Margarita y Selenita, dice. Reporta el señor Juan Carlos Martínez. Juan Carlos Martínez.
3: Ok. ¿El número de teléfono, por favor?
0: Es toda la cuadra. 961-117.
3: ¿Sí?
0: 0232.
3: 0232, perfecto. Yo le llamo al ciudadano para completar los datos en el sentido de si es toda la cuadra o hay más.
0: ¿Qué número de reporte?
3: 10203, por favor.
0: 3200.
3: No, 10000.
0: Ah, 10000, perdón.
3: 10203.
0: 10203. Ok. Está anotado. Gracias, señor. Estamos pendientes entonces. Permítame, voy a checar si no hay otro asunto que tenga que ver con... Sí. Permítame, porque son varios. Permítame, 7723. Permítame, dice... No, no tiene nada que ver ahorita. Sería por el momento eso, mi amigo.
3: Estamos a la orden. Cuídese mucho. Un abrazo.
0: Un abrazo para usted también. Gracias.
7: Figura llamada.
0: Don Miguel Ángel Ballinas, de veras una persona extraordinaria, un llamada. Buen, eficiente, servidor público, en verdad, nuestro reconocimiento. Y no tengo el gusto de conocerlo, no lo conozco. Llamada. Vamos a dar paso a una llamada telefónica. Bueno, buenas tardes.
8: Sí, bueno, buenas tardes, licenciado.
0: A sus órdenes.
8: Sí, disculpe la molestia, me permito dar un comentario.
7: ¿Quiere dar un comentario?
0: Sí, adelante, señor.
8: Lo que pasa es de que yo observé que el viernes pasado un señor ahí dio su reporte que en la calle, creo que en la calle Central o algo así, estaban trabajando unas máquinas ahí de, ¿cómo se llama?, de ayuntamiento, que están ahí componiendo las calles. Y estamos observando que, bueno, a ustedes, ahí sí le dio este seguimiento, porque le dijo usted que luego habló usted ahí y le dio este seguimiento. Y yo la vez pasada también me acuerdo que le reporté una situación igual, parecida, y bueno, igual, que estaban en una máquina aquí, igual, creo que era la misma máquina que estaban trabajando aquí en la colonia Yuquis, pero usted no me hizo ningún seguimiento y luego me mandó usted un teléfono y no se me dio seguimiento, pero como a él se le dio, usted sí le dio este seguimiento a él y a mí nunca me dio este seguimiento. Bueno, no sé por qué son así, que no se me dio seguimiento, pues me dijo usted que hablara de un teléfono y nada más así. No se me hizo ni un seguimiento, pues, como se lo hizo a él.
0: Bueno, su voz ha salido al aire, señor, y la explicación que usted acaba de dar, esperando tener una respuesta también. Vamos a estar muy atentos a ese tema, señor.
8: Sí, pues no, sí, no se vale, porque yo le di un comentario igual y no se me dio seguimiento. Es el comentario que yo le estoy dando. Bueno, disculpe, no, gracias.
0: Adelante. Nosotros estamos aquí para servirle y para escucharlo.
8: Sí, porque no deben ser así, pero bueno, ni modo. No se me dio seguimiento a mí, pues ya. No se hizo pues nada, ni un caso se pareció pues ahí.
0: Correcto, señor. Vamos a estar en contacto aquí. Quedamos como siempre a sus órdenes.
8: Gracias, hasta luego.
0: Gracias, señor. Perfecto. Oiga, con relación al tema, rápidamente, permítame, con relación a la persona que está molesta porque está pagando 503 pesos que le llegó el recibo de SMAPA, el SMAPA me está respondiendo de que esto corresponde a 2 meses. Es que se atrasó en el pago. Entonces se le juntaron 2 recibos, 2 pagos mensuales. Por eso suma 503 pesos. Porque para conocimiento, para que vea usted cómo SMAPA trabaja en ese sentido, en cuanto a darnos la respuesta inmediata a nosotros, paga normalmente la persona 237, 258 y actualmente 255.
1: Se le acumularon
0: entonces,
1: 2.
0: Entonces se le acumularon 2 y es lo que tiene que pagar. Ahora, si tiene alguna duda mayor, que vaya directamente, no sé, a la carretera Villaflores, allá le pueden dar información en la 20 Sur. Muchas gracias, Marco Antonio Chanona. Gracias. Vamos a hacer una pausa, regresamos inmediatamente.
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37: Son las 12 con 33 minutos.
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0: Gracias, gracias por estar con nosotros en ese espacio. Gracias por permanecer. Hay una persona que llamó del auditorio y le expliqué. ¿Te explicó, Toño?
1: Bueno, me explicó que llegaron a su domicilio hoy en la mañana, supuestamente personal de municipio, ¿no? Entonces vamos a aclarar, no sabemos si realmente sean. Y le giraron un oficio en el cual le decían que tenía que pagar ya su predial, pero la de ya.
0: ¿Pero cuánto tiempo tiene que debe? ¿Cuántos años debe de predial?
1: Creo que este año es el que no.
0: Bueno, sería
1: no
0: cuestión de preguntarle. Pero mire, para evitar eso, malas interpretaciones y todo eso, no sé si el ayuntamiento está realizando ese tipo de notificaciones con las personas que deben ya algunos años, porque puedes deber un año y no pasa nada. Pero de todas maneras, yo le sugiero a la persona que vaya directamente a las oficinas de tesorería que están ubicadas ahí en la Avenida Central, entre Segunda y Tercera Oriente. Ahí sobre la Avenida Central, cerca del Palacio de Gobierno. Ahí están las oficinas del ayuntamiento que tienen que ver con todo lo que son pagos de predial. Que lleve su documento y ahí que le expliquen, ahí que le digan. Caso contrario, que vaya directamente al lunes ciudadano. No sé si este lunes voy a esperar información. No sé si este lunes vaya a haber audiencias con el presidente municipal, con nuestro amigo el alcalde Ángel Torres, pero ¿para qué? Con la finalidad de que ahí exponga directamente con el presidente municipal y le puedan dar una explicación al respecto.
1: Para que salga de duda.
0: Yo no me atrevería ahorita a dar mi opinión porque no tengo información al respecto si esas notificaciones están correctas o no, es decir, si lo está realizando el ayuntamiento. Yo le sugiero eso, que vaya a la Avenida Central, entre Segunda y Tercer Oriente, ahí están las oficinas, o bien que vaya el lunes, que esté muy pendiente, que investigue si va a haber el lunes ciudadano con Ángel Torres directamente para que ahí se lo plantee.
1: Y ahí,
0: ahí está la respuesta
1: problema
0: que le podemos dar. Perfecto. Son exactamente las 12:37 ya. Oiga, tengo medicamentos. Tengo medicamentos aquí, también tengo muchas llamadas telefónicas. El SMAPA me está mandando con relación al tema de el número de cuenta 59134-0 que le llegó de 503 pesos, dice también que se turnó al área correspondiente para su atención. Y bueno, dice licenciado Figueroa, ¿nos podrían decir los señores de SMAPA qué día va a llegar agua en La Salle, tercera sección, número de cuenta 43502-0? Y el SMAPA responde, nos informa el área de distribución que el servicio está programado en el transcurso del día de mañana viernes. Sin agua, 3 semanas, ampliación Cruz con Casitas, cuenta 104963-0. El SMAPA responde inmediatamente, nos informa el área de distribución que el servicio está programado en el transcurso del día sábado. Ahí está la respuesta inmediata. Vamos con otro mensaje. Deseo que esté mejor, dice, buenas tardes, señor Figueroa. Deseo que esté mejor. Ayer se le extrañó, pero pues es usted un ser humano y es susceptible a enfermarse, por supuesto. Sí, todos estamos expuestos a eso. Gracias. Hoy deseo reiterar mi reconocimiento por la loable labor que realiza en beneficio de los tuxtlecos a través de su programa Nuestra Ciudad. Hace unos días lo contacté para plantearle una situación con respecto a Comisión Federal de Electricidad y estaba muy agobiada. Usted me escuchó pacientemente y me dio la oportunidad de poder contactar a un ser que, como usted, son ángeles de la tierra. Y me refiero al ingeniero Ernesto Mayorga, a quien también reconozco su calidad y calidez, ya que me ayudó a resolver mi problema con Comisión Federal de Electricidad y corrigió los problemas en la acometida eléctrica. Es indescriptible lo que genera con su bondad. Dios los bendiga, porque personas como ustedes hacen que este mundo sea mejor. Le dan una esperanza a quienes a veces sienten que ya no puede. Les deseo bienestar y éxitos en todos sus proyectos de vida. Atentamente, doña Edith Avendaño. Doña Edith, qué palabras tan hermosas que nos fortalecen y nos alientan para seguir adelante sirviendo a todos ustedes. Por supuesto, no es mi intención faltar al programa, no es mi intención, pero a veces las condiciones me obligan y me orillan a eso. Entonces, le pido de favor, sí, que me tengan paciencia. Yo aquí estoy para servirles. Como dijera hace muchos años un famoso guitarrista, Eric Clapton, dice, he vivido y crecido en la música y tal vez voy a morir en ella. Aquí también nosotros he vivido y crecido en la radio y aquí seguiremos firmes, señor, hasta el último momento. ¿Sí o no? Gracias, gracias. Rápidamente dice, buenas tardes, licenciado, ¿me podría apoyar con el Complejo B? Mi nombre es Antonio Pérez. ¿Complejo B? Complejo B no tengo, ya lo repartimos, ya lo entregamos. Complejo B se lo quedo a deber. Mire, le voy a decir qué es lo que tengo, porque es lo que quiero dejarlo acá. Tengo varias cajas de prazosina, prazosina cápsulas, tengo muchísimas cajas. Tengo también varias cajas de alisoy. Es baño coloide, es polvo para suspensión cutánea. Tengo también una caja de polietilenglicol. Tengo también plantagocilium. Muchas gracias a la persona que amablemente nos trajo a donar muchos medicamentos el día de hoy. Y aquí nosotros estamos acusando recibo de ello. También tengo alfacetoanálogos de aminoácidos. Tengo también de lo que me llegó el día de hoy, le voy a mencionar, presten atención. Tengo metoprolol. Tengo también dos frascos de bromuro de pinaverio. Tengo también fenitoína. Tengo dos cajas tengo de tabletas de 50 miligramos. ¿Sí? Y la otra, sí, es de los Sartán, de 50 miligramos. Habría que checar. Checaríamos ahí cuántas trae, mire, la caja. O chécame ahí tantito, Toñito, por favor, para saber cuántas pastillas traen, si vale la pena que vengan a recogerlo. Tengo, aquí está. Está calcio. También tengo calcio, señoras y señores. Me llegó una caja de atorvastatina, ezetimiba. Tengo también tamsulosina. Me llegó aquí y quiero entregárselo a usted. Tengo también tres bolsitas de polvo Nuseín. Tres cajas de metformina. Metformina es lo que tengo ahorita acá para que lo aprovechen. Por favor, tres cajas de metformina. ¿Cuántas estamos hablando de? 2, 4, 6, 8, 10, 20... un promedio de 40 tabletas de los Sartán de 50 miligramos para quien lo necesite, que se pongan en contacto con nosotros inmediatamente. Tenemos también varias cajas, bueno, pero estas son muestras médicas, son tabletas, caja con 10 tabletas, se llama Ondansetron. Tengo metformina, me llegó metformina. Tengo también tamsulosina, repito, la tamsulosina me llegaron... prácticamente cuatro frascos de tamsulosina, para quien lo necesite, por favor, que se pongan en contacto con nosotros. ¿Qué más tenemos aquí? Tengo también tramadol, mire, este trae tres ampolletas porque es solución inyectable de tramadol. Seguramente alguien lo requiere, alguien lo necesita y se lo vamos a donar inmediatamente. ¿Sí? Tengo ezetimiba simvastatina. ¿Qué pasó? No. Ahorita vamos a checar ahorita el complejo B. Complejo B, no tengo, la verdad también se lo vamos a quedar a deber. Lo que estoy mencionando es lo que tengo en existencia. Me llegó una caja de pregabalina. Tengo también varias cajas de flasacor. También tengo omeprazol, me llegaron varios frascos. También tengo clopidogrel. Me llegaron varias cajas de clopidogrel. Tengo también metoclopramida. Tengo en existencia ezetimiba. Epinastina. Tengo también imipramina. Y aquí tengo en existencia cuatro frascos que nos trajeron a donar. Son precisamente metronidazol, solución inyectable. Metronidazol. Tengo también aquí tres frascos de dorsolamida, dorsolamida, gotas oftálmicas. También tengo dos cajas de meclometasona, contiene meclometasona, formoterol, glicopirronio. También tengo dos cajas de seretide. Y voy a entrar en materia porque también tengo un frasco de vermicén, que es albendazol, amlodipino, repito, aquí tengo a sus órdenes, y también tengo un frasco de ácido fólico. Voy a revisar. Pausa. Voy a quedar revisando. Hacemos una pausa. Regresamos inmediatamente.
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11: Las altas temperaturas continúan representando un riesgo para la población en México. De acuerdo con la Secretaría de Salud, hasta el pasado 5 de agosto se han registrado 75 muertes relacionadas con el calor en 18 estados del país. Baja California concentra el mayor número de defunciones con 21 casos, seguida de Sonora con 17. Veracruz registra 5 fallecimientos, mientras que Chiapas, Quintana Roo y Tabasco reportan 4 decesos cada uno. Además, se contabilizaron 1.618 personas atendidas por afectaciones relacionadas con las temperaturas extremas. En este contexto, el golpe de calor es el principal problema registrado con 914 casos, seguido de 641 personas atendidas por deshidratación y 63 por quemaduras. Ante esta situación, las autoridades recomiendan evitar la exposición directa al sol entre las 11 y las 16 horas, mantener una hidratación observación constante y prestar especial atención a niños, adultos mayores, mujeres embarazadas y personas con enfermedades crónicas. La Secretaría de Salud también sugiere utilizar ropa ligera y de colores claros, sombrero o gorra y protector solar, además de no dejar a niños o mascotas dentro de los vehículos. Hasta el siguiente comentario.
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12: Son las 12 con 49 minutos.
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1: Son las 12 con 51 minutos.
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0: Bueno, nos trajeron a donar también miconazol. Miconazol, y que quede claro, la persona que lo trajo a vender dice, no venta, para que no lo vayan a revender, dice la persona. Sigue insistiendo en eso y tiene mucha razón. Ojalá, yo confío que no vaya a suceder nada de eso. Gracias. Planta Gocilium, doña Andrea González, le voy a dejar, por favor, 2 frascos. Para que lo venga a recoger doña Andrea González. Aquí se lo voy a dejar con mucho gusto para que lo venga a recoger a partir de este preciso momento. Aquí se lo estoy dejando para que venga a recogerlo. ¿Puede pasar, por favor? Sí, gracias. Aquí le dejo el mensaje. Ya el tiempo se me está agotando y quiero aprovecharlo, por favor. Rápidamente, otro mensaje más. Voy a darle lectura. Dice, ¿me puede donar Ezetimibe atorvastatina? Ezetimibe. Déjeme, porque aquí lo ando cargando ya tiene rato. Ezetimibe, aquí está. Ezetimibe. Y gotas de hipromelosa también. Le voy a donar las gotas de hipromelosa con mucho gusto a la persona para que lo venga a recoger. Ya no me queda nada de gotas de hipromelosa. Y también, déjeme ver. Ah, bueno, mire, aquí hay una equivocación. Tengo Ezetimibe, ¿sí? Simvastatina. Ahorita voy a buscar si tengo Ezetimibe atorvastatina, que no creo haberlo pronunciado. Pero de todas maneras voy a corroborar para que no haya ningún problema. Tengo gotas de latanapros, tengo trobos, dorsolamida, timolol, ¿sí? Tengo también un frasco de dorsolamida con timolol. Pero lo que me está pidiendo, plántago, Ezetimibe, simvastatina, gotas de hipromelosa sí tengo, pero el Ezetimibe tengo Ezetimibe simvastatina, no atorvastatina. Y el planta Gocilium, con mucho gusto, si me lo permite, le voy a donar un frasco de planta Gocilium a la persona para que lo venga a recoger. Si lo mencionó, me dice, a ver, vamos a ayudar, ayúdame aquí, por favorcito, es Ezetimibe atorvastatina. No creo haberlo mencionado, pero voy a complacer a la persona, ¿sí?
1: A doña Gabriela Ramírez y Anabel Palacios, ya pueden pasar por su medicamento que...
0: Primero que vamos ahorita con lo primero, para no hacernos bolas y no ofrecer lo que no tenemos. Entonces, no tengo ese medicamento, señora, se lo queda de ver. Tengo bromuro de pinaverio, no tengo fumarato ferroso. Ese medicamento que me está solicitando se lo voy a quedar a deber porque no lo tengo. Si no, con muchísimo gusto se lo entregara, por favor. Gracias. Apelo a su comprensión, pero no lo tengo. No lo tengo. Lo que tengo es Ezetimibe simvastatina. Entonces, lo otro, señora, lo que me acaba de pedir, con mucho gusto, aquí se lo voy a apartar rápidamente. Permítame tantito. Aquí está. Ok. Ah, caray. Permítame, aquí está. Celia Mendoza, doña Celia Mendoza, por favor, puede pasar a recoger los medicamentos y le quedo a deber lo otro. El Ezetimibe, repito, no lo tengo. Una disculpa de veras, de todo corazón, no lo tengo, sino con mucho gusto se lo dono. Sí lo mencioné, pero.

0: No, ya me voy. Gracias por habernos acompañado. Rápidamente, otro mensajito, rápidamente. Con baño coloide, prazosina y tamsulosina, don José Manuel Velázquez. Aquí le voy a dejar todo para que pueda pasar a recogerlo. Me voy a despedir, señoras y señores, con la reflexión del día de hoy. Muchas gracias por su confianza. El tiempo nos ha ganado la batalla una vez más. Gracias a Toño Martínez, que estuvo en los controles técnicos. Rápidamente, le agradezco su compañía. Espero estar ya al 100 durante el fin de semana y el próximo, con mucho gusto, la próxima semana. Vamos con este mensaje. La reflexión de hoy se llama La familia, nuestra fuerza y nuestro refugio. Gracias, hasta la próxima.
1: La familia debe ser ese lugar donde, aún en medio de las dificultades, sepamos que nunca estamos solos. La vida puede llevarnos por caminos diferentes, pero jamás debería romper los lazos que nos unen. Inculquemos en nuestros hijos, en nuestras hijas y en nuestros nietos el verdadero valor de permanecer unidos, de apoyarnos, de tender la mano cuando alguien lo necesita y de celebrar juntos los triunfos de cada uno. Porque una familia unida no significa que nunca existan diferencias. Significa aprender a perdonar, comprender, respetar y estar presente cuando más se necesita. Que nuestros hijos aprendan de nosotros que el dinero va y viene, que las cosas materiales se pierden, pero el amor, la solidaridad y la unión familiar son tesoros que debemos cuidar toda la vida. Hoy más que nunca enseñemos a nuestros nietos que la familia no se abandona en los momentos difíciles. Se abraza, se acompaña y se sostiene. Porque cuando la familia permanece unida, las cargas pesan menos. Las alegrías se multiplican y cualquier adversidad puede enfrentarse con mayor fortaleza. Cuidemos a nuestra familia mientras la vida nos dé la oportunidad de hacerlo. Mañana, quizá, sea demasiado tarde para decirles cuánto los amamos.

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14: Es la 1:02.
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16: ¿Qué tal? Muy buenas tardes. Es un gusto acompañarle para informarle lo más relevante que ocurre en nuestra entidad, el país y el mundo. Quédese con nosotros. Soy Daniela Grajales. Comenzamos con excelentes noticias para la salud en el estado de Chiapas. Especialistas del Hospital General de la Zona Número 1, Nueva Frontera del IMSS, ubicado en Tapachula, realizaron con éxito el tercer trasplante renal de donador vivo relacionado en el estado. En beneficiado es un paciente de 42 años de edad quien recibió el riñón de su propia hija de 19 años. Esta valiosa donación se concretó tras un riguroso protocolo de evaluación médica y compatibilidad que duró 4 meses, devolviéndole la esperanza y calidad de vida al paciente. En información nacional, el gobierno de México concretó el regreso a salvo de 36 connacionales que resultaron afectados por el devastador sismo registrado el pasado 10 de agosto en Colombia. El traslado se realizó a bordo de una aeronave de la Fuerza Aérea Mexicana, la cual aprovechó el vuelo para llevar un primer cargamento de ayuda humanitaria hacia las zonas damnificadas, alcanzando un proyectado total de 58.5 toneladas de asistencia. En el panorama internacional, el director general de la Organización Mundial de la Salud advirtió que la epidemia de ébola en el este de la República Democrática del Congo avanza a un ritmo alarmante que podría superar al histórico brote de África Occidental registrado entre el 2014 y 2016. Hasta el momento se contabilizan más de 2.000 fallecidos y 4.300 casos confirmados, mientras que las labores de contención médica se han complicado severamente debido al conflicto armado en la región. Hasta aquí la información más oportuna del momento. Siga disfrutando de la mejor información al día. Mi nombre es Daniela Grajales. Nos escuchamos en la próxima emisión.
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7: Es la 1:13.
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6: Es la 1:27.

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16: Es la 1:37.

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2: Los casos de embarazo infantil y adolescente cuartan los derechos y las oportunidades de muchas niñas. Lo anterior surge luego del caso de la menor de 11 años embarazada en Tamaulipas, un hecho que debe ser investigado bajo la premisa de violencia sexual y garantizar una protección integral, porque una niña no debería cargar con las consecuencias de una agresión, ni mucho menos ser obligada a renunciar a su infancia. Por ello, resulta importante reforzar las acciones para prevenir y erradicar el embarazo infantil y adolescente por parte de las instancias gubernamentales, principalmente en comunidades alejadas del país donde aún prevalecen la desinformación, el machismo y la normalización de las uniones tempranas o forzadas. En Ocosingo, por ejemplo, las brigadistas realizan perifoneo y traducción simultánea, mientras que en otras regiones llevan las actividades a escuelas y comunidades para hablar sobre métodos anticonceptivos, violencia sexual y derechos reproductivos. Se trata de escuchar, dialogar y trabajar con las propias comunidades, porque prevenir el embarazo infantil y adolescente no es promover una conducta, es proteger a las infancias. Hasta el siguiente comentario.
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9: Es la 1:43.

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3: Es la una, con 55 minutos.
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Vamos al avance de las noticias. Afecta el comercio informal a papelerías de Tuxtla. Representan el 75% de los negocios previo al regreso a clases. Proponen visa temporal y autorización electrónica para el ingreso de guatemaltecos a territorio mexicano. Imparte bomberos cursos de prevención de incendio en escuelas, colonias y a la ciudadanía. Supervisa el gobernador Eduardo Ramírez la carretera Palenque-Ocosingo e impulsa acciones contra el dengue. En asuntos nacionales, enfrentan en México al menos 4.5 millones de jóvenes la falta de oportunidades de empleo y estudio. Registran 31.9% de ausentismo en la primera jornada del examen presencial en red cerrada de la UNAM. En temas del mundo, enfrentan en Europa nueva ola de calor que supera los 35 grados. Alerta a la Organización Mundial de la Salud por la propagación del ébola en la República Democrática del Congo. En los deportes, regresan los Olmecas de Tabasco a la pelea luego de vencer a los Bravos de León en la Liga Mexicana de Béisbol. Eso y más en punto de las 2 de la tarde con 30 minutos en la segunda emisión de Notinúcleo. Soy Javier Figueroa. Los espero.

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1: Las altas temperaturas continúan representando un riesgo para la población en México. De acuerdo con la Secretaría de Salud, hasta el pasado 5 de agosto se han registrado 75 muertes relacionadas con el calor en 18 estados del país. Baja California concentra el mayor número de defunciones con 21 casos, seguida de Sonora con 17. Veracruz registra 5 fallecimientos, mientras que Chiapas, Quintana Roo y Tabasco reportan 4 decesos cada uno. Además, se contabilizaron 1.618 personas atendidas por afectaciones relacionadas con las temperaturas extremas. En este contexto, el golpe de calor es el principal problema registrado, con 914 casos, seguido de 641 personas atendidas por deshidratación y 63 por quemaduras. Ante esta situación, las autoridades recomiendan evitar la exposición directa al sol entre las 11 y las 16 horas, mantener una hidratación constante y prestar especial atención a niños, adultos mayores, mujeres embarazadas y personas con enfermedades crónicas. La Secretaría de Salud también sugiere utilizar ropa ligera y de colores claros, sombrero o gorra y protector solar, además de no dejar a niños o mascotas dentro de los vehículos. Hasta el siguiente comentario.
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0: ¿qué tal? Buenas tardes, bienvenidos a la cadena auditiva más grande y de mayor cobertura noticiosa en todo el sureste de la República Mexicana. Afecta el comercio informal a papelerías de Tuxtla. Representan el 75% de los negocios previo al regreso a clases. Proponen visa temporal y autorización electrónica para el ingreso de guatemaltecos a territorio mexicano. Imparte bomberos cursos de prevención de incendios en escuelas, colonias y a la ciudadanía. Supervisa el gobernador Eduardo Ramírez la carretera Palenque-Ocosingo e impulsa acciones contra el dengue. En asuntos nacionales, enfrentan en México al menos 4.5 millones de jóvenes la falta de oportunidades de empleo y estudio. Registran 31.9% de ausentismo en la primera jornada del examen presencial en red cerrada de la UNAM. En temas del mundo, enfrentan en Europa nueva ola de calor que supera los 35 grados. Alerta a la Organización Mundial de la Salud por la propagación del ébola en la República Democrática del Congo. Y en los deportes, regresan los Olmecas de Tabasco a la pelea luego de vencer a los Bravos de León en la Liga Mexicana de Béisbol.
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0: Hola, ¿qué tal? Buenas tardes. Muy buenas tardes. Me da muchísimo gusto saludarlos una vez más en este jueves 13 de agosto del 2026. El tiempo continúa su marcha inexorablemente. Gracias por acompañarnos. Gracias por acudir a la cita. Fabián Zaballoa se encuentra en los controles técnicos. Daniela Grajales en la redacción. Rosa Berovilla Martínez en la dirección de noticias. Soy Francisco Javier Figueroa Niño. Como siempre, el saludo y el abrazo a la distancia para mis compañeros que están en turno en cada una de las estaciones que conforman la gran cadena Radio Núcleo. Estamos transmitiendo para todo el mundo a través de nuestras plataformas digitales Facebook, X, Instagram y YouTube, donde nos encontrará como Notinúcleo. Nuestras páginas web www.notinucleo.com y www.radionucleo.com para escucharnos en vivo y encontrar la información que a usted le interesa. Pasamos rápidamente a las noticias. El comercio informal, sí, el comercio informal representa el 75% de los negocios en Chiapas y afecta a papelerías establecidas en la capital previo al regreso a clases. Vamos con el reporte de Alejandra Orozco.
2: A dos semanas del regreso a clases, los comercios establecidos están resintiendo la competencia desleal que representan los negocios ambulantes o informales, que representaban el 75% del total de negocios en Chiapas, por lo que piden a la población el consumo local y sobre todo en negocios formales, señaló Miguel Ángel Blas, presidente de Canaco Tuxtla.
3: Creo que el consumo local siempre nos ha ayudado mucho al desarrollo económico de nuestra ciudad y de nuestra entidad, bueno, porque al final de cuentas esto es lo que busca siempre la Cámara de Comercio, el desarrollo económico, de preferencia, de local y de todo nuestro estado.
2: El líder empresarial señaló que incluso tiendas extranjeras abonan a la economía local siempre y cuando sean formales, ya que a final de cuentas el mercado se rige por la ley de oferta y demanda y es importante que la población adquiera lo que más le convenga. En este sentido, los negocios afiliados a esta cámara lanzarán en los próximos días algunos descuentos, promociones y convenios para incentivar las ventas.
3: En muchas papelerías que todavía tienen las puertas abiertas, todavía estamos a tiempo de seguir apoyando, de seguir refrendando el compromiso de la ciudadanía al consumo local. Muchas tiendas de nueva que se han establecido de una manera reciente dentro de nuestra ciudad y nuestro estado, pues también recordemos que mientras sean empresas que están formalmente establecidas y que están generando empleo y que puedan generar una derrama económica de nuestra entidad, también igual son bienvenidas.
2: Cabe señalar que el año pasado los comercios afiliados registraron un incremento del 12% en el giro de papelería y artículos escolares, esperando superarlo este año, sobre todo las próximas dos semanas que la gente suele realizar las compras de pánico. Para Notinúcleo, Alejandra Ruscuardines.
0: Proponen la visa de residente temporal y autorización de viaje electrónica para agilizar el ingreso de guatemaltecos a México. Vamos con Pamela Hernández.
4: Para incrementar la derrama económica y simplificar los trámites de ingreso a México, la Asociación de Agencias de Viajes de Chiapas, Zona Soconusco, propuso digitalizar la emisión de la tarjeta de visitante regional TBR y la autorización electrónica de viaje, por sus siglas ETA. El presidente del organismo y delegado de la Asociación Mexicana de Agencias de Viajes en Tapachula, Manrique Legorreta, explicó que la tramitación presencial de la TBR genera demoras de 2 a 3 días para los visitantes guatemaltecos, además de propiciar cobros irregulares en la frontera.
5: Nos beneficia mucho, nuestros hermanos guatemaltecos son una derrama muy importante aquí en Tapachula, pero desafortunadamente nosotros como asociación hemos pugnado que se emita una ETA. La ETA es una entrada electrónica que se tramita virtual para que sea más fácil la afluencia del hermano guatemalteco a Tapachula, la ETA o que la TPR sea virtual. ¿Por qué? Porque hay mucho mano negra en el sentido de la TBR en frontera y gente que pues tiene que venir a gastar tiempo, porque generalmente del sur de Guatemala para venir para acá, a veces vienen y tardan 2-3 días para poderla tramitar.
4: Indicó que un sistema en línea permitirá subir documentos, pagar derechos y recibir el permiso de 24 a 48 horas, replicando modelos de éxitos en países como Canadá y en el continente europeo. Legorreta advirtió que las trabas burocráticas empujan a muchos viajeros a cruzar por vías informales, por lo que urgió a las autoridades federales modernizar los esquemas de internación para evitar la pérdida de ingresos fiscales y garantizar un tránsito ordenado y ágil hacia Tapachula. Cabe recalcar que la TBR es un documento oficial y gratuito, que permite a los ciudadanos de países vecinos como Guatemala ingresar de manera segura, ordenada y por tiempo limitado a la frontera sur del país. Desde el Soconusco, para Notinúcleo, Pamela Hernández.
2: En esta temporada de regreso a clases,
0: las colegiaturas pueden aliviar el gasto familiar a través de la deducción de impuestos, señala el Colegio de Contadores Públicos Chiapanecos. Alejandro Orozco.
2: Lilia de la Cruz Chamé. En esta temporada de regreso a clases, quienes tienen a sus hijos en escuelas particulares pueden encontrar en las deducciones fiscales una alternativa para reducir el impacto económico de las colegiaturas, ya que son una deducción personal que se puede deducir al presentar la declaración anual, señaló Marta Lilia de la Cruz Chamé, presidenta del Colegio de Contadores Públicos Chiapanecos.
6: Presentar la declaración anual porque es ahí donde se hacen valer las deducciones personales y las colegiaturas es un concepto de deducción personal dentro de las actividades que se van a declarar en el anual y si es de sueldos y salarios, pues sabemos que no todos tienen la obligación de presentar declaración anual, pero si tienen estos conceptos, pues puede resultar favorecedor, ¿no? De que les genere ahí un saldo a favor.
2: De acuerdo con la información vigente del Servicio de Administración Tributaria, el límite anual de deducción por estudiante es de 14.200 pesos para preescolar, 12.900 para primaria, 19.900 para secundaria, 17,100 para profesional técnico y 24,500 pesos para bachillerato o equivalente. Esto no significa que automáticamente el contribuyente recibirá esas cantidades como devolución. El posible saldo a favor dependerá de la situación fiscal, ingresos, retenciones y demás deducciones personales de cada contribuyente, así como pedir los comprobantes correspondientes.
6: Es que pagamos solicitar el que nos expiran con todos los requisitos en las escuelas y llegar al monto límite, porque tenemos un tope hasta cuánto dependiendo el nivel de estudio de los hijos y esos montos pues se acumulan hasta el momento de presentar la declaración anual. Es cuando ya nos con un contador que puede ir a asesorando, nos puede ir indicando la forma como vamos a presentar, pero ya tenemos la información.
2: Este beneficio también puede ser aprovechado por trabajadores asalariados que no están obligados a presentar declaración anual, ya que el SAT reconoce esta posibilidad. Por ello, recomendó comenzar desde ahora a integrar la documentación correspondiente al ejercicio fiscal 2026, con facturas que contengan correctamente los datos fiscales del contribuyente y del estudiante, incluyendo nombre, CURP, nivel educativo y REBOE, además del uso de CFDI correspondiente a pagos por servicios educativos, así como pagar mediante transferencia electrónica, tarjeta de crédito, débito o de servicios o cheque nominativo, desde una cuenta a nombre del contribuyente. Para Notinúcleo, Alejandra Orozco Ardínez.
0: Hoy es Día Internacional de los Zurdos. Se celebra globalmente para visibilizar los retos de este sector de la población, que en México representa más del 10% de los habitantes. Soy Javier Figueroa. Hacemos una pausa. Volvemos.

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2: Son las 14 horas, 2 de la tarde, las 2 de la tarde con 45 minutos. Se prevén lluvias puntuales muy fuertes en Durango, Sinaloa, Jalisco, Guerrero y Oaxaca. Vamos en este momento con el reporte meteorológico.
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3: El Servicio Meteorológico Nacional de la Conagua le informa el pronóstico del tiempo. Para hoy, 13 de agosto de 2026, el monzón mexicano, en interacción con inestabilidad atmosférica, ocasionarán lluvias puntuales muy fuertes en Durango y Sinaloa, así como lluvias fuertes en Baja California Sur, Sonora y Chihuahua. Dichas lluvias estarán acompañadas con descargas eléctricas y rachas de viento. En tanto que canales de baja presión al interior del territorio mexicano, en interacción con una circulación ciclónica en altura, una vaguada a niveles medios de la atmósfera y el desplazamiento de la onda tropical número 26 sobre el sur del país, originarán lluvias puntuales muy fuertes en el occidente y sur de México, así como chubascos y lluvias puntuales fuertes en el noreste, oriente y centro de la República Mexicana, además de la península de Yucatán. Finalmente, un anticiclón en niveles medios de la atmósfera mantendrá el ambiente caluroso a muy caluroso en entidades del norte del territorio nacional, prevaleciendo la onda de calor en Baja California Sur, Chihuahua, Coahuila, Nuevo León y Tamaulipas.

0: Bueno, son las 14 horas 2 de la tarde con 46 minutos. En otros asuntos, quiero comentarles que la Asociación Agrícola Local de Fruticultores del Soconusco realizó la bendición del parque temático del Mango Ataulfo. Vamos a la Perla del Soconusco, precisamente con nuestra corresponsal Pamela Hernández.
1: Con la fe puesta en el campo y en el desarrollo de la región, se llevó a cabo la bendición oficial del Parque Temático del Mango Ataulfo, un espacio diseñado no solo para resaltar el orgullo de la fruticultura local, sino también para convertirse en un punto de encuentro y esparcimiento para las familias tapachultecas y visitantes. La ceremonia litúrgica estuvo a cargo del padre Alejandro Padilla, quien ofreció la bendición a las instalaciones y a las tierras agrícolas. Sobre este emotivo acto, Enrique Cabal Arribillaga, presidente de la Asociación Agrícola Local de Fruticultores del Soconusco, enfatizó el valor espiritual y la fe en la labor del campo.
2: Pedirle a Dios que nos vaya bien, sobre todo en la agricultura, no es nada más en los fruticultores, sino a todos, y que si no es por él, no hacemos nada. Esa es mi opinión. Habrá gente que no sea católico, pero sea, crean en Dios. Entonces, eso es lo que la idea, ¿no? Que esto quede bendito, el parque temático quede bendito, para que sea un buen parque de esparcimiento y de buenas vibras.
1: Cabe mencionar que el parque temático del Mango Ataulfo en Tapachula ya ha comenzado a cobrar vida con actividades comunitarias. Entre eventos destacados se encuentran la celebración del Día del Niño, organizada en colaboración con el grupo radiofónico Radio Núcleo, la cual logró convocar entre 250 y 300 personas. Además de que ha sido sede de otros eventos relacionados con la agricultura. El liderazgo de la asociación remarcó que este proyecto ha sido posible gracias a la suma de esfuerzos de diversos sectores de la ciudad, incluyendo productores agrícolas y empresarios locales, arquitectos y diseñadores, centros de investigación y universidades. Finalmente, Cabal Arribillaga reiteró que el parque está con las puertas abiertas para toda la ciudadanía, quienes desean realizar recorridos educativos o institucionales. Solo necesitan avisar con anticipación en la asociación para coordinar una visita guiada. Desde la región Soconusco, para Notinúcleo, Pamela Hernández.

0: Supervisa el gobernador Eduardo Ramírez la construcción de la carretera Palenque-Ocosingo e impulsa acciones contra el dengue. El reporte es de Carla Trujillo.
1: El gobernador Eduardo Ramírez Aguilar supervisó los avances de la construcción de la carretera Palenque-Ocosingo, la ruta de las culturas mayas, uno de los proyectos de infraestructura más importantes del país que contribuirá a la prosperidad compartida, fortalecerá la conectividad y favorecerá las actividades sociales, económicas, productivas y turísticas de la región. Durante esta gira de trabajo por Palenque, el mandatario puso en marcha el reforzamiento de las acciones para prevenir y combatir el dengue y otras arbovirosis, al tiempo que convocó a la población a sumarse a tareas que también se llevan a cabo en otros municipios del estado y brindar un trato respetuoso al personal de salud que realiza labores en las viviendas a fin de proteger la salud de las familias chiapanecas. Eduardo Ramírez reconoció el acompañamiento del gobierno de la presidenta de México, Claudia Sheinbaum Pardo, para la consolidación de esta obra carretera y le agradeció el respaldo que brinda para fortalecer el sistema hospitalario del estado. Para Notinúcleo, Carla Trujillo.
0: Le quiero comentar en esta tarde que la Unión Estatal de la Pequeña Propiedad del Estado de Chiapas, Asociación Civil, que representa a pequeños propietarios, ejidatarios y comuneros chiapanecos de las regiones del estado, fijó su postura ante los hechos difundidos en las últimas horas en torno al caso Chimalapas. Mediante un comunicado, reconoció y respaldó la oportuna intervención de las autoridades de seguridad de Chiapas para proteger la vida, la integridad y el patrimonio de familias chiapanecas. Además, recordó que el conflicto de los Chimalapas no es entre pueblos. Es un conflicto agrario creado por el propio gobierno federal hace 56 años. Por ello, rechazaron cualquier emplazamiento o ultimátum para disolver ejidos chiapanecos por la fuerza. Son las 14 horas 2 de la tarde con 51 minutos. Especialistas del Hospital General de Zona Número 1, Nueva Frontera, del Instituto Mexicano del Seguro Social en Tapachula, realizaron con éxito el tercer trasplante renal de donador vivo relacionado en Chiapas a un paciente de 42 años. La donación de un riñón por parte de la hija del paciente de 19 años se llevó a cabo tras un protocolo de evaluación médica y compatibilidad de 4 meses. En un día como hoy también le quiero comentar que se conmemora la caída de México y Tenochtitlán en 1521, un hecho histórico fundamental que marcó el fin del Imperio Mexica, el inicio de la dominación española y el nacimiento del México mestizo. Hacemos una pausa, volvemos.

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0: Bueno, son exactamente las 14 horas 2 de la tarde con 55 minutos en esa segunda emisión de Notinúcleo. De última hora tenemos información con nuestro corresponsal allá en Cintalapa de Figueroa. Está Carlos Salazar y es que nos va a informar sobre una volcadura de una pipa. Esto en la carretera Arriaga-Ocosocuautla. Hay un solo carril que ha sido habilitado a la altura exactamente del kilómetro 26 entre el tramo Rancho Bonito y la caseta de cobro de Jiquipilas. Vamos con nuestro corresponsal Carlos Salazar. Carlos, buenas tardes. Adelante, te escuchamos.
1: Hola, ¿qué tal, Javier? Muy buenas tardes. Como bien comentas, el día de hoy por la madrugada, una pipa cargada con combustible, gasolina para ser exactos, circulaba de la ciudad capital con rumbo hacia la costa y al llegar a la altura del kilómetro 26, esta pipa volcó, es decir, un furgón se zafó de donde tenía que ir y este furgón volcó. Lamentablemente el combustible comenzó a esparcirse. Ante esta situación, personal de Protección Civil de la concesionaria, apoyados por elementos de la Guardia Nacional, implementaron los protocolos de seguridad para evitar cualquier situación en contra de los demás automovilistas. Ante eso, quedó cerrado el paso a los automovilistas para evitar mayor problema. El trasiego se supone que será realizado por la misma compañía para evitar cualquier suceso lamentable, sin embargo, esto todavía está en proceso. Se supone que hasta las 20 horas más o menos del día de hoy se habrá el paso normal para los automovilistas, por lo tanto, solo está habilitado un paso para que los vehículos puedan continuar sobre esta importante vía de comunicación. Si usted mejor quiere viajar sin ningún problema, los automovilistas tienen que hacerlo por la vía libre, pasando por el municipio de Cintalapa. Nosotros estaremos informando lo que acontezca en torno a esta situación, a esta volcadura de esta pipa. Javier, buenas tardes.
0: Gracias Carlos Salazar por tu reporte. Vamos a continuar con más información y vamos a pasar a temas culturales. El legado de Joaquín Vázquez Aguilar, poeta de Tonalá, autor de obras arraigadas en la tierra y el mar, será homenajeado en Tuxtla Gutiérrez. Los detalles en la sección cultural con Daniel Torres.
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3: ¿Qué tal? Un gusto poder saludarlos. Vámonos con la información cultural. Se llevará a cabo un emotivo homenaje dedicado al reconocido escritor y poeta Roberto López Moreno, un evento cultural que celebrará su trayectoria literaria y su aportación a las letras, además de intervenciones musicales como la participación del ensamble del Centro Cultural Virginia García. La cita está programada para este viernes 14 de agosto a las 5 de la tarde en el Museo Arqueológico del Soconusco, ubicado en la 8ª Avenida Poniente número 17, Colonia Centro, Planta Baja, en Tapachula. Este viernes 14 de agosto se llevará a cabo la tertulia filosófica titulada La feminidad como exigencia estética, un espacio diseñado para el diálogo y la reflexión crítica en torno a las presiones sociales y los cánones de belleza que históricamente han

0: definidos la imagen femenina. La actividad está programada para las 6 de la tarde en la Casa de la Cultura Luis Alaminos Guerrero, ubicado en la Primera Poniente, esquina con Segunda Norte. Y también este 14 de agosto se llevará a cabo un evento literario dedicado a la memoria y obra de Joaquín Vázquez Aguilar, el cual consistirá en una jornada de lectura de poemas, narración de anécdotas y un análisis crítico de su legado. Las actividades comenzarán a las 5:30 de la tarde en el Teatro Francisco I. Madero, ubicado en la intersección de la Segunda Oriente y Segunda Norte en Tuxtla Gutiérrez. Para Notinúcleo, Daniel Torres.
1: Bueno, más de 700 chiapanecos conquistan el corazón del país. Exhiben el fruto de su trabajo en la Expo Ámbar 2026. Vamos con el reporte de Alejandro Orozco.
2: Como todos los años, el ámbar, una de las artesanías chiapanecas más representativas, se va de viaje y llega hasta el centro del país, donde ya se lleva a cabo la Expo Ámbar 2026, un evento que reúne a más de 700 artesanos y artesanas de nuestro estado, quienes exhiben el fruto de su trabajo con esta piedra ancestral en un sinfín de accesorios. Marisol Urbina, directora del Instituto Casa de las Artesanías de Chiapas, estuvo presente en su inauguración.
3: Encontramos en la Ciudad de México, en la explanada del Monumento a la Revolución. Ahí estará una Expo Ámbar, es la 29ª Expo Ámbar que cada año se realiza aquí en la Ciudad de México, del 12 al 17 de agosto, en un horario de 10 de la mañana a 8 de la noche.
2: La directora resaltó la importancia de sacar estas piezas del estado para que las conozcan en este punto en el que convergen habitantes, turistas, locales y extranjeros, sobre todo durante este periodo vacacional, por lo que se vuelve un escaparate importante para que las y los artesanos puedan comercializar sus productos, entablar relaciones comerciales, darse a conocer y hacer crecer su economía, por ende, la del estado.
3: Para estar aquí en el corazón de la patria, para nosotros eso es muy importante, en lo que podemos venir a mostrar lo que las artesanas y artesanos que trabajan con esta maravillosa gema que nace de las entrañas de la tierra chiapaneca. La verdad que para nosotros representa mucho porque es mostrarle al mundo lo que Chiapas hace mediante su artesanía.
2: Cada año se organiza este festival en la capital del país, al que invitan a distintos emprendedores en cada edición, que se preparan con sus mejores piezas para que su trabajo hable por ellos. Para Notinúcleo, Alejandra Orozco Ardínez.
1: En un día como hoy, pero del año de 1910, nace Antonio Espino y Mora, clavillazo, actor mexicano. Son las 15:03 p.m, las 3 de la tarde en punto. Esta es la hora central de México.
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1: Pasamos al ámbito nacional. En México, al menos 4.5 millones de jóvenes de 15 a 29 no estudian ni trabajan. Los detalles en el panorama nacional con Elena Zúñiga.
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6: México recibió 8.18 millones de visitantes internacionales durante junio de 2026, lo que representó un incremento de 2.1% frente al mismo mes del año anterior, de acuerdo con datos del INEGI. De ese total, más de 4 millones fueron turistas internacionales, cifra que significó un aumento anual de 1.1%, equivalente a 43.101 visitantes adicionales. Además, el gasto turístico mostró un desempeño positivo. Los viajeros internacionales desembolsaron casi 3 mil millones de dólares en junio, 5.9% más que un año antes. En México, al menos 4.5 millones de jóvenes de entre 15 y 29 años no estudian ni trabajan, lo que representa 14.3% de ese grupo de edad. La cifra forma parte del estudio Jóvenes en México 2026, elaborado por el Observatorio de la Juventud en Iberoamérica, y revela el tamaño del desafío que enfrenta el país para garantizar oportunidades educativas y laborales para este sector. El panorama plantea retos importantes en materia de educación, empleo y políticas públicas dirigidas a las nuevas generaciones. Organizaciones ambientalistas solicitaron que el reglamento de la Ley General de Economía Circular incluya mecanismos sólidos para identificar, evaluar y eliminar de manera progresiva las sustancias químicas peligrosas presentes en productos y materiales. El objetivo es evitar que estos compuestos permanezcan en los ciclos de producción, sean transferidos a nuevos productos o terminen liberándose en el ambiente y afectando a las personas. La Comisión de Grupos Vulnerables de la Cámara de Diputados aprobó por unanimidad una reforma a la Ley de los Derechos de las Personas Adultas Mayores para incorporar el concepto de envejecimiento saludable. La propuesta busca fortalecer la protección de este sector mediante un enfoque que priorice la prevención, la autonomía y una atención integral, de acuerdo con los principios promovidos por la Organización Mundial de la Salud. El dictamen fue respaldado por las 6 bancadas de la Cámara de Diputados y enviado a la mesa directiva para que sea programado para su discusión y eventual aprobación en el Pleno cuando se reanuden las sesiones ordinarias el próximo 1 de septiembre. Hasta aquí este recorrido a través del territorio nacional, informó para Notinúcleo Elena Zúñiga.
1: El INEGI dio a conocer los censos de seguridad pública 2026, en los que revela que el presupuesto ejercido por la Guardia Nacional disminuyó 21.7% en 2025, ubicándose en 20.063.6 millones de pesos. En contraparte, los presupuestos de las policías estatales crecieron un 5.6%. Asimismo, las llamadas al 911 sumaron 13.7 millones de atenciones y los reportes más recurrentes fueron por personas agresivas, ruido excesivo y violencia familiar. La presidenta Claudia Sheinbaum destacó el posicionamiento de México como uno de los destinos turísticos más atractivos y amigables a nivel global. Con objetivos a los grandes eventos internacionales de 2026, el gobierno federal impulsará la conservación e infraestructura de sitios emblemáticos, entre ellos la zona arqueológica de Teotihuacán, para diversificar la oferta turística hacia aspectos culturales y comunitarios. El gobierno de México concretó el regreso a salvo de 36 connacionales afectados por el sismo registrado el pasado 10 de agosto en Colombia. El traslado se realizó a bordo de un avión de la Fuerza Aérea Mexicana, el cual también transportó un primer cargamento de ayuda humanitaria, con un total de 58.5 toneladas hacia las zonas damnificadas. En 1923, en un día como hoy, se firman los tratados de Bucareli, acuerdos diplomáticos entre México y Estados Unidos para regular reclamaciones pendientes de la Revolución Mexicana. Una pausa, volvemos.
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1: Bueno, son exactamente en ese instante las 15 horas, 3 de la tarde, las 3 de la tarde con 9 minutos, 3 con 9 minutos. En Notinúcleo, segunda emisión, continuamos abordando temas que impactan directamente en la seguridad y el bienestar de la población. En esta ocasión nos acompaña mi gran amigo el ingeniero Rodolfo Gálvez Gómez. Él es presidente del Heroico Cuerpo de Bomberos de Tuxtla Gutiérrez. Hoy hablaremos sobre los cursos de prevención de incendios dirigidos a escuelas, colonias y a la ciudadanía en general. Sin duda, una labor fundamental que busca fomentar la cultura de la prevención, reducir riesgos y salvar vidas. Sin duda, la capacitación oportuna puede marcar la diferencia entre una emergencia controlada y una tragedia. Por ello, agradezco la presencia de mi amigo Rodolfo Gálvez Gómez, quien compartirá con nuestra audiencia información valiosa sobre este importante programa. Mi querido Rodolfo, bienvenido como siempre.
17: Muchas gracias, mi querido hermano Francisco Javier. Pues aquí, ya en los el marco de las festividades del Día del Bombero, el 22 de agosto.
1: ¿El Día del Bombero? ¿Cuándo es el Día del Bombero?
17: El 22 de agosto.
1: Fíjese, es un dato importante con el que iniciamos, porque tengo la plena certeza que es una fecha que para muchos pasa desapercibida. 22 de agosto, regístrelo, por favor, porque es el Día de los famosos bomberos.
17: Es correcto.
1: Los tragahumo, como le dicen. Sigo con todo respeto, pero es una fecha importante, 22 de agosto. ¿Qué planes tienen?
17: Pues hay muchos, inclusive el día de ayer tuvimos uno. Pero quiero decirte que nosotros, en el marco de los festejos, tenemos varias actividades culturales, deportivas y de capacitación.
1: Ah, claro.
17: En ese caso, por ejemplo, iniciamos ayer con tus compañeros reporteros, medios de comunicación, dándoles un poco de primeros auxilios, que es muy importante, lo del combate de incendios y cómo se manejan en este caso nuestros equipos de emergencia, por ejemplo, las quijadas de la vida, que habían muchos accidentes, tenemos que extraer a las personas, tiene que ser en un tiempo mínimo, pues, porque en un momento dado, un segundo es un segundo de vida, y al que tenemos que en un momento trasladar a un nosocomio. Y posteriormente, pues el día sábado 15, y ahí invitamos a toda la sociedad, aquí a la Quinta Milupita, está ahí enfrente del Centenario, hay una taquería muy famosa enfrente, y es un lienzo de charros en el que nosotros ahí tenemos una actividad muy importante, el Bombero Acero, donde participan brigadas de protección civil, de instituciones del gobierno federal, estatal, las empresas en un momento dado. Y es muy, ¿qué te puede ser? Muy alegórico eso, llegan la familia, pero sobre todo aprenden lo que es un riesgo en un momento dado y cómo salvar ese riesgo que nosotros lo llevamos día con día, ¿no? Entonces, eso es el día de pasado mañana, sábado, y esperamos que vayan toda la sociedad, se solidaricen con con ese festejo. Y en la semana tenemos una actividad también de capacitación muy importante, lo que es las operaciones de vehículos híbridos y eléctricos. No cabe duda que ya se está llenando la ciudad de los autos eléctricos. Y sobre todo ver en un momento dado cuál sería el problema en un momento dado, un riesgo que se pueda correr, ¿no? Que tiene toda la seguridad, pero de todos modos eso es para nosotros en un momento dado, cómo sofocar un incendio de una batería de litio. Entonces ahí realmente vienen unos bomberos de Estados Unidos que nos vienen a capacitar también a nosotros y a muchos, a la Secretaría de Seguridad Pública del Estado y a otras dependencias, ¿no?, que ya tienen automóviles de eléctricos, ¿no? Entonces, si el día 22 de agosto, pues es el Día del Bombero, 64 años, hermano.
1: 64 años.
17: Es correcto.
1: 64 años. Bueno, pues ahí es el dato para que, caray, no dejen pasar inadvertida esa fecha y sobre todo vaya implícito el reconocimiento por esta labor que desempeñan nuestros amigos pertenecientes al heroico Cuerpo de Bomberos de Tuxtla Gutiérrez y en general. Bueno, pero entrando en materia, mi querido Rodolfo, sobre los cursos de prevención de incendios, ¿cuál es el objetivo principal de estos cursos de prevención de incendios que impulsa el Cuerpo de Bomberos?
17: Mira, en un momento dado, cuando se generan incendios, prácticamente el mayor porcentaje es de la cocina. Y muchas veces descuidos que nosotros tenemos con las fugas de gas. Hemos tenido explosiones muy fuertes. ¿Por qué? Porque a veces no sujetamos el cilindro de gas. Llega el del camión de gas y lo instala y lo deja parado ahí. Pero hay perros, hay gatos, hay vientos fuertes, hay sismos en un momento dado, que no, eso hace que un tanque de gas se caiga y se pueda en un momento dado cortar las instalaciones. Ahí es donde precisamente empieza el problema, porque a veces prendemos luz, aparatos electrodomésticos. Entonces, ahí sí nosotros recomendamos mucho a nuestra sociedad que nos llame. Cuando tenga una situación de eso, nos llame. Quiero decirles que lo que sí podíamos hacer es abrir ventanas, abrir puertas, no desconectar aparatos electrodomésticos y que nos llamen inmediatamente, ¿no? Nosotros vamos. Y sobre todo, si va usted a viajar, deje todo cerrado. Hemos encontrado nosotros viviendas que donde no se encuentran a los propietarios y tenemos que entrarle porque adentro está quemando. Y aunque en un momento dado los vecinos nos digan que están, que podemos entrar, claro, ahí con el permiso de los propietarios, pues si no están, tenemos que entrar para no en un momento dado poder dañar a las viviendas que están alrededor de eso, ¿no?
1: Rodolfo, ¿qué temas se abordan durante los cursos impartidos en las escuelas?
17: Primeros auxilios. Muy importante que un niño de 5 o 6 años puede salvar la vida a un adulto. Vamos a llamarle en la maniobra de Heimlich a otro niño inclusive, o decirle a un adulto cómo lo debe de hacer. Son esponjitas de conocimiento. Entonces, ahí debemos de empezar a culturizar. Hay otras situaciones de riesgo que los niños tienen que aprender también. Y nosotros vamos con todo gusto a darles esa capacitación a las escuelas o a las colonias en un momento dado que así nos lo soliciten. Con todo gusto.
1: ¿Cuáles son los errores más comunes que cometen las familias en el hogar y que pueden provocar un incendio?
17: Precisamente, eso ya lo llevamos por temas, por temporada.
1: Temporada.
17: Vamos a decir, ya viene el 15 de septiembre, los juegos pirotécnicos.
1: Los juegos pirotécnicos.
17: En Navidad, los triquis, los que cuando no, sí, te acuerdas, ¿no?
1: Sí,
17: los,
1: claro,
17: triquis, los cohetes, y los cuetones. Y más que ahorita, por ejemplo, las famosas palomas, que son ya muy explosivas. En un momento dado a un niño le puede mutilar un miembro.
1: Claro.
17: Y hay niños que llevan todos en las bolsas, sí, precisamente han tenido muchos problemas de quemaduras de tercer grado. Entonces, ahí es donde debemos vigilar todo eso y que los niños no lleguen adentro de las viviendas a maniobrar ese tipo de artefactos, ¿no?
1: ¿Qué recomendaciones deben seguir los padres de familia para proteger a los niños dentro de casa?
17: Precisamente enseñarles, eso, más que todo, la ruta de evacuación.
1: La un sismo. Ruta de evacuación.
17: Es correcto. Y decirle, a ver, hijitos, vamos a hacer eso. Si hay un sismo, todo eso.
1: Vamos a hacer un simulacro.
17: Eso es correcto. Sí. Estamos en la planta baja, saber por dónde salir, al patio y todo eso. Que no salgan a la calle donde hay líneas de alta tensión o de baja tensión, donde hay árboles en un momento dado que puedan caer, ¿no? Pero sí, el padre de familia tiene que situar en ese caso, prevenir todas las situaciones que puedan haber y sobre todo la ruta de evacuación.
1: ¿Cómo pueden las colonias solicitar esos cursos de capacitación?
17: Que nos llamen en un momento dado, que se acerquen a nosotros, porque necesitamos saber en un momento dado cuántas personas. Y ahí en la estación de la Quinta Norte Poniente 1410, ahí nos pueden hacer la solicitud, nos lleva una solicitud, porque tenemos que programar.
1: Claro, claro. Toda,
17: y llevar también los nuestros artefactos para demostración, para que en un momento dado las madres de familia puedan participar en esto.
1: Se enseñan técnicas básicas para el manejo de extintores y la atención de una emergencia.
17: Es correcto eso. Yo siento que inclusive no nada más los extintores, sino cómo apagar un incendio que pueda haber en un sartén cuando está ardiendo. Es facilísimo, pero no todo mucho lo sabe. Pues.
1: Sí, claro.
17: Y eso es que nosotros ahí participamos con las señoras.
1: ¿Qué hacer durante un incendio y cuáles son los primeros pasos para evacuar un inmueble?
17: Bueno, en este caso, por ejemplo, si ya un incendio está declarado, ya no entre, no se quedó mi mascota, se quedó tal cosa que en un momento dado tenga valor, ya no entre, porque puede entrar a la estadística en un momento de un incendio. Y si está adentro y quiere salir, los extintores, cuando está un incendio declarado ya fuerte, es para salir, para evacuar el incendio, porque ya no se puede sofocar más que llegando nosotros, ¿no?
1: ¿Tiene algún costo para recibir estas capacitaciones?
17: Si es para las colonias planteles, no.
1: De acuerdo, perfecto. Mi querido Rodolfo, pues con la emoción de que el 22 de agosto es el Día del Bombero, y repito y lo reitero, no hay que dejar pasar inadvertida esta fecha. No solamente debemos de acordarnos cuando cuando realmente nos está pasando algo y que los bomberos son los que nos pueden salvar en un momento dado.
17: Está mal lo que te voy a decir,
1: pero
17: nos comparamos con Dios, la gente. Porque cuando hay un problema, nos arrodillamos, pedimos, clamamos, pasó el problema y nos olvidamos de Dios. Es igual con los bomberos. Pero ahí estamos, ahí estamos.
1: Firmes, señores. Firmos. Gracias, Rodolfo Gálvez, presidente del Cuerpo de Bomberos de Tuxtla Gutiérrez, por habernos acompañado. Gracias, Rodolfo.
17: Gracias a ti, hermano.
1: Un abrazo, gracias. Una pausa, regresamos.

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4: Vámonos con los deportes. Los Olmecas de Tabasco están de vuelta en la pelea. El conjunto tabasqueño protagonizó una espectacular remontada para derrotar 12-7 a los Bravos de León y empatar a 2 triunfos por equipo la serie de playoffs. La ofensiva de los Olmecas apareció en el momento clave con un poderoso rally de 4 carreras en la octava entrada que terminó por inclinar la balanza a favor de la novena del sureste. El golpe definitivo llegó en la octava entrada. Oscar González conectó jonrón solitario mientras que Luis González produjo una carrera con sencillo y Seth Beer volvió a responder con un doblete de 2 carreras. El rally puso tierra de por medio llevó la ventaja tabasqueña hasta 10-5. En la novena entrada, Agustín Ruiz agregó otro cuadrangular y Luis González produjo la carrera número 12 con doblete. Bravos intentó reaccionar con un jonrón de Pimentel, que produjo 2 carreras, pero la diferencia ya era demasiado amplia. El 2-2 se mantiene en la pizarra y vamos a ver el desenlace de estos grandes playoffs. Vámonos con información internacional. Hay un nuevo reto internacional para Xavi Hernández. El estratega español fue anunciado oficialmente como nuevo seleccionador de Países Bajos, tomando el lugar de Ronald Koeman, quien dejó el cargo después de la eliminación del combinado neerlandés en el Mundial 2026. La Federación Neerlandesa de Fútbol confirmó que Xavi, de 46 años, firmó un contrato que lo mantendrá al frente de la Orange hasta la Copa del Mundo de 2030. El primer gran examen para el exjugador del Barcelona llegará el próximo 24 de septiembre, cuando Países Bajos se mida ante Alemania en la Liga de Naciones. Xavi volverá a los banquillos después de su salida del Barcelona en mayo del 2024. Durante su etapa en el conjunto blaugrana conquistó una Liga y una Supercopa de España, ambas en el 2003. Curiosamente, Xavi ya había ocupado el lugar de Koeman anteriormente. En octubre de 2021 tomó las riendas del Barcelona tras la salida del neerlandés. En más de información internacional, el mundo del boxeo está de luto tras la muerte de Prichard Colón, exboxeador puertorriqueño que falleció este jueves a los 33 años, luego de permanecer más de una década con grandes secuelas derivadas en una lesión cerebral, sufrida durante un combate en 2015. La noticia fue confirmada por su padre Richard Colón, quien informó que su hijo pasó las últimas horas en Puerto Rico, rodeado de familiares y seres queridos. El 17 de octubre de 2015, Colón enfrentó a Terrell Williams en Virginia. En ese momento, el puertorriqueño llegaba invicto con 16 victorias, 12 de ellas por nocaut. Colón recibió varios golpes ilegales en la parte posterior de la cabeza, conocidos como golpes de conejo, y fue derribado en 2 ocasiones durante el octavo asalto. Después de la pelea fue llevado a un hospital y posteriormente permaneció en coma en Atlanta. Los médicos determinaron que había sufrido un hematoma subdural y lesiones cerebrales irreversibles. Desde entonces, Richard vivió en silla de ruedas y bajo cuidados permanentes. Un año después del incidente, el Consejo Mundial de Boxeo creó una regla que llevó su nombre como homenaje y como recordatorio de los riesgos que enfrentan los pugilistas. Hoy, después de su muerte, Colón deja una historia que va mucho más allá de sus 16 victorias sobre el cuadrilátero. Y no se olviden de que Juan Luis Barrios, uno de los grandes referentes del atletismo mexicano, disertará su conferencia mañana viernes 14 de agosto en el Indeporte a las 5 de la tarde. Para acudir, escuchar su historia, experiencia y todo lo que hay detrás de perseguir un sueño, tienes que accesar a www.indeporte.chiapas.gob.mx y contestar la trivia para participar. El cupo limitado es a 150 personas. Hasta aquí los deportes. 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
3: En un día como hoy, pero del año 2014, fallece Columba Domínguez, actriz mexicana. Hacemos una pausa, volvemos.

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Le quiero comentar que la Universidad Nacional Autónoma de México inició la aplicación de su examen de ingreso bajo una modalidad digital sobre red cerrada y sin conexión a internet en sedes presenciales. En el primer turno en León, Guanajuato, se registró una asistencia del 68.1%, lo que significa que 501 llegaron a las aulas, mientras que el 31.9%, que equivale a 235 aspirantes, no se presentó. La UNAM precisó que no habrá reprogramación para los ausentes. La marea marrón de sargazo alcanzó un récord histórico al superar las 104.700 toneladas recolectadas en costas de Quintana Roo. Autoridades ambientales estiman que la cifra rebase las 130.000 toneladas al cierre de año. De 140 puntos monitoreados diariamente mediante satélites y drones, únicamente 6 lugares como porciones de Isla Holbox o Holbox, Isla Contoy y Banco Chinchorro permanecen libres de la macroalga. Y finalmente le comento que la Universidad Autónoma de Chiapas recibió la acreditación institucional por parte de los comités interinstitucionales para la evaluación de la educación superior. Reconocimiento que la posiciona como la única institución de educación superior del sureste del país en alcanzar esta meta y contar con el 100% de sus programas evaluables reconocidos por su calidad. Durante la ceremonia, el rector Osvaldo Chacón Rojas destacó que este logro marca el inicio de una transformación para responder con mayor responsabilidad al desarrollo del Estado. Nos vamos, gracias mil por habernos acompañado una vez más en esta segunda emisión de Notinúcleo, en espera de que usted haya quedado debidamente informado de los acontecimientos más sobresalientes ocurridos en las últimas horas. Gracias a mi compañero Fabián Samayoa, que estuvo en los controles técnicos, Daniela Grajales en la redacción, Rosa Merovilla Martínez en la dirección de noticias. Soy Francisco Javier Figueroa Niño, que tenga buena tarde, buen provecho, hasta la próxima.

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4: Los casos de embarazo infantil y adolescente cuartan los derechos y las oportunidades de muchas niñas. Lo anterior surge luego del caso de la menor de 11 años embarazada en Tamaulipas, un hecho que debe ser investigado bajo la premisa de violencia sexual y garantizar una protección integral, porque una niña no debería cargar con las consecuencias de una agresión, ni mucho menos ser obligada a renunciar a su infancia. Por ello, resulta importante reforzar las acciones para prevenir y erradicar el embarazo infantil y adolescente por parte de las instancias gubernamentales, principalmente en comunidades alejadas del país donde aún prevalecen la desinformación, el machismo y la normalización de las uniones tempranas o forzadas. En Ocosingo, por ejemplo, las brigadistas realizan perifoneo y traducción simultánea, mientras que en otras regiones llevan las actividades a escuelas y comunidades para hablar sobre métodos anticonceptivos, violencia sexual y derechos reproductivos. Se trata de escuchar, dialogar y trabajar con las propias comunidades, porque prevenir el embarazo infantil y adolescente no es promover una conducta, es proteger a las infancias. Hasta el siguiente comentario.
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1: Son las 4 con 3 minutos.
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4: Son las 5 en punto.
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2: Son las 5 con 11 minutos.
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4: Los casos de embarazo infantil y adolescente cuartan los derechos y las oportunidades de muchas niñas. Lo anterior surge luego del caso de la menor de 11 años embarazada en Tamaulipas, un hecho que debe ser investigado bajo la premisa de violencia sexual y garantizar una protección integral, porque una niña no debería cargar con las consecuencias de una agresión, ni mucho menos ser obligada a renunciar a su infancia. Por ello, resulta importante reforzar las acciones para prevenir y erradicar el embarazo infantil y adolescente por parte de las instancias gubernamentales, principalmente en comunidades alejadas del país donde aún prevalecen la desinformación, el machismo y la normalización de las uniones tempranas o forzadas. En Ocosingo, por ejemplo, las brigadistas realizan perifoneo y traducción simultánea, mientras que en otras regiones llevan las actividades a escuelas y comunidades para hablar sobre métodos anticonceptivos, violencia sexual y derechos reproductivos. Se trata de escuchar, dialogar y trabajar con las propias comunidades, porque prevenir el embarazo infantil y adolescente no es promover una conducta, es proteger a las infancias. Hasta el siguiente comentario.
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1: Son las 5 con 41 minutos.
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